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Ya son las 10 y 2 minutos. 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

0: Felicidades, el trabajo de mensajero es suyo.
1: Gracias, señor. Con ese trabajo, por fin estaré feliz con el dinero que ganaré.
2: La Biblia dice, quien ama el dinero, de dinero no se sacia.
3: Escuché que Daniel dejó el puesto de gerente. ¿No estás interesado en el trabajo?
1: ¿Gerente? No sé. Gerente, más dinero. Por fin estaría feliz con el dinero que ganaría. Me podría comprar una casa más grande.
2: También dice, quien ama las riquezas nunca tiene suficiente.
4: Pablo, me voy a retirar. Me gustaría que consideraras el tomar mi trabajo como vicepresidente.
1: Gracias, Martín. Lo pensaré.
5: ¡Wow! Vicepresidente, estaré ganando 6 dígitos. No tendré más preocupaciones.
2: Solo en Dios es que podemos obtener paz. Sin Él, nunca estaremos satisfechos.
6: Aquí tiene su correspondencia, señor.
1: Déjalo ahí sobre la mesa.
5: Ah, me acuerdo de mis días de mensajero. Sin decisiones, sin presiones, sin problemas. Si solo tuviera un trabajo así.
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1: Señor, te damos toda la gloria.

0: Luis, ¿por qué estás fumando una pipa?
1: No soy Luis, soy Jake Savage.
0: ¿Jake Savage?
1: Así es, Luis hacía cosas malas, descuidó su matrimonio, robó a su jefe, chocó el carro de su amigo. Jake Savage nunca haría tales cosas.
0: ¿Significa que dejarás de tomar cosas sin pedirlas prestadas?
1: Así es, soy una nueva persona, ahora soy Jake Savage.
0: Entonces, Jake no usaría mi chaqueta sin pedirla prestada, ¿verdad?
2: Ah, sí. ¿Puedo usar tu chaqueta? Lo siento.
0: Momento. ¿Acaso dijiste que destruiste el carro de tu amigo?
2: Ah, sí.
1: ¿Qué no te dijo Luis?
0: Esto es ridículo. Mira, Luis.
1: Oye.
0: Luis, si le has hecho mal a otros, la única forma de lidiar con tu culpabilidad es admitir que has hecho el mal y pedirle a Dios que te perdone. Y si puedes, sana tus relaciones. No puedes deshacerte de tu culpabilidad al asumir otra identidad.
2: Sí, supongo que tienes razón. Jake Savage es un buen nombre, ¿no?
0: Sí, yo me desharía de esa pipa.
1: ¿Qué? ¿No te gustan las burbujas?
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nos cansemos de hacer el bien, porque a su debido tiempo cosecharemos si no nos damos por vencidos. Gálatas 6:9.

0: Ya son las 11 y 3 minutos.
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0: Para ilustrar el problema de vivir sin Dios, el asombroso Alan intentará desarmar esta bomba sin el manual.
1: No se preocupen, muchachos, todo mundo sabe que se tiene que cortar el cable rojo.
0: Está bien, Alan, todos detrás de los muros de concreto y acción.
1: Amarillo, verde y azul. Oigan, no hay cable rojo, ¿qué hago?
0: Lo que tú pienses, Alan.
1: ¡Lo que yo piense!
0: Solo haz lo que esté correcto para ti, Alan.
1: Pues si yo hubiera diseñado esta bomba, le hubiera puesto un cable rojo.
0: Ese es el punto, Alan. Nosotros tampoco diseñamos la vida, por eso necesitamos a Dios.
1: ¡Ajá! Aquí hay un cable rojo, sabías que podía hacerlo solo.
2: La Biblia es nuestro manual, nos da instrucciones prácticas de cómo vivir la vida.
3: Tiene que haber una mejor forma de probar estos puntos, muchachos.
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Que nuestro Señor Jesucristo mismo y Dios nuestro Padre, que nos amó y por su gracia nos dio consuelo eterno y una buena esperanza, los anime y les fortalezca el corazón. Segunda de Tesalonicenses 2:16-17.

0: Oh, sabio doctor Sami.
1: Se dice Sami.
0: Oh, perdón. Vengo a consultar su sabiduría.
1: ¿Qué revelación te puedo otorgar hoy?
0: Jorge me robó mi lapicero. ¿Qué debo hacer?
2: Estás juzgando a tu compañero.
0: Pero doctor Sami, ¿no es malo robar?
1: La moralidad no es un absoluto. La moralidad es relativa, no hay absolutos.
0: ¿De verdad?
1: Absolutamente. Tú no puedes imponer tu moral a nadie.
0: Pero yo pensé que robar era malo.
1: No hay bueno ni malo. Pero si lo deseas, puedo hablar con Jorge.
0: No lo creo, porque se acaba de ir en su auto.
2: ¿Qué? ¿Se robó mi auto? ¡No puede hacer eso!
0: Pero usted dijo que no era malo robar.
2: ¡Pero ese auto es mío!
0: Entonces, ¿quién decide lo que está bien y lo que está mal?
2: Deja de filosofar y dame un teléfono.
0: Entonces, no hay bueno ni malo a menos de...

0: Ya son las 11 y 35 minutos.
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0: He dormido de nuevo. ¿Qué excusa pongo esta vez? Mi tía se murió. No, el tráfico estaba pesado. Bien, disculpe que llegué tarde. No, más sinceridad. Disculpe que llegué tarde, señor, pero el tráfico estaba pesado.
1: Buenos días, López.
0: Sí, disculpe que esté pesado, señor, pero el tráfico estaba tarde.
1: ¿Eh?
0: Disculpe que esté tráfico, pero lo tarde estaba pesado. Digo, lo pesado estaba tarde. ¿Te le mencioné que mi tía se murió?
1: Perdón.
0: El tráfico estaba pesado. Sí, eso fue.
1: Vives a media cuadra de aquí.
0: ¿Estaba muy pesado?
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0: Las 12 en punto.
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1: ¿Qué tal, querido amigo o amiga del programa?

Y el otro día acerca de este tema. Por supuesto que estamos hablando acerca de la Biblia, porque cuando decimos las Escrituras, nos referimos a las Sagradas Escrituras, o sea, la Palabra de Dios. Pues yo encontré este escrito titulado La Maravilla de los Siglos y quiero con todo el corazón compartirlo con usted. Puede ser que al terminar estos pocos minutos de visita en su corazón, usted se sienta entusiasmado por tomar un ejemplar de la Biblia y hacerse un hombre sabio en la Biblia, empaparse de la palabra de Dios. Dice así este escrito, La Maravilla de los Siglos. Este sagrado libro encierra la mente de Dios, la condición del hombre, el camino de la salvación, el juicio final de impíos e incrédulos y la felicidad de los bienaventurados creyentes en Jesús. Sus doctrinas son santas, obligatorios sus preceptos, verdaderas sus historias e irrevocables sus decisiones. Es menester leerlo para ser sabio, creerlo para ser salvo y seguirlo para ser santo. Y luego sigue este autor en palabras muy descriptivas, hablándonos acerca de la Biblia, diciendo así, este libro es luz que ilumina, alimento que sustenta, consuelo que alegra. La Biblia es el mapa del viajante, el báculo del peregrino, la brújula del nauta, la espada del soldado y el título del cristiano. La Biblia abre las puertas del cielo, al mismo tiempo que descubre la entrada al infierno. Cristo es su asunto principal, nuestro eterno bien su objeto, y la gloria de Dios su finalidad. ¿Qué le parece, amigo oyente, esas palabras tan maravillosas? Me parece inspirado el hombre que escribió estas palabras, alabando el valor y la riqueza de la Biblia. Pero luego sigue diciendo algo más. Dice así, debe ocupar nuestra mente, gobernar nuestro corazón y dirigir nuestros pasos. Debemos leerlo con atención, frecuentemente y orando mucho. La Biblia es un cofre de riquezas, un paraíso de gloria, un manantial de santo placer. Es dado a los hombres aquí en la vida terrenal, será registrado en el día del juicio y su recuerdo durará por todos los siglos sin fin de la eternidad. Envuelve la Biblia una seria responsabilidad. Recompensará el estudio más cuidadoso y condenará a todos los que profanan su sagrado contenido. Al decir que este maravilloso libro contiene la mente de Dios, nos referimos a la revelación del Eterno en sus criaturas, a quienes Él reveló su plan de salvación por medio de Cristo. Al revelar la condición del hombre, lo hace sin ambages, sin lisonjas. Dice al hombre lo que es en realidad, es un pecador. La Biblia dice que todos pecaron y están destituidos de la gloria de Dios. La Biblia le dice al hombre que no tiene fuerzas para vencer al mal, que le domina, que no tiene poder para contrarrestar los embates del pecado y de Satanás. Al mostrarle al hombre el camino de la salvación, la Biblia lo hace en una manera clara y terminante. Sin rodeos innecesarios, nos muestra la cruz de Cristo, como el único refugio para el delincuente transgresor. Nos dice que la sangre de Cristo es lo único que puede limpiar del pecado. Y nos enseña que el Espíritu Santo es el único poder regenerador y el único que puede guiar la vida del cristiano. Ya lo creo que vale la pena estudiar y conocer y memorizar la Biblia. Cuando la Biblia habla del juicio final de los incrédulos y los impenitentes, lo hace sobre la base de la justicia. La justicia de un Dios que aborrece el pecado, pero que ama al pecador con gran pasión. El hombre no será condenado porque es un pecador. El hombre será condenado por haber despreciado la oferta de amor, la oferta que en Cristo Dios le hace, Cristo el único Salvador. De la felicidad de los creyentes en Cristo, se habla en la Biblia del lugar, un lugar que se llama el cielo, el cual Jesús ha ido a preparar para los que le aman. En ese lugar que se llama el cielo no habrá más dolor ni clamor, no habrá más muerte, mientras que la dicha de los redimidos será sin sombras. La maldición por el pecado será quitada, y allí no entrará ninguna cosa sucia, ni que hace abominación ni mentira, según dice la Biblia en el Apocalipsis. Las doctrinas de la Biblia son dadas para que el cristiano no solo tenga la seguridad de su salvación,
sino también

0: también la enseñanza para una vida vivida en el poder interno del Espíritu Santo. Si el cristiano es un testigo de Cristo en este mundo donde ha de testificar de la palabra de Dios, sí, y de la fe que fue dada una vez a los creyentes. Jesús dijo que no solamente debemos leer la Biblia, sino escudriñar sus palabras, ya que en ellas tenemos la vida eterna. Escudriñar no es una leída superficial. Escudriñar es meditar, es profundizar, es pensar, es traer a relación, es comparar. Jesús dijo que debemos escudriñar su palabra. ¿Usted está obedeciendo a Jesús? ¿Usted está escudriñando la Biblia? ¿Usted la está estudiando? La luz de la Biblia ilumina el sendero del cristiano. Ya en la antigüedad, David el rey pastor decía: lámpara es tu palabra a mis pies y lumbrera a mi camino. Como alimento contiene todas las vitaminas espirituales necesarias para la fortaleza de la vida espiritual. ¿Usted necesita luz en el camino suyo en este día? La palabra de Dios le da luz moral y espiritual. ¿Usted necesita fuerza y vigor espiritual como yo lo necesito? Las vitaminas espirituales están en la Biblia, la palabra de Dios. Sí, la Biblia debe ser el desayuno, el almuerzo y la cena del cristiano. La Biblia debe ser las vitaminas, las píldoras de vitamina espiritual, que usted tiene que alimentarse de ellas. Y en la Biblia encontramos todo el consuelo que el alma necesita aquí abajo, aquí en la tierra, frente a los embates de la lucha por la vida diaria. La Biblia tiene marcados todos los escollos que el hombre tiene que enfrentar, escollos que están ocultos en el mar de la existencia, escollos que, señalándolos de tal manera que el marino pueda navegar con confianza y llegar seguro al puerto celestial. Porque al fin de la vida está el puerto que es el cielo. Pero para poder navegar a ese puerto necesitamos un mapa, una guía, y la Biblia es ese mapa. Bienaventurado el que lee, y los que oyen las palabras de esta profecía, y guardan las cosas en ella escritas, porque el tiempo está cerca. Esa es la promesa de la Biblia para usted y para su familia y para su iglesia y para mí también. Bienaventurado, dice Jesús, el que lee y los que oyen y guardan. Comience en este día. Ya deje de jugar con la Biblia, comience a estudiarla. Ya deje de solo leerla, comience a memorizarla. Ya no la trate como un libro religioso. Permita que sea para usted la palabra de Dios. Bienaventurado usted. Bienaventurado, dice Jesús, el que lee, los que oyen y los que guardan las cosas en ella escritas. Reciba usted esta bendición hoy y mañana y todos los mañanas por venir. Reciba la bendición de leer, oír y guardar la palabra de Dios.
1: Para ponerse en contacto con Luis Palau y hacerle llegar sus comentarios o sus preguntas, escríbale a la dirección de correo electrónico consejos@luispalau.net. consejos@luispalau.net. Si prefiere hacerlo a través del correo postal, escríbale a Luis Palau, apartado 15, Ciudad de Guatemala, Guatemala. Apartado 15, Ciudad de Guatemala, Guatemala. Nos acompaña hoy en el segmento de la música la agrupación Salvador con la canción titulada La Palabra.

0: Así nos acompañaba la agrupación Salvador por el segmento musical de nuestro programa con esta preciosa melodía titulada La Palabra. De esta forma estamos llegando al final, pero no quería despedirme sin antes recordarle que si usted conoció al Señor Jesucristo como su Salvador personal a través de alguno de los ministerios de la Asociación Luis Palau, yo le invito a que nos escriba, nos cuente de su decisión, escribiéndonos a la dirección de correo electrónico testimonios@luispalau.net. testimonios@luispalau.net. Para Luis va a ser de mucha alegría saber de su decisión y poder estar en contacto con usted, así que yo le invito a que nos escriba. Mi nombre es Jorge Escopazo, fue un placer acompañarle en este día. Si el Señor lo permite, nos vamos a reencontrar en nuestra próxima presentación. Recuerde visitarnos en nuestro sitio en internet, luispalau.net.
1: Amigos oyentes, muchas gracias por su fina sintonía al programa de este día. Les estaremos esperando muy pronto para el próximo programa Cruzada con Luis Palau. Hasta entonces, recuerden las palabras de nuestro Señor Jesús. Felices los de corazón limpio, pues ellos verán a Dios.
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1: La una y un minuto.
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1: Oh, I like it.
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¿Acaso hay algo que pueda separarnos del amor de Cristo? ¿Será que Él ya no nos ama si tenemos problemas o aflicciones, si somos perseguidos o pasamos hambre, o estamos en la miseria o en peligro o bajo amenaza de muerte? Claro que no. A pesar de todas estas cosas, nuestra victoria es absoluta por medio de Cristo, quien nos amó. Y estoy convencido de que nada podrá jamás separarnos del amor de Dios. Ni la muerte, ni la vida, ni ángeles, ni demonios, ni nuestros temores de hoy, ni nuestras preocupaciones de mañana, ni siquiera los poderes del infierno pueden separarnos del amor de Dios. Ningún poder en las alturas ni en las profundidades. De hecho, nada en toda la creación podrá jamás separarnos del amor de Dios que está revelado en Cristo Jesús, nuestro Señor.

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2: En esta hermosa mañana, aquí estamos nuevamente en este su programa De Madrugada Te Buscaré en Almavisión Radio, la 87.7 FM, comprometidos con la verdad, y damos gracias al Señor por ese privilegio que nos da de poder estar nuevamente a través de estas instalaciones, y damos gracias al Señor por cada uno de aquellos que se están conectando con nosotros a través de las plataformas. Bendecimos sus vidas en esta hermosa mañana y damos gracias al Señor porque sabemos que unos están yendo a sus trabajos, otros regresando de sus trabajos. Amén. Damos gloria a Dios por ello, porque sabemos que cada mañana es Él el que sopla ese aliento de vida sobre cada uno de nuestras vidas. Y en esta hermosa mañana bendecimos la vida de Nicolás, que estaba aquí con nosotros. Nicolás, bendiciones, buenos días.
3: Buenos días, Miami, Miami, con toda la energía para que vayas a tu trabajo, tu casa, tu familia te espera, así que ora, prepárate que hoy va a ser un tiempo diferente.
2: Amén, amén. Gloria a Dios. Amén. Estamos ahí con Nicolás en los controles, gloria a Dios, lo bendecimos también.
4: Amén, amén.
2: Y aquí tengo a mi derecha a nuestra hermana Lili, buenos días.
4: Buenos días a cada persona que ya está conectada. Les saludamos en esta mañana en el nombre de Jesús.
2: Amén.
4: Estamos listos para sus peticiones, es que llámenos, escríbenos, porque Dios tiene su respuesta en esta mañana. Amén.
2: Amén. Amén. Y aquí a mi lado izquierdo, hermana Jackie, buenos días, bendiciones.
5: Buenos días a todos, bendiciones. Gracias al Señor por esta hermosa mañana que nos permite el compartir. Amén. Y ser ese puente de fe, de vida, para aquellos que están conectados con nosotros, aquellos que se van a conectar. Recuerden, 305-944-8133. Empiece a llamar, no deje de último ni su testimonio de lo que Dios ha hecho en su vida, de todo lo que se ha orado y usted ha recibido las bendiciones de Jehová. Asimismo, llámenos para que, si usted está esperando esa bendición, poder unirnos en un solo sentir.
2: Amén.
5: Por esas peticiones.
2: Así
5: amén.
2: Es, creyendo en el poder del acuerdo. Aquí amén. Estamos. Gloria amén. A Dios. Y sí, recordándoles también a nuestros fieles oyentes que nos pueden enviar sus peticiones a través del WhatsApp por el 305-944-8133, o pueden llamarnos. Aquí tenemos a nuestro hermano Nicolás listo para escuchar sus peticiones. Así que damos gracias al Señor. Ahora es jueves 30 de julio. Se nos acabó el mes, hermana Jackie. Wow. Gracias a Dios. Y estamos con la expectativa de comenzar ese mes de agosto.
5: Amén.
2: De nuevos comienzos.
5: Amén.
2: De creyendo que nuevas cosas Dios trae en medio nuestro. Amén.
5: Amén, amén.
2: Y siempre agradecidos con Dios por lo que Dios ha hecho y seguirá haciendo en cada una de nuestras vidas, amén. En nuestros hogares, en nuestras familias, en nuestras generaciones, amén. En medio de su iglesia amada. Amén. En esta hermosa mañana queremos compartir una porción de la palabra, y está en Mateo 21:21, y dice la palabra de Dios: respondiendo Jesús les dijo, de cierto os digo que si tuviereis fe y no dudareis, no solo haréis esto de la higuera, sino que si a este monte dijereis, quítate y échate en el mar, será hecho, y todo lo que pidieres en oración creyendo, lo recibiréis. Así que nosotros estamos aquí creyendo en fe que Dios está aquí atento, escuchando el clamor de cada uno de nosotros,
5: amén.
2: Sus
5: amén.
2: Hijos, y que escucharemos testimonios de la grandeza, las maravillas que Dios hace. Así que compartan sus testimonios, llámenos al 305-944-8133. Y ya sabe que aquí estamos para poder apoyarlos en su oración, creyendo en el poder del acuerdo y la unidad de la cual se agrada nuestro Dios Todopoderoso. Y vamos a darle gracias al Señor. Gracias, Padre, en esta hermosa mañana te presentamos este tiempo hermoso, dándote las gracias por el privilegio grande que tú nos das de poder estar nuevamente en estas instalaciones de Almavisión Radio, Padre. Dándote las gracias, Padre amado, porque es tu palabra la que se difunde, Señor amado, a través de estas transmisiones, Señor, hasta los confines.

0: reunidos creyendo, Padre, en el poder del acuerdo, Padre amado. Gracias te damos, mi Dios bendito, por lo que tú has hecho, por la salud, las nuevas fuerzas que tú nos das. Gracias por esa cobertura que cada mañana que nos levanta, Señor, eres tú, Señor amado. Gracias por ese soplo de vida que tú has regalado a cada una de nuestras vidas y a cada uno de esos oyentes. Los bendecimos, mira aquellos que van a sus trabajos, Padre, que seas tú guardando de sus vidas, de su entrada, de su salida, Padre, desde ahora y para siempre. Amén.
1: Amén.
0: Gracias te damos en esta hermosa mañana por este tiempo glorioso donde creemos, Padre amado, hemos llegado con la expectativa creyendo que cosas grandes, gloriosas y poderosas tú seguirás haciendo en este día en medio nuestro, Padre. En el nombre poderoso de Jesús te damos las gracias. Amén y amén.
1: Amén.
0: Aleluya.
1: Amén, amén.
0: Tenemos a alguien en Facebook conectado, hermana Lili.
1: Sí, tenemos ya a Noemí Martínez. Dice bendiciones, buenos días. Gracias al Padre por un día más de vida. A Blanca León. Dice, hoy pido oración por los niños y los jóvenes.
0: Amén.
1: Que son las dos personas que madrugaron como nosotros, así
0: gloria
1: que seguimos.
0: Gloria a Dios. Gloria a Dios. Bueno, vamos a orar por los niños y los jóvenes que
1: así
0: también
1: mismo.
0: Ya regresan pronto a la escuela. Que él sea el Señor tomando el control de este nuevo año escolar en sus vidas y que la cobertura de Dios
1: amén.
0: Sea con cada uno de ellos.
1: Amén. Amado Padre de los cielos, te presentamos,
0: sí,
1: Señor, esta petición de tu hija Blanca, Padre. Presentamos,
0: sí, Señor.
1: Señor, a los niños, a los jóvenes, Señor.
0: Sí,
1: como dice tu hija, Señor, estaban a punto de regresar a clase los niños, Padre. Sí, te pedimos, Señor, que los guardes no solo ese tiempo, desde hoy, Padre, cada salida, cada
0: amén.
1: Entrada a sus casas, Señor.
0: Amén.
1: Te pedimos por los jóvenes, Señor,
0: sí,
1: que seas
0: Señor.
1: Tú con ellos, Señor. Que tú vayas delante de ellos, Señor. Que tú apartes de su camino, Señor, todo lo que
0: sí,
1: los desvíe,
0: Padre.
1: Señor.
0: Amén,
1: que
0: amén.
1: Pongas en su camino personas y que los guíen a través de tu palabra, que les enseñen, Señor,
0: sí, sí,
1: que tú eres el Dios de amor, pero también es el Dios de temor, Señor, no por miedos, no que temerte a ti, Señor, porque tú los llenas a ellos de tu palabra, de tu
0: amén.
1: Sabiduría, Señor, para que sigan con rectitud tu camino, Señor, y sus vidas, Padre. En el nombre de Jesús, te damos gracias, honra y gloria para ti,
0: amén.
1: Señor. Amén.
0: Aleluya, gloria a Dios,
1: amén.
0: Bendito sea Dios. Nadie nos ha escrito todavía por el WhatsApp.
2: Ya madrugada.
0: Gloria a Dios,
2: ya
0: bendito sea
2: amén.
0: Cristo Jesús.
2: Sí. Tenemos a Janet, ella está pidiendo que dice que tiene un examen y un ultrasonido hoy. Así que oramos en esta mañana por tu vida, Janet, en el nombre de Jesús declaramos palabra de sanidad, que todo temor en tu mente en el nombre de Jesús se calla y que tú en esta hora recibes esa paz que sobrepasa todo entendimiento y que llena tu corazón y tu mente
0: amén,
2: de saber
0: sí,
2: que
0: Señor.
2: El Padre de los cielos está contigo, va contigo, que todo estará bien en el nombre poderoso de Cristo Jesús. Enviamos esa
0: amén,
2: palabra,
0: sí,
2: recíbela
0: Padre.
2: En tu corazón.
0: Sí,
2: créela.
0: Amén,
2: créela y que cuando
0: amén.
2: Camines en ese hospital tú digas yo soy sana
0: amén.
2: En el nombre de Jesús, el Señor,
0: Señor
2: tiene control de mi vida y eso creemos que así acontecerá.
0: En
2: amén.
0: El nombre de Jesús, amén, gloria a Dios y seguimos
2: amén.
0: Recordándoles que nos pueden llamar para su petición y dejarnos su petición al 305-944-8133 o pueden también escribirnos su petición al WhatsApp al mismo número al 305-944-8133
2: amén.
0: Y escribirnos su petición. Gloria a Dios. Damos en esta mañana también queremos orar por esta nación de Dios, Dios no nos ha traído.
2: Amén.
0: De bendición. Amén, hermana Jackie. Gloria a Dios.
2: Amén. La palabra del Señor en esta mañana nos dice, porque así nos ha mandado el Señor, diciendo,
0: amén.
2: Te he puesto para luz de los gentiles a fin de que sea para salvación hasta los último de la tierra.
0: Amén.
2: Así que en esta hora, Señor, venimos haciendo ese mandato que tú
0: sí,
2: nos
0: Señor.
2: Has dado, Señor,
0: sí, Padre.
2: Siendo luz a través de las naciones, Señor, siendo
0: sí, Señor.
2: Luz, Señor, para las tinieblas, Señor amado,
0: amén.
2: Padre, en esta hora oramos por las
0: sí,
2: naciones,
0: Padre.
2: Señor, por este país, Señor.
0: Sí,
2: gracias
0: Señor.
2: Por la oportunidad que nos has dado, Señor,
0: sí,
2: de estar
0: Padre,
2: en este
0: amado.
2: Lugar, Señor, Padre, de que nos has prosperado, Señor,
0: sí, gracias,
2: nos has hecho
0: Padre.
2: El bien, Padre Santo. Ahora te pedimos, Señor amado, que seas tú glorificado a través, Señor eterno, de todo lo que es, Padre Santo, las leyes de esta nación, Señor.
0: Amén.
2: Que tomes control de las
0: sí,
2: mentes,
0: Padre.
2: Señor amado, de los que están ejerciendo control, Señor,
0: sí,
2: Padre
0: Señor.
2: Bendito, de las leyes, Señor,
0: sí,
2: los gobernantes,
0: Padre.
2: Señor, jueces, Señor, ministros, Señor, Padre, el presidente de este país, Señor,
0: sí,
2: que tú
0: Señor.
2: Lo llenes de sabiduría, Señor.
0: Amén.
2: Que sea tu palabra cada día, Señor, que
0: amén.
2: Ellos se levanten
0: amén.
2: Y les recuerde, Señor, que tú eres un Dios de misericordia,
0: amén,
2: de amor,
0: Padre.
2: De bondad,
0: sí,
2: que tú
0: abres
2: grasas al necesitado, Señor. Padre, sí, oramos, Señor, por Israel, Padre Santo, sí, Padre, para que tú le bendigas, Señor, para que tú le abras los ojos, sí, Señor, para que ellos puedan reconocer que tú eres el Señor, la luz, la vida, el camino, Señor, Padre Santo, pero sabemos que están guardados, Señor, en tu mano, y declaramos, Señor, que ninguna arma forjada contra ellos podrá prosperar, Señor. Así oramos por las naciones, Señor, mira los terremotos, Señor, mira, Señor, la tierra está gimiendo, Señor, pero aquí estamos tus hijos parados en la brecha, Señor, pidiéndote misericordia por las naciones. Misericordia por las almas, Señor. Que cada uno, Señor, ahí donde ellos están, Señor, sean, Señor, reconociendo, Señor, que haya alguien que les hable de tu palabra, Señor, y les lleve a la verdad que eres tú, Señor. Bendecimos, Señor, cada una de las naciones, y te rogamos, Señor amado, que seas tú poniendo tu mano de poder, Señor, y manifestándote en cada una de ellas, en el poderoso nombre de Cristo Jesús.
1: Amén, Señor.
0: Amén y amén. Gloria a Dios. Damos al Señor en esta hermosa mañana. Mañana y continuamos, hermana Lili.
1: Sí, Padre de los cielos, en esta mañana, Señor, venimos, Señor, sí, Señor, presentándote a tu hija primero, Señor, a la profeta Adi Camaño, Señor. Amén, Padre, sí, en Señor. Esta mañana, Señor, nos unimos, Señor, en una sola voz, sí, pidiéndote por su vida, Señor, que tú guardes cada salida, cada paso, Señor, que ella dé, Señor. Amén. Que tú la inundes de tu sabiduría, Señor, que tú sigas guiando, Señor, los planes que tú tienes, Señor, para su vida, Señor, para sus hijos, Señor, y para este lugar, Señor, donde tú lo sostienes, tú lo has guiado, Padre, porque este lugar, Señor, nació en el corazón tuyo, Amén, Señor, y se lo pusiste a su esposo, Padre. En el nombre de Jesús bendecimos su salida, su entrada, Señor, Amén, y la multiplicación viene para ella y su descendencia, Padre. También mandamos palabras hasta California, Señor, para el apóstol Bruno Camaño, su esposa y sus hijos, Amén, Señor. Padre, que seas tú, Señor, con ellos, Señor, que seas tú, Señor, permitiendo que lleguen personas, Señor, que hablen de tu palabra en ese lugar de radio, de televisión, Padre. Que seas tú cuidando, Señor, alrededor de sus vidas, de sus casas, Señor. Cada persona, Señor, que llegue ahí, que llegue a sumar para tu reino, Señor. Padre, bendecimos, Señor, sus vidas, y sabemos, Señor, sabemos que hasta aquí tú los has sostenido, y lo seguirás haciendo, Señor, en el nombre de Jesús, Padre. Amén.
0: Amén, amén. Gloria a Dios, y damos gracias al Señor, porque sabemos que Dios es fiel, y que está siempre atento al clamor de su pueblo. Y bueno, vamos a continuar. Tenemos a alguien, hermana Jackie.
2: Tenemos.
0: Gloria a Dios.
2: A varias personas nos está escribiendo Silvia. Ella está pidiendo oración por su hijo. Amén. Dice que tiene una entrevista de trabajo y que el Señor haga su voluntad. Amén. La palabra del Señor, encomienda a Jehová tu camino, dice el Señor, ¿verdad? Señor. Y ella en esta mañana está encomendando el camino de su hijo, y como dice la palabra, y confía en él y él hará.
0: Amén.
2: Así que en esta mañana oramos por tu hijo, Silvia, para que el Señor ponga favor, Señor, y gracia sobre su vida, que camine con él, que sus ángeles caminen, Señor, con él, que su cobertura camine con él, que cuando él entre por ese lugar, Señor, amado, Señor, sea tu luz resplandeciente sobre el rostro de este hijo de Silvia, Señor, para que sea él, Señor amado, si es tu voluntad, que ese es el trabajo que tú tienes para él, tú le abras esa puerta, Señor.
0: Amén,
2: y lo posiciones en un lugar, Padre Santo, para que él pueda honrarte, glorificarte, Amén, Señor, sí, Señor, y que Padre Santo, su madre, sepa que tú has hecho grandes cosas con, Amén, sus hijos.
0: Aleluya.
2: En el poderoso nombre de Cristo Jesús.
1: Así es.
0: Amén. Gloria a Dios. Bueno, damos gracias al Señor. También, hermana Lili, ¿tenemos a alguien?
1: Tenemos, no están las mismas personas que nos conectaron temprano.
0: Bueno, vamos a orar en esta hermosa mañana. También queremos orar por los enfermos que están en los hospitales, y aquellos que aún en sus casas, en sus hogares, están esperando por ese milagro creativo, que para que Dios sea obrando a favor de su salud, y creyendo en la palabra donde nos dice en Santiago 5:15, y la oración de fe salvará al enfermo.
1: Amén.
0: Bendito, Señor, y alabado Padre Celestial, en esta hermosa mañana elevamos, Señor, este clamor, Señor amado, en unidad, creyendo en el poder del acuerdo. Te presentamos la vida de cada uno de aquellos que están enfermos, Padre, en un hospital, en una cama de hospital, aún en sus hogares, Padre amado, que están clamando y esperando por un milagro creativo sobrenatural manifestado de parte tuya, Padre. Te rogamos, mi Dios amado, que seas tú extendiendo en este día tu mano poderosa, obrando a favor de su salud, Padre amado. Mira la condición en la cual ellos puedan estar ahora mismo. Te rogamos, Padre bendito, que seas tú extendiendo tu tu mano poderosa, obrando a favor de esa salud, Padre, trayendo sanidad, Padre, a sus vidas, tanto física, emocional, espiritual, Padre. Nosotros no los conocemos, pero tú sí los conoces. Y si aún no te conocen, Padre amado, te rogamos en el nombre poderoso de Jesús, que ellos también puedan tener un encuentro especial contigo, que en medio de su necesidad, Padre, puedan reconocer que solo tú eres Dios, que tú eres nuestro Dios todopoderoso, el que vive y reina por los siglos de los siglos, Padre, que tú eres nuestro Jehová Rafa, nuestro médico por excelencia, Padre amado, y enviamos esa promesa, esa palabra sobre cada uno de sus vidas, creyendo y declarando, Padre, que escucharemos testimonios, Padre, de esos milagros, de esas sanidades que tú obrarás conforme a tu santa, perfecta y bendita voluntad. En el nombre poderoso de Jesús te damos las gracias, Padre, creyendo y declarando que hecho está. Amén. Y amén.
1: Amén.
0: Hermana Lili.
1: Sí, tenemos ahora a nuestra hermana Emi Pombo. Dice, Señor, que el Señor bendecidas hermanas en Cristo. Tiene aquí un testimonio, nos presenta un testimonio. Dice que ayer pidió oración por su esposo, por el catéter de su esposo Richard, que se lo cambiaran y que en el hospital pues ya todo salió bien.
0: Gloria, ¿verdad?
1: Eso es lo que ella quiere testificar, que hicieron ese trabajo, que realmente eso es bien delicado.
0: Pues damos
1: Padre,
0: gracias,
1: damos gracias, Señor. Gracias por porque tú mueves, Señor. Sabemos, Señor, que cuando pedimos, Señor, tú contestas, Padre.
0: Sí, Padre.
1: Gracias, Señor, porque pareciera algo simple, Señor, pero ella estaba pendiente de su esposo, Señor, y tú lo hiciste, Señor. Te damos gracias por su vida y su esposo y que lo sigas restaurando, Padre, en el nombre de Jesús.
0: Amén. Amén. Gloria a Dios. Y damos gracias al Señor por ese testimonio poderoso. Estamos orando ahorita justo por los enfermos y cómo recibimos ese testimonio, creyendo, como quien dice, Señor, créeme que yo haré. Y gloria a Dios damos por ello, porque sabemos que el Señor escucha nuestra oración, nuestro clamor, y bendecimos a cada uno de aquellos que están esperando por ese milagro creativo en sus vidas.
1: Sí, Señor. Amén. Gracias, Señor. Gracias, gracias.
2: 305-944-8133. El número de teléfono, llámenos, deje su testimonio, recuérdele a aquel que está sediento y que está cansado y que no puede más, que hay un Dios de poder y que puede hacer grandes cosas. También a ese mismo número nos puede dejar el mensaje de WhatsApp con sus peticiones, testimonios también, 305-944-8133.
0: Amén, aleluya. Tenemos a alguien en WhatsApp.
2: Sí. Víctor nos escribió que dice que está pidiendo oración por su esposa en Honduras, así que en esta hora oramos, Señor amado, Padre Santo, por la vida de Víctor. Te damos gracias por su vida, Señor, parado en la brecha por su esposa, Señor. Gracias, Señor, Padre Santo, por su esposa allá en Honduras. Señor amado, no tienes espacio, tiempo, Señor, Padre Santo, ni siquiera, Señor, la distancia te detiene, Señor. Hoy enviamos, como decía mi hermana, esa palabra de sanidad sobre su cuerpo, Señor. Dice tu palabra, sáname y seremos sanos, Señor. Amén. Sálvanos y seremos salvos, Señor.
1: Amén.
2: Señor amado, que ellos tengan alabanza, Señor, en su boca. Pon alabanza en la boca de Víctor, en la boca de su esposa, Señor. Alabanza, Señor, Padre Santo, para que tú te muevas y tu gloria descienda sobre ese cuerpo y sea sano en el nombre de Jesús.
1: Gracias, Padre.
2: En esta mañana, Señor.
0: Amén. Gracias, Padre. Amén y amén. Gloria a Dios. Y seguimos, y en esta mañana tenemos una petición que dice que Rosa Luri hoy tiene una cirugía de la vesícula, así que vamos a ponernos en el acuerdo, creyendo en el poder del acuerdo, y vamos a creer de que es Padre, en el nombre poderoso de Jesús. Te presentamos en esta hora la vida de Rosa Luri, Padre. Padre, dándote las gracias por su vida, bendecimos su vida, Padre bendito, creyendo, Señor amado, que tú eres, Señor amado, nuestro Jehová Rafa, nuestro médico por excelencia, que tú eres, Señor bendito, el que opera, Señor, en la vida de Rosa Luri en este día, Padre. Mira su vesícula, Señor amado, sabemos que tú eres, Señor amado, el único que puede, Señor, hacer la obra, Señor, perfecta en ella. Que seas tú tomando el control de esa operación, de esa cirugía, Padre, que seas tú posando tu mano poderosa sobre esos doctores, Padre amado, para que ellos puedan hacer, Señor amado, conforme a lo que tú direcciones en sus vidas, Padre, creyendo y declarando, Padre, que ella tendrá una restauración pronta, Señor, de esa cirugía, en el nombre poderoso de Jesús, y saldrá bien, en el nombre de Jesús. Te damos las gracias, Padre, creyendo y declarando que hecho está. Amén, y amén.
2: Amén.
0: Amén, aleluya. Amén. Gloria a Dios. ¿Tenemos alguien más, hermana Lili?
1: No, no puedo ver, solo hasta ahí en de mi
0: Bueno, vamos a orar entonces, hermana Lili, por los emigrantes.
1: Ok. Amén. Ya. Padre de los cielos, Señor, venimos, sí, Señor, Señor,
0: sí, Padre.
1: Como siempre nos unimos, Señor, en esta petición.
0: Amén,
1: Padre.
0: Sí, Padre,
1: así como nosotros, la petición puede ser a través de nosotros, por muchas familias representadas,
0: sí,
1: aquí, Padre.
0: Sí, Padre.
1: En el nombre de Jesús, Señor, te pedimos, te rogamos, Señor.
0: Sí,
1: tu palabra,
0: Padre,
1: dice que nos acerquemos a ti, te pidamos, Señor,
0: sí,
1: que
0: Señor,
1: tú inclinas tu oído, Señor, a,
0: amén,
1: tus hijos, Padre. En esta mañana, sí, lo, Señor, creemos, Señor, te,
0: amén,
1: ponemos esta petición, Señor, por cada persona que está, Señor, con papeles,
0: sí, Señor,
1: Señor,
0: sí,
1: no legítimos todavía en este lugar,
0: sí, Señor,
1: Señor. Padre de los cielos, seas tú, Señor, guardando su,
0: amén,
1: salida, su,
0: Padre,
1: entrada, Señor,
0: sí, Señor,
1: en sus trabajos,
0: amén,
1: en sus casas, Señor, sus,
0: amén,
1: hijos, Padre,
0: sí,
1: donde,
0: Padre,
1: quiera que estén, que salgan a las escuelas, Señor, que seas,
0: sí,
1: tú haciéndolos invisibles del peligro,
0: no,
1: Señor.
0: Jesús,
1: Padre,
0: Padre,
1: te pedimos misericordia, Señor, te,
0: amén,
1: pedimos,
0: Padre,
1: Señor, que seas tú, Señor, tomando el control de toda esta situación,
0: sí, Señor,
1: Padre,
0: sí, Padre.
1: Y que todo miedo, todo afán, toda ansiedad que,
0: amén,
1: caiga sobre ellos, Padre,
0: sí, sí,
1: en este día seas tú, Señor, tomando sus mentes,
0: amén,
1: seas tú tu seguridad, Señor,
0: sí,
1: que,
0: Señor,
1: seas tú, Señor,
0: Padre,
1: guiándolos, Padre. En el nombre de Jesús lo creemos, te lo pedimos, Señor, que tú lo harás en su momento, Padre.
0: Amén, amén. Padre, gracias, aleluya, gloria a Dios. Sabemos que Dios está en control de todas las,
1: así,
0: cosas, que nada Él es oculto, amén,
2: amén.
0: Y sabemos, yeah, que Dios está obrando,
2: amén,
0: siempre a favor nuestro.
2: Amén.
1: Amén.
0: Así y es, que Dios traiga paz en cada una de sus vidas, en sus corazones.
2: Amén.
0: ¿Tenemos a alguien, hermana?
2: No tenemos en WhatsApp, pero también se le volvemos a recordar, por si no apuntó, 305-944-8133.
1: Así es.
2: Y también estamos en las redes. Facebook,
0: amén,
2: conéctese por Facebook. Tenemos YouTube, conéctese por YouTube, pida su petición por ahí.
0: Amén.
2: Que también estamos orando por ustedes a través de las plataformas.
0: Así es.
2: Para que usted reciba ese milagro, esa bendición que Dios tiene preparada para usted en esta hermosa mañana.
0: Amén,
2: amén,
0: aleluya.
2: Anímese a llamarnos.
0: Sí, amén, porque como dice la palabra de Dios, pide a mí, yo te daré.
2: Amén.
0: Pero si no pedimos, no podemos recibir, así que hay,
2: es,
0: que pedir.
2: Así, así es.
0: Aleluya.
2: Amén.
0: Y también esta hermosa mañana recordándoles que pueden compartir sus testimonios, llamar,
2: amén,
0: y compartir sus testimonios. Sabemos,
2: amén,
0: que Dios cada día hace cosas grandes, gloriosas, poderosas en medio nuestro.
2: Amén.
0: Así que no dejemos de compartir esos testimonios que son de bendición para otros también. También.
2: Amén.
0: Amén. Bueno, vamos a continuar en esta hermosa mañana. Vamos a orar por los ministros del altar. Bendito Dios, gracias te damos en esta hermosa mañana, Padre, dándote las gracias por cada uno de tus hijos, por cada,
2: amén,
0: uno de tus siervos, cada obrero, Señor amado. Padre, bendecimos con toda bendición tuya de lo alto, cada apóstol, cada profeta, cada evangelista, cada maestro, cada pastor, Padre. Bendecimos su vida, bendecimos sus hogares, sus familias, Padre. Ese ministerio que tú has depositado en cada uno de ellos, Padre. Que seas tú glorificándote en ellos, Padre amado. Mira sus necesidades, nosotros no las conocemos, pero tú sí las conoces. Te rogamos, Padre amado, que seas tú extendiendo tu mano,
2: amén,
0: obrando a favor de cada una de sus necesidades,
2: amén,
0: Padre bendito. Que seas tú glorificándote en ellos, que la paz que sobrepasa,
1: amén,
0: todo entendimiento sea reinando en,
1: amén,
0: sus hogares, en sus corazones, Padre. En el nombre poderoso de Jesús te lo pedimos, Padre, te lo imploramos y te damos las gracias, Padre, por esos obreros comprometidos contigo, con la verdad,
2: Señor,
0: de Jesucristo, Padre. Los bendecimos, Padre, bendecimos sus hogares, creyendo, Padre, que tú eres el que guarda, Señor, de su vida, Señor, guarda sus corazones, de toda cosa guardada, guarda sus corazones,
2: amén,
0: y Padre, y alinea sus pensamientos cada día más conforme,
2: amén,
0: a tu plan y a tu propósito eterno,
2: sí,
0: en sus,
2: Señor,
0: vidas, Padre, y en todo lo que tú has depositado en cada uno de ellos. En el nombre de Jesús oramos, Padre, y te damos las gracias. Amén,
2: amén,
0: y amén.
2: Amén.
0: Aleluya.
2: Así es, Señor.
0: Bueno, tenemos.
2: No, no tenemos todavía peticiones en WhatsApp.
0: Bueno, vamos a orar, hermana Jackie, por aquellos que están en las cárceles y aún no solo presos en lo natural, sino también en lo espiritual, para que el Señor haga manifiesta esa libertad en Cristo Jesús en sus vidas, en sus corazones.
2: Amén.
0: Amén.
2: Amén.
0: Sus mentes.
2: Gracias, Señor, Padre Santo,
0: sí,
2: en esta,
0: Padre,
2: hermosa mañana. Elevamos,
0: sí,
2: esta oración, Señor, por aquel cautivo, Señor.
0: Amén.
2: Padre, aquel que está, Señor, Padre Santo, en las rejas, Señor, físicas, Señor. Padre,
0: sí, Padre,
2: por cualquier situación que hayan cometido, Señor, y aún lo que no hayan cometido, Señor, que tú eres juez, tú eres el abogado por excelencia, Señor.
0: Amén,
2: que
0: Padre,
2: tú vengas moviendo tu mano de poder, Señor,
0: sí,
2: sobre,
0: Señor,
2: ellos, Señor,
0: sí,
2: sanando,
0: Padre,
2: sus heridas, Señor, guardando sus corazones, Señor.
0: Sí,
2: Padre,
0: Padre,
2: renovando sus sus mentes, Señor. Padre, en esta hora, Señor, oramos, Señor, para que vengas tú, Señor amado, salvando esas almas, Señor.
0: Amén.
2: Que hayan esos obreros, sí, en esas cárceles, Señor amado,
0: sí, Señor,
2: con fuego
0: bendito
2: tuyo, con ese aceite, con ese vino, Señor,
0: sí,
2: nuevo, Padre Santo, para que esas almas sean alcanzadas,
0: sí,
2: Señor.
0: Sí,
2: y sean, Señor amado, glorificado tu nombre, Señor, en todo,
0: sí,
2: tiempo, Padre,
0: amén,
2: Santo.
0: Padre.
2: Oramos también por aquellos, Señor, que la cautividad en sus mentes, en sus corazones, a través de amargura, de falta de perdón, Señor, de confusión en su mente, Señor amado,
0: amén,
2: seas
0: Padre
2: tú, Señor, libertando a través de tu verdad,
0: sí,
2: Señor,
0: Señor, sí, Padre,
2: trayendo a conocimiento de tu verdad, Señor, y derribando, Señor, todo,
0: sí,
2: argumento,
0: Señor,
2: que se levantó,
0: amén,
2: en esa mente,
0: Padre,
2: que la llevó cautiva,
0: sí,
2: Señor,
0: Señor. Sí, Padre.
2: Oramos en esta hora para que la manifestación de tu espíritu, Señor,
0: sí,
2: alcance,
0: Padre,
2: estas almas, Señor.
0: Amén.
2: Alcance, Señor, y tu misericordia, Señor, y tu fidelidad nuevas cada día, en,
0: aleluya,
2: este día,
0: sí,
2: Señor,
0: Padre,
2: tú,
0: gracias,
2: hagas, Señor, grandes cosas, Señor,
0: amén,
2: en ellos, Padre Santo.
0: Sí,
2: gracias te damos, Señor, porque sabemos, Señor amado, que lo que te pedimos, Señor, tú lo haces. Gracias,
0: así es,
2: en,
0: Padre,
2: el nombre de Jesús. Amén.
0: Amén, Padre, gracias. Bueno, y siempre recordándonos que nos pueden llamar con su petición al 305-944-8133 o pueden por el mismo número escribirnos su petición al WhatsApp, que aquí estamos listas, amén, para poder orar por ustedes.
1: Amén.
0: Bueno, hermana Lili, ¿tenemos a alguien en el Facebook?
1: Sí, nos saluda esta mañana la hermana Cleotilde Valle, dice bendiciones, amadas, amén, hermanas, gracias, hermana. También está Nixa Díaz. Nixa, amén, Díaz dice, amén, amén, bendiciones para todos. Hoy pido oración para mi mamá, que hoy tiene una cita médica, para que todos sus exámenes estén normales en el nombre de Jesús. Así será. Amén. También nos dice Noemí Martínez, oremos por los grupos de oración e intercesión del mundo entero en el Señor. Que el Señor traiga más obreros para su obra, sabiendo,
0: amén,
1: que la oración está, en la oración está el poder cristiano.
0: Amén.
1: Padre de los cielos, te presentamos, Señor, estas peticiones,
0: sí,
1: de Nixa,
0: sí, Padre.
1: Padre. Padre, te ponemos a su madre en tus manos, Señor. Que seas tú, Señor, guiando, Señor, todo,
0: sí, Señor,
1: toda revisión,
0: sí,
1: todo examen que le vayan a hacer a ella, Padre. Que desde ya, sí, Señor, declaramos que todo está correctamente en su cuerpo, Padre.
0: Sí, Padre.
1: Que seas tú tocando ese cuerpo, Padre, que todo lo que esté ilegalmente funcionando desde ya, Señor,
0: sí, Señor,
1: creemos,
0: bien,
1: que tú lo alineas, Padre.
0: En el nombre,
1: en el nombre de Jesús,
0: Padre.
1: Señor.
0: Sí, Señor.
1: Así será, Padre, como tú dices tu palabra, que tú obras,
0: amén,
1: Señor, en tu,
0: Padre,
1: momento. Padre, muchas gracias, Señor. Gracias también por... oramos también por las personas que se reúnen a orar, grupos de oración e intercesión. En el nombre de Jesús, Señor de los,
0: sí,
1: cielos,
0: Padre,
1: te damos
0: gracias,
1: gracias, Padre, para,
0: gracias,
1: que seas tú multiplicando, Señor,
0: sí,
1: multiplicando,
0: Señor,
1: la mía, Señor, multiplicando,
0: amén,
1: los obreros, Padre, en el,
0: sí,
1: nombre,
0: Señor,
1: de Jesús,
0: nombre
1: para que
0: Jesús,
1: seas tú, Señor, que es, en medio de ellos, guiándolos a través de,
0: amén,
1: tu Santo Espíritu,
0: Padre,
1: Señor.
0: Sí, Señor.
1: Te damos gracias, gloria y honra, Señor. Amén.
0: Amén. En nombre de Jesús, amén. Tenemos testimonio en esta hermosa mañana.
1: Gloria, okay, buenos días.
3: Sí, bueno, voy a dar un testimonio, ¿verdad? Yo tengo un nietecito que lo declararon con leucemia hace más como unos 6 meses, no recuerdo. Pero yo siempre he creído en el Señor cuando yo le he pedido.
0: Amén.
3: El Señor siempre me ha escuchado.
0: Amén.
3: Pero también la oración de ustedes, el Señor las escucha. Yo llamé a ustedes y pedí que oraran por el niño, por su sanidad.
0: Amén. Amén.
3: Y bueno, el Señor ya lo sanó.
0: Gloria a Dios.
3: Ya solo le falta una terapia, que es la última, pero estamos creyendo.
1: Así es.
3: Que él está sano y gracias,
0: amén,
3: por la oración,
0: amén,
3: de ustedes.
1: Amén, gracias.
3: Porque ustedes oraron por él.
1: Amén.
3: Y esta,
1: amén,
3: petición ha sido escuchada al trono de mi Padre.
1: Amén, así es, gracias.
3: Y escucho las oraciones, las peticiones, cuando yo pido a usted oro. Que llamo, no había llamado porque estaba fuera de aquí.
1: Bueno, gracias. ¿Cuál, bien, es su nombre, hermana?
3: Que Dios me lo bendiga.
1: ¿Cuál es su nombre?
3: Lucía.
1: Lucía, Bueno, la bendecimos esta mañana y gracias por exaltar el nombre de nuestro Padre, testificando lo que el Señor ha hecho en su nieto y lo cumplirá todo. Dice la palabra que todo lo que él empieza lo termina. Amén. Gracias, nos gozamos con usted por eso. Amén.
0: Gloria a Dios por ese testimonio glorioso y poderoso que estamos orando por los enfermos y ya vemos que estamos escuchando siempre respuesta de nuestro Dios Todopoderoso. Gracias a Dios. Bueno, seguimos, hermana Jackie, tenemos a alguien en...
2: Amén, amén. Qué hermoso testimonio, como usted dice, hermana. Él está haciendo, él está obrando.
0: Amén.
2: Y sí, nos contactó Dalila vía WhatsApp y está pidiendo oración por un grupo de oración de personas que todavía están en idolatría para que sea nuestro Padre Celestial quitando esa venda de los ojos.
0: Amén.
2: En el nombre de Jesús, sí, Padre Señor, Santo, oramos Padre. En esta hora, Padre, para que este grupo de oración, Señor, como dice tu palabra, puesto los ojos en Cristo, porque tú eres el único Señor salvador de nuestra alma, Señor. Padre, que vengas tú quitando de ellos, de sus mentes, de sus corazones, toda idolatría, Señor. En sus mentes, Padre Santo, que vengas tú trayendo la verdad, Señor. Padre, en el nombre de Jesús oramos, Señor, para lo que los líderes que están en medio, Señor, de estos grupos de oraciones, Señor, tengan la sabiduría, Señor, que tú se las des, el discernimiento, Señor, por lo que hay que orar, porque dice que tu palabra, Señor, que el Espíritu, Señor, nos ayuda a orar como conviene, Señor.
0: Amén.
2: Revela, Señor, Padre Santo, qué es lo que está aconteciendo en ese lugar, y que sea la manifestación de tu Espíritu Santo, Señor, derribando el altar aún en los corazones, Señor, de cada miembro de este grupo de oración. Les bendecimos, Señor.
0: Señor.
2: Y te pido que los guardes, Señor, que los llenes de tu gloria, Señor.
0: Amén.
2: Y que sea un grupo, Señor, Padre Santo, para tu gloria. En el poderoso nombre de Cristo Jesús. Amén.
0: Amén y amén. Gloria a Dios. Bueno, también tengo una petición que nos ha entrado aquí, que nos han llamado y dice que oración por José, que está esperando su residencia y para que sea el Señor acelerando los tiempos.
2: Amén.
0: Bueno, bendito Dios, gracias te damos, Padre amado, una vez más, Señor bendito, en esta mañana te presentamos, Señor, la vida de nuestro hermano José. Nos unimos, Señor amado, a su clamor, Padre amado, para que seas tú obrando a favor de su residencia, Padre bendito. Sabes tú, Señor amado, en la espera que la ha tenido, solo tú la conoces, pero sabemos, Padre, que en medio de toda espera tú tienes, Señor, propósito. Gracias te damos, Señor amado, porque tú estás obrando a favor de su vida, obrando, Señor, a favor del aceleramiento de esos papeles migratorios, Padre, para que él pueda obtener su residencia, creyendo, Padre amado, que tus tiempos no son nuestros tiempos, pero que tus tiempos son perfectos, Padre. Que seas tú dándole la sabiduría, la fortaleza, la paz a nuestro hermano José, para que él pueda esperar confiadamente, creyendo, Padre amado, que lo que tú comienzas, tú lo terminas y lo terminas muy bien. Y en el nombre de Jesús, creemos y declaramos que esa residencia ya está en camino, Señor, para el buzón de nuestro hermano José.
1: Amén.
0: En el nombre de Jesús, Padre, te damos las gracias y te bendecimos, mi Rey. Amén y amén.
1: Amén, amén.
0: Hermana Lili.
1: Sí, vamos a recordarle a la audiencia siempre que nos llamen al 305 944-8133. Llámanos para que testifiques, porque sabemos que Dios siempre obra, Dios siempre se manifiesta cada día.
0: Sí, señor.
1: También nos puede, te puedes conectar por WhatsApp, escribirnos WhatsApp, en Facebook, en YouTube. Aquí estamos para pedirle a nuestro Padre, unirnos contigo por tu petición.
0: Amén.
1: Aquí tenemos a hermana Dilcia, en mi pombo nuevamente, dice que su esposo mañana, bueno, que hoy en el hospital recibe diálisis y que mañana también para una cirugía. Lo tienen que preparar para una cirugía, una segunda operación.
0: Okay.
1: Sí. Padre de los cielos, te seguimos poniendo a Richard, Señor.
0: Sí,
1: Padre,
0: señor,
1: tú has empezado con él todo este caminar, Señor, en los hospitales, en sus procedimientos, Padre.
0: Amén.
1: Sabemos que tú sigues con él, Padre. Lo ponemos,
0: Señor,
1: en tus manos, Señor. Cuando se pase por esa cirugía, Señor, que sean las manos tuyas a través de los médicos, Señor.
0: Amén.
1: Que cada medicamento que entre ese cuerpo sea guiado por ti,
0: amén,
1: Padre. En el nombre de Jesús, Señor. Padre, te damos gracias por su vida. Lo has cuidado hasta aquí y lo seguirás con él, Padre.
0: Amén.
1: Te declaramos, Richard, sano, porque Dios te sacará de esto en el nombre de Jesús. Amén.
0: Amén y amén. Gloria a Dios. También, hermana Jackie, tenemos a alguien por WhatsApp. Gloria
2: WhatsApp.
0: A Dios.
2: Nos escribió Helen, dice que está pidiendo oración por su hija, que tiene unas malas amistades y que ella pide que el Señor enderece su camino.
0: Amén.
2: Y la palabra del Señor dice, iré delante de ti y enderezaré los

0: Espíritu Santo, Señor, alrededor de ella. Amén. En todo tiempo, Señor.
1: Sí, Señor.
0: Guarda el corazón de su madre, Señor. La bendecimos en esta hora, Señor.
1: Padre.
0: Dale sabiduría, entendimiento,
1: Amén.
0: Señor.
1: Amén.
0: Padre, en el nombre poderoso de Cristo Jesús, para que ella sepa, Señor, que
1: sí,
0: tú
1: Padre.
0: Estás en control absoluto de todo lo que le pertenece. En el
1: Amén.
0: Nombre poderoso de Cristo
1: Amén,
0: Jesús.
1: Amor.
2: Amén, Señor.
1: Amén. Amén. Y siempre recordándoles a nuestros fieles oyentes que nos pueden llamar al 305-944-8133 o escribir su petición al 305-944-8133.
0: Amén.
1: Y siempre comparta la transmisión. No olvide que estamos en Facebook Live, en YouTube.
0: Amén.
1: Y que también ahí, si no puede compartir la transmisión ahorita temprano por la mañana, ahí queden diferidos, o lo puede compartir con su amigo,
0: Amén.
1: Con un familiar, con el vecino. Sabemos que debemos de dar por gracia lo que por gracia hemos recibido.
0: Amén.
1: Así que compartamos la transmisión y llámenos, que aquí estamos esperando para poder orar por su petición, creyendo que lo que oramos, creyendo con fe, lo vamos a recibir en el
0: Así
1: nombre
0: es.
1: De Jesús. Amén.
0: Amén.
1: Hermana Lili.
2: No, nada más dicen, bueno, amén, amén, gracias, dice hermana Emi Pombo. Amén, amén, por la petición que acabamos de exponer para.
1: Bueno,
2: el señor
1: tenemos
2: Richard.
1: Vamos a orar, hermana
2: ¿Sí?
1: Lili, por Rocía. Rocía dice que pide oración por su hermana que está vendiendo la casa.
0: Amén.
2: Ok, amado Padre de los cielos, perdón, amado Padre de los cielos, nos acercamos a ti en esta mañana, Señor. Señor, no hay problema en pedirte lo pequeño, lo grande,
0: Amén.
2: Por casas, por las personas, por todo, Padre.
1: Sí, Señor.
2: Señor, si a esta petición llega aquí, Señor, es porque ellos quieren tu dirección, Padre.
1: Amén,
2: en el nombre
1: Padre.
2: De Jesús, Señor, ponemos en tus manos, Señor, la venta de esa casa, Señor,
1: Amén.
2: Padre, que tú lleves a las personas correctas, Señor, y también, Padre, que les den el dinero más de lo que ellos creen, Señor, que tú multipliques, Señor. En el nombre de Jesús lo creemos,
1: sí,
2: Señor,
1: Padre.
2: Que tú abras esa oportunidad, Señor, para esta familia, en el nombre de Jesús.
1: Amén, amén, amén. Gloria a Dios, creyendo que hecho está.
2: Amén.
1: Bueno, también tenemos a alguien más, hermana Jackie,
0: sí,
1: gloria a Dios.
0: Tenemos a alguien más. Nos escribe José Jaime, dice que nos escucha todas las mañanas.
1: Gloria a Dios.
0: Jaime, te bendecimos, le damos gloria a Dios por tu vida, y él está pidiendo oración por su trámite migratorio.
1: Amén.
0: Sabemos que hemos orado por todos los inmigrantes, pero en esta hora, en el nombre poderoso de Cristo Jesús, Padre, te traemos la petición de José, Señor. Tú conoces, Señor, su trámite, Señor. Tú conoces, Señor amado, lo que él está esperando, Señor. Te pido, Señor, que muevas, Señor, desde los cielos, Señor,
1: sí,
0: que
1: Padre.
0: Abras la ventana de los cielos, Señor, y muevas en bendición, Señor amado,
1: sí,
0: ese
1: Padre.
0: Trámite, Señor, que
1: Amén.
0: Está en medio de cualquier oficina migratoria, Señor, que tomes el control de esos documentos, de la persona que lo está revisando, Señor, que agilice, Señor amado,
1: sí, Señor.
0: Ese tiempo de espera, Señor, no solo de José, sino de cada uno, Señor amado, de los
1: sí,
0: que
1: Padre.
0: Están esperando, Señor, una respuesta, Señor, y que esa respuesta sea afirmativa,
1: en el
0: Señor,
1: nombre de
0: porque
1: Jesús,
0: tu palabra Jesús. Dice que tu voluntad es buena, agradable y perfecta.
1: Amén,
0: y esa la recibimos en esta mañana, Señor.
1: Sí.
0: La declaramos y la creemos, Señor, y la enviamos a la vida de José
1: es,
0: en el
1: Padre,
0: nombre de
1: en
0: Jesús.
1: En el nombre de Jesús.
2: Amén,
1: amén y amén. Y también nos ha llamado en esta hermosa mañana Yolanda, que pide oración por sus dos hijos. La niña está en depresión y el niño anda en malos pasos y recibió a Cristo, dice, pero volvió a caer. Bueno, pero Dios está, Dios no cae, Dios no falla,
0: sí,
1: Él siempre está.
2: Amén.
1: Bueno, Yolanda, venimos orando, Padre, creyendo en el poder del acuerdo por la vida de Yolanda y cada uno de sus hijos, Padre. Mira su hijo, su niña, Padre, que está en depresión, Padre. Sabemos que para ti no hay nada imposible, Padre. Te rogamos en esta hora que seas tú obrando a favor de la vida, Señor, de cada uno de los hijos de nuestra hermana Yolanda, Padre. Mira su niña, Señor amado, que está en depresión. Te rogamos que seas tú quitando, echando fuera todo espíritu de depresión de su vida, de su mente, de su corazón, de su alma, Padre, de su espíritu. Y declaramos que el espíritu de obediencia, de gozo, de fe y de paz, Señor, se hace manifiesto en su vida, Señor. Señor
2: Amén.
1: Amado, que la
2: Amén.
1: Paz de Cristo sea reinando en esos corazones,
2: Amén.
1: En esa mente, Padre amado, y que puedan, Señor, volver sus Amén. Corazones a ti. Tu palabra nos dice, Padre, en Joel 2:2, y después de esto derramaré de mi espíritu sobre toda
2: Amén.
1: Carne,
2: Amén.
1: Y vuestros hijos
0: sí.
1: y vuestras hijas profetizarán, Padre, y así nosotros lo estamos creyendo y declarando
2: Amén.
1: En la vida, Señor, de los hijos de nuestra hermana Yolanda.
2: Amén.
1: Creemos que ellos están bajo esa promesa tuya, y donde tu palabra nos dice, Padre, que yo y mi casa serviremos a Jehová.
2: Amén.
1: Padre,
2: Amén.
1: Te rogamos que sea tu Espíritu Santo
2: Señor.
1: Incomodando sus corazones, su mente.

0: su alma, su espíritu, Padre, que seas tú inquietándolos, Padre amado, para que ellos puedan sentir esa necesidad de ti, esa sed, esa hambre de ti, amén, de tu verdad, de tu justicia, amén. Y declaramos la, amén, manifestación de la libertad de Cristo Jesús en sus corazones, en su mente, Padre, y que seas tú, Padre, apartándolos de todas aquellas amistades, Señor, que no son de ayuda, edificación ni ayuda al crecimiento espiritual en su vida. En el nombre poderoso de Jesús te lo pedimos y te damos las gracias, creyendo y declarando, así que es, hecho está, amén y amén, amén, aleluya, amén, gracias. ¿A quién, Señor, tenemos, hermana Lili?
1: No hay nadie más por ahorita ahí, no veo nadie más, ¿no?
0: Bueno, tenemos a Valeria, hermana Lili, okay, que nos ha llamado, dice que para que el Señor bendiga a su familia y pueda solo dedicarse a la obra y todos los que le deben que le paguen, amén,
1: amén. Dios y Padre, te presentamos a la familia, Señor, de Valeria, Señor. Amén. Padre, ya está pidiendo, Señor, que seas tú el centro de ellos, el centro, Señor, de esa familia, Padre. Amén. La bendición viene por eso, Señor, recibirte a ti, Señor, entregarte todo a ti, Señor. Amén. Padre, eso es lo que tú quieres, que te, sí, entreguemos, Señor, todo, Señor, para, sí, que, Padre, podamos seguir, Señor, el camino a tu manera, Padre. Amén. En el nombre de Jesús te pedimos, Señor, que seas tú, Señor, en medio de todo, de su familia, Señor. En el nombre de Jesús, y que le devuelvan, Señor, lo que un día se fue de sus manos, Padre. En el nombre, amén, de Jesús, amén. Amén.
0: Hermana Jackie, tenemos testimonio.
2: Amén,
0: testimonio.
2: Aleluya, buenos, amén, días. Buenos, ¿cómo días, está? ¿Con quién tenemos el gusto?
3: Buenos días, hermano José, ¿cómo están? Buenos días.
2: Bendiciones, hermano José, cuéntenos, ¿cuál es su testimonio?
3: Sí, hace 2 días llamé yo, que estaba con un dolor horrible, que una endoscopía y que me habían hecho una colonoscopía, no aguanté, pasé un fin de semana que parecía que me moría, no aguantaba. Wow. Y ustedes oraron por mí, mire, ya a las 2 o 3 horas que oraron por mí, ya se me quitó mi dolor y aquí estoy dando la honra y la gloria para Dios hoy y siempre y para siempre, para el testimonio de todos los hermanos, para que sepan cómo es el poder de la oración.
0: Amén. Dios, aleluya.
2: Muchas gracias.
0: Gloria,
2: muchas gracias,
0: a Dios.
2: Yes. Le damos gracias, Señor, al Señor por tu vida, y ese es el Dios de poder del, amén, que nosotros hablamos, del que nosotros hemos creído, y ese es el Dios de poder, aleluya, quien oras, ¿verdad?
0: Amén.
2: Hace lo imposible posible.
0: Sí, amén.
2: Y al que cree, todo le es posible.
1: Así es, así es.
0: Gloria a Dios.
2: Gloria a Dios por ese hermoso testimonio. Amén.
0: Gracias, amén, a José, amén, que compartió su testimonio. Así y así es. También invitamos a muchos y los instamos para que puedan también ellos compartir, llamar y compartir, amén, su testimonio al 305-944-8133. Y también pueden escribirnos su petición por el WhatsApp en el mismo número. Así que aquí estamos y vamos a también nos ha llamado en esta hermosa mañana a Wilson, que pide petición por su mamá, que está rebelde. La mamá está rebelde.
1: La mamá. Sí, aleluya.
0: Gloria a Dios. Bendito Dios, gracias te damos, Padre, en esta hermosa mañana por la vida de Wilson, Padre. Bendecimos su vida, Padre amado. Amen. Bendecimos, Señor, su hogar, su familia, la vida de su madre, Padre. Padre, nosotros no conocemos la situación, las circunstancias por las cuales ella se esté, Padre, poniendo, como él dice, rebelde, Padre. Sabemos, mi Dios bendito, que muchas veces, Señor, hay frustraciones, cansancios, preocupaciones, Señor amado. Te rogamos que en el nombre poderoso de Jesús, que la paz que sobrepasa todo entendimiento, amén, sea reinando en el corazón de su madre, en su mente, en su alma, en su espíritu, que seas tú fortaleciéndola, Padre, que ella pueda, Señor amado, reconocer que solo tú eres Dios, nuestro, amén, Dios todopoderoso, Padre, que todo te lo debemos a ti, Padre amado, que nada de lo que tenemos es por mérito propio, sino por gracia, a, amén, esa gracia que cada día tú haces manifiesta en nuestra vida. Padre, te rogamos, Señor, para que seas tú alineando sus pensamientos, sus emociones, Padre, con conforme al diseño, Padre divino tuyo. En el nombre de Jesús te lo pedimos, creyendo y declarando que hecho está. Amén y amén.
1: Amén, amén.
0: Amén.
1: Todavía tenemos tiempo, los que están escuchando nos pueden llamar.
0: Amén.
1: 305-944-8133 o escribirnos por WhatsApp, ponga su nombre o su petición en Facebook, sigue conectándose, porque es lindo el testimonio que el hermano hizo esta mañana, glorificando a nuestro Padre.
0: Amén.
1: Y me traía a memoria rápidamente lo de aquellos 10 leprosos que fueron, yes, pero yes, uno se acercó, uno regresó para dar gracias, así como él que nos llamó ahora. Hay muchos más que pueden,
0: amén,
1: llamarnos esta mañana.
0: Amén, aleluya.
1: Tenemos esta mañana, nos llama Jocelyn, dice bendiciones, amén. Nos llama también, perdón, nos saluda también Esteban Álvarez. Dios los bendiga, hermanos. Aquí tenemos también un testimonio de Belkis Hernández, dice: buenos días, feliz jueves, pidiendo oración por la salud entera para mí, para su madre.
0: Amén.
1: Dice que Dios le ayude y la acompañe siempre.
0: Amén.
1: Por sus hijos y por el empleo de reino, para que no le falte, que todos sus clientes se la llamen, ¿ok?
0: Amén.
1: Padre de los cielos, venimos esta mañana, Señor, sí, poniéndote, Señor, la vida de nuestra, la mamá de la hermana Belkis, Padre.
0: Amén. Sí,
1: ponemos su vida en tus manos, Señor, qué mejores manos que las tuyas, Padre, para que seas tú, Señor, completando la salud completamente en ella, Señor. En el nombre de Jesús, Señor, sabemos que lo que tú empiezas, tú lo terminas.
0: Amén,
1: que tú siempre seas con ella, Señor, pasando tu mano, Señor, sobre ella.
0: Señor.
1: También pide, Belkis pide por sus hijos, Señor, que guarde sus hijos, Señor. Amén. Padre, por empleo, un empleo, también dice por ella, un empleo de reino. Un empleo está buscando, y que también habla por sus clientes que la llamen. Padre, que seas tú, Señor, abriéndole esa puerta, que seas tú llevando las personas correctas,
0: Padre,
1: para que tengan abundancia en ese empleo, Señor.
0: Sí, Padre.
1: Padre, en el nombre de Jesús, también pide por su esposo, Padre. En toda la familia en general, Padre, te pedimos que tu bendición sea derramada hoy y siempre, Padre.
0: Amén. Padre, en el nombre poderoso de Jesús. Amén.
1: Sí, Señor.
0: Bueno, y siempre recordándoles que nos pueden llamar con su petición o también compartir su testimonio al 305-944-8133. Así que aquí estamos. ¿Tenemos a alguien, hermana Jackie?
2: Sí, tenemos dos peticiones. La primera es de María. Ella está pidiendo por un asunto legal. Oramos en esta hora, Señor, para que tú tomes control de ese asunto legal que ella tiene, Señor, que tú vengas trayendo favor y gracias, Señor, sobre todo asunto delante de juez, abogado, Señor.
0: Amén.
2: Amado, que seas
0: Señor.
2: Tú, Señor amado, estableciendo tu bien, tu misericordia y tu paz, sobre todo en su corazón, Señor, para que ella pueda ver, Señor amado, que al Dios que ella ha creído, Señor.
0: Amén.
2: Eterno,
0: sí,
2: Padre, es el que responde por ella, es el que
0: Señor.
2: La respalda, Señor.
0: Amén.
2: Y es, Señor amado, el que la sacará en victoria, Padre.
0: En
2: bueno,
0: nombre
2: te damos
0: de
2: gracias en el nombre de Jesús. También está pidiendo oración, nos mandaron un mensaje, dice que está pidiendo oración por su esposa, por sus hijos, en este ciclo de escuela, para que le vaya bien y que siempre estén protegidos.
0: Amén. Amén.
2: Estamos creyendo en el nombre de Jesús que nuestros hijos están bajo la cobertura
0: Amén.
2: Del Dios Altísimo, debajo de sus alas ellos están seguros, y donde quiera que ellos vayan, el Señor enviará a los ángeles a que los guarden en todos sus caminos, y que si es necesario, esa es su palabra, que en sus propias manos los levantarán. Eso hemos creído, Señor Padre Santo. Oramos también por la esposa de este hombre que nos ha escrito en esta hora, Señor Padre, tú toma control de ella, de sus pensamientos,
0: Amén.
2: De sus
0: sí,
2: emociones,
0: padre,
2: vuélvelo una esposa sabia,
0: sí,
2: Señor,
0: padre.
2: Una esposa, Señor, que te glorifique, que te alabe, que te conozca, Señor Padre Santo,
0: sí,
2: para
0: padre.
2: Que sea, Señor, de testimonio su
0: Amén.
2: Casa y su familia, y que se cumpla esa promesa,
0: sí, Señor,
2: donde yo y mi casa serviremos a Jehová. Señor amado, oramos, Señor, para
0: sí,
2: que seas
0: Señor.
2: Tú manifestando tu amor y tu bondad en medio de este matrimonio, Señor, y reinando en sus corazones,
1: Amén.
2: En el nombre poderoso
1: sí, Señor.
2: De
0: Jesús. Amén,
1: amén.
0: Amén,
1: amén.
0: También nos ha llamado en esta mañana Salvador, que pide oración por sanidad, que está tiene sangre en su orina, y por su la residencia de su hermano Uriel Suárez. Bueno, recordamos, Salvador, que la palabra de Dios nos dice que él es que he aquí que yo les traeré sanidad y medicina,
2: Amén.
0: Y los curaré y les revelaré
2: Amén.
0: Abundancia de paz y de verdad. Así
2: Amén.
0: Que enviamos esa palabra, esa promesa, Padre amado, sobre la vida de Salvador, para que seas tú obrando, Padre amado, en esta hermosa mañana a favor de su salud, Padre.
2: Amén.
0: Mira, Señor amado, toda condición que él pueda estar pasando en su salud, te rogamos que seas tú, Señor bendito, trayendo sanidad tanto física, emocional y espiritual a su vida, Padre, y que seas tú glorificándote en él, para que él pueda dar testimonio
2: Amén.
0: De la grandeza, las maravillas, del poder glorioso que tú puedes manifestar
2: Amén.
0: En su vida, en su salud. En el nombre de Jesús lo declaramos sano, creyendo y declarando que hecho está. Amén y amén. Y así
2: amén.
0: Mismo oramos por la residencia de su hermano Uriel Suárez, Padre.
2: Amén.
0: Sabemos, Padre bendito, que tú eres nuestro abogado de abogados,
1: sí,
0: nuestro
1: Señor.
0: Juez de jueces, nuestro intercesor, Padre. Te rogamos que seas tú, Padre amado, obrando a favor, Señor, de su residencia, de la residencia de Uriel. Padre, que seas tú acelerando los tiempos. Padre, que todo se haga conforme a tu santa, perfecta y bendita voluntad, la cual es buena, agradable y perfecta. Perfecta.
1: Amén.
0: Asimismo oramos también por Miguel, Padre, para que seas tú, Señor, glorificándote en la vida de la señora Zoraida. Dice que pide oración
2: sí.
0: por ella, que está entubada allá acá en Miramar. Padre bendito, sabemos que para ti no hay distancias, no hay fronteras, y nosotros enviamos esa palabra, Señor, de fortaleza, de sanidad sobre su vida, creyendo que por tus llagas nosotros hemos sido sanados y curados. Y en el nombre poderoso de Jesús, enviamos esa palabra, esa promesa sobre la vida de Zoraida, Padre, que ahora mismo, Padre, tú puedes obrar un milagro creativo sobrenatural en su vida, Padre. En el nombre poderoso de Jesús, enviamos ese soplo de vida, Señor, que tú puedes, Señor, soplar sobre ella, trayendo vida a su vida. En el nombre poderoso de Jesús, así lo creemos y lo declaramos que hecho está. Amén y amén.
1: Amén. Amén.
0: Hermana Lili, ¿tenemos a alguien?
1: No, no hay nadie más por ahorita.
0: Bueno, oramos por Francisca, por su sanidad, por la sanidad de Francisca y por su hija para un trabajo.
1: Ok, amado Amén. Padre, seguimos presentándote estas peticiones, sí, Señor. Sí, Padre, te presentamos a Francisca, Señor. Ella está pidiéndote, Señor, por su salud, Señor, que seas tú su sanador, Padre, Amén. Porque sabemos y te conocemos, sí, como nuestro sanador. Tu palabra dice que por tu llaga ya fuimos sanados, Padre. Amén. Mandamos esa palabra, que la recibas en el nombre de Jesús. Y también por su hija, Señor, está pidiendo por un empleo, perdón.
0: Un empleo, sí.
1: Un empleo por su hija, Padre, que seas tú abriéndole esa puerta, la puerta que Amén. No se abre, es la que tú no le quieres en ese trabajo, Padre. Amén. Sabemos, sí, que Señor, donde tocamos y se abre esa puerta, Señor, tú tienes todo completo, el paquete completo, buen salario, Amén. Beneficio, Amén. Señor. Amén. En el nombre de Jesús, sí, nos unimos con ella, Padre. Así Amén. Será, Padre, en tu nombre y en tu tiempo. Amén.
0: Amén y amén. Amén. Bueno, siempre recordándoles que pueden llamarnos al 305-944-8133 o pueden también llamarnos para dar su testimonio.
2: Amén.
0: No olvidemos que somos recibimos bendición cuando escuchamos testimonios, hermanas, son Amén. De bendición a muchos otros también. Así que compartamos y compartamos la transmisión. Recuerden que estamos en Facebook Live, Almavisión Radio, y también estamos a través de la plataforma de YouTube. Hermana Jackie, ¿tenemos a alguien?
2: Tenemos testimonio por WhatsApp también.
0: ¡Oh, gloria a Dios!
2: Amén. Jennifer nos ha escrito, dice que ella ha estado pidiendo oración porque tenía un viaje a Orlando y dice que el Señor los guardó en el camino, los trajo en paz y en bendición. Así Amén. Que glorificamos el nombre de nuestro Padre Amén. Celestial, que cumple sus promesas Aleluya. A sus hijos. Amén. Amén. También está pidiendo oración por su madre, dice que por la tiroides, que le volvieron a aparecer los nódulos. Por su esposo Franklin, que le quite toda negatividad de sus labios.
0: Amén.
2: En el nombre de Jesús, que ponga agua dulce. Padre, creemos en esta hora, Señor, que tú eres el Dios de poder, el Dios, Padre, que manifiesta, Señor, Padre Santo, esos milagros, Señor, Amén. Tanto sí, Señor, físicos como espirituales, Amén. En los corazones, en las mentes, Señor. Enviamos la palabra de sanidad, Señor, y hablamos, Señor, a ese cuerpo, Señor amado, y declaramos sanidad completa en esa tiroides, que todo nódulo se deshace y se desvanece en esta hora, Señor. Padre, que tú pongas tu bálsamo de sanidad, tu mano preciosa en esta hora, Señor, y que esa Amén. Sangre preciosa recorra, Señor amado, por todo Amén. Ese cuerpo, Señor, trayendo sanidad completa, Señor, sí, para Señor. Testimonio, Señor, alrededor de ellos, que tú sigues siendo Dios.
0: Amén.
2: Así oramos, Señor, por el esposo de ella, Señor, para que tú vengas quitando, Señor, Padre eterno, todo sí, espíritu Padre. Que venga, Señor, a querer quitarle esa paz, Señor, toda Amén. Negatividad, Señor.
0: Sí, Señor.
2: Padre, que esa confianza esté puesta en ti, Señor, que tú, Señor Padre, te afirmes en su corazón, Señor,
0: sí, Padre.
2: Y que pongas en él, Señor amado, palabras de vida, palabras dulces, Amén. Señor, dulce como la miel, Señor amado,
0: Señor.
2: Que lo transformes, que lo renueves en el nombre poderoso de Cristo
0: Amén.
2: Jesús. Padre eterno, gracias Padre. Oramos, Señor, por Jennifer, que está pidiendo, Señor amado, por su familia, en el
0: Amén.
2: Nombre de Jesús. También, Señor, oramos
0: sí,
2: por
0: Señor.
2: Randy, Señor, por restauración familiar, Señor.
0: Amén,
2: Padre, que tú renueves la fuerza
0: sí,
2: de esta familia, Señor.
0: Sí,
2: que
0: Padre.
2: Lo rejuvenezcas como el águila, Señor.
0: Amén.
2: Que tú te pases por esa casa, Señor, trayendo bendición y quitando toda discordia,
0: sí,
2: Señor, toda yes. división, todo pleito, Señor. Que tu amor perfecto, Señor, restaure, Señor, cada herida o cada
0: sí,
2: situación
0: Señor.
2: Que ellos
0: sí,
2: tengan,
0: Padre.
2: Señor.
0: Amén.
2: Que tú vengas, Señor, restaurando, Señor, para gloria tuya, esta casa, Señor.
0: Amén,
2: completa,
0: Padre.
2: Señor, que sí, te glorifique, Señor, y que se cumpla esa palabra, Señor. Amén. Que todos los que habitan en ese lugar te alaben, te glorifiquen,
0: Amén.
2: Señor, y
0: Amén.
2: Que no se pierda ninguno, porque esa es tu promesa, que si nosotros creemos, Señor, seremos salvos toda nuestra casa.
0: Amén.
2: Y esa
0: Amén.
2: Es la palabra que enviamos.
0: Aleluya.
2: Que será salva cada uno de los miembros de esa casa en el poderoso nombre de Cristo Amén. Jesús.
1: Amén, Amén. Señor.
0: Amén, Amén. Bueno, también tenemos a Edgar, que nos ha llamado en esta mañana y pide oración por su salud, por sus hijos que están en Houston y por Melvin, que está en El Salvador. Bendito Dios, gracias te damos primeramente, Padre, una vez más, porque sabemos que tú estás aquí en medio nuestro, Padre. Gracias porque tú inclinas tu oído al clamor de cada uno de nosotros, tus hijos.
1: Amén.
0: Y en esta hora, creyendo en el poder del acuerdo y la unidad, Padre, nos unimos en un mismo sentir, un mismo clamor por la vida de nuestro hermano Edgar, Señor, por su salud, para que seas tú, Señor amado, posando tu mano sanadora sobre su cuerpo, llevándole salud y medicina, Padre amado, dándote las gracias, Padre bendito, porque sabemos que tú eres, Señor amado, nuestro médico por excelencia, nuestro Jehová Rafa. Gracias, Padre, porque por tu llaga nosotros hemos sido sanados
1: Amén.
0: Y curados.
1: Amén.
0: Y nosotros enviamos esa palabra, esa promesa sobre la vida de nuestro hermano Edgar. Asimismo, bendecimos sus hijos, Padre amado, hasta allá en Houston, Padre amado, a Melvin, hasta en El Salvador, creyendo, Padre, que tú eres un Dios omnipotente, omnisciente, omnipresente, que tú estás en todo lugar, que donde nosotros no podemos llegar ahora mismo, tú puede llegar, Padre. Seas tú posando tu mano poderosa sobre cada una de sus vidas, guardando de sus vidas, Señor, guardando de su levantar, de su acostarse, de su entrada, de su salida,
1: Amén.
0: Desde ahora y para siempre. Amén. Si hay alguna necesidad, Señor, en su vida, Señor amado, que seas tú, Padre, proveyéndoles conforme a cada una de sus necesidades,
1: Señor.
0: Conforme a tus riquezas en gloria en Cristo Jesús. Padre, que cada día, Señor, también anhelen estar en tu presencia, Señor, que anhelen poder conocerte cada día más, Padre.
1: Señor.
0: En el nombre de Jesús, que tus ríos de agua viva fluyan en todo su ser, Padre.
1: Amén.
0: Trayendo vida a sus vidas, Señor amado. En Cristo Jesús oramos y te damos las gracias. Amén y amén.
1: Amén.
0: Aleluya.
1: Amén. Amén.
0: Tenemos a alguien más, hermana Lili.
1: No tenemos a nadie más seguido.
0: Bueno, seguimos, hermana Jackie.
2: No tenemos a nadie más, hermana Dilcia.
0: Bueno, seguimos orando.
1: Amén.
0: Vamos a el tiempo, sí, ya estamos terminando el tiempo, sí. Gloria a Dios.
1: Sí.
0: Bueno, vamos a seguir también recordándoles que aquí estamos en su programa
1: Amén.
0: De Madrugada Te Buscaré, de lunes a viernes Amén. De 5 a 6 de la mañana, recordándoles que nos pueden llamar para pedir su petición
1: Amén.
0: O compartir su testimonio
1: Amén.
0: Al 305-944-8133. Y en esta hermosa mañana le damos gracias al Señor por este Amén. Tiempo hermoso, y recordándoles que mañana estamos aquí nuevamente para que puedan llamarnos y podamos Amén. Orar los unos por los otros, como nos dice la palabra de Dios, y creemos que aquí estamos creyendo en Él, en su palabra, en su verdad, que es justa y verdadera.
1: Amén.
0: Bueno, nos despedimos en esta hermosa mañana. Damos gracias al Señor porque Dios ha sido bueno y ha estado con nosotros. Bueno, aquí su hermana Dilcia, bendiciones a todos. Nuestra
1: hermana Lili, enamorado. Mi
2: hermana Jackie, por acá.
0: Bendiciones a todos, y gracias a nuestro hermano Nicolás. Damos
1: Amén.
0: La bienvenida, gloria
1: Amén.
0: A Dios, a este tiempo hermoso, y dándole gracias al Señor por su vida y por su tiempo. Gloria Amén. A Dios. Así que damos gracias al Señor porque sabemos que también Él está aquí, ha venido a sumar
1: Amén.
0: A la unción
1: Amén.
0: De Alma Visión Radio
1: Amén.
0: Y bendecimos su vida, su hogar, su familia
1: yes.
0: y le damos gracias al Señor, y que Dios lo continúe fortaleciendo y levantándole temprano también por la mañana.
1: Amén.
0: Bendiciones
1: Amén.
0: A todos,
1: Amén.
0: Feliz día. Amén. Gloria a Dios.
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Amado Padre Celestial, en esta mañana los oyentes de Buenos Días Miami, de Almavisión Radio, todo el equipo de Buenos Días, te damos gracias, Señor, por el privilegio de comenzar un nuevo día, porque has guardado nuestro sueño, has guardado a nuestra familia. Gracias por el regalo de la vida, por poder respirar, por este nuevo día donde nos permites comenzar, y por la presencia tuya constante en nuestras vidas, en cada momento, esa certeza de saber que tú estás con nosotros el día de hoy. Gracias, Señor, por cada una de tus bendiciones.

0: Ah, si unió, gracias por acá.
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0: Tisear un coquizo, como dice el flaco, tisear. Reina Comida, gracias. ¿Qué más? Fe es confiar en la provisión diaria. Estamos hablando de la, una de las fiestas, Sukkot, las fiestas de las cabañas, las fiestas de los tabernáculos, como dice. Fe es alegrarse antes de que todo esté resuelto. Vamos a hablar de esos puntos, porque son muy importantes estas fiestas. Es una de las fiestas más fuertes que hay. Una semana de habitar en los tabernáculos, se llama la fiesta de los tabernáculos. Por eso también dice Jesús tabernaculizó, se hizo tabernáculo para que nosotros poder entrar. ¿Por qué usa esa traducción correcta cuando lo vemos en la pellita? Pues justamente es para entender que Dios es nuestro tabernáculo. Entonces, ahí nos ponemos, Miscam Móvil somos, qué bueno poder disfrutar eso. Linda, gracias por estar. Anima, gracias por estar.
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0: Vamos, ¿qué más? Escucha, esto realmente va a abrir muchas cabezas. ¿Por qué? Porque te hace pensar de una forma distinta, te hace entrar en una dimensión distinta, en una atmósfera celestial que no la vemos, y podemos activar esas bendiciones. ¿Por qué? La confianza. Haz como tú has creído, le dijo a esa mujer, y salió corriendo a ver a su hija sana. Es parte de eso, creer para poder ver. Duodécima estación, ¿cuál? Kibrot Ataaba. Entonces, Isaac, ¿qué significa? Recuerda que estamos estudiando las 42 paradas que hicimos en el desierto antes de entrar a la tierra prometida. Y realmente son 42 estaciones justamente que el alma tiene, nuestro caminar de nuestra vida tiene. De ahí nace, yo sé que para lo de la radio, la FM, no lo conocen, pero nace la Navecoa, una oración justamente muy fuerte, muy poderosa, y que ya hice, estaba anoche haciendo un poco el cuadro de esa oración, como es el cuadro del Padre Nuestro, en el idioma original, en el arameo, la fonética para poder leerlo como debe ser, el alma lo sabe y lo entiende, y en español para poder entender en nuestro idioma madre qué es lo que estamos diciendo. Hice también, ayer lo estaba logrando, quedó muy muy bonito, para poder hacer el cuadro, para poder ponerlo en nuestros hogares, porque no hay cosa más bonita. Que a mí me gusta ver lo que nuestro amado Yeshua enseñó como código de vida en el Padre Nuestro. Pero cuando uno hice la explicación del Padre Nuestro, son como 6 páginas que hice de la explicación del Padre Nuestro. Realmente es maravilloso poder entenderlo en el idioma madre, qué es lo que dice Yeshua en ese Kadish, que se llama, en esa oración, en el hebreo. Realmente vuela cabeza. Por eso hice el cuadro. Y con el cuadro entrego justamente las páginas del estudio. Hice un estudio ahí, hay 6 páginas para poder discernir, igual que en la Navecoa también hice el cuadro. Estoy haciendo ahora el estudio para poder entregarlo con el cuadrito. Muy, muy fuerte, muy poderoso. Entonces, ¿qué significa Kibrot Ataaba? El nombre, escuchan lo que significa: las tumbas del deseo. ¿Cómo le puede poner un Dios en un lugar así? Las tumbas del deseo. Ahora vas a ver por qué lo dice. Acuérdate que son todos hebraísmos los que tenemos ahí. Todos son hebraísmos. Todo es una forma espiritual de entender la palabra. Y como cada palabrita en el hebreo, cada letra de una palabra, es como ese comento. Uno dice Isha, y en ese Isha significa mujer. Entonces, Ish es fuego, y Esh es hombre, pero es una sola palabra, SH. Entonces tú puedes, cuando tú lees algo, tú puedes leer con mucho sentido una misma consonante, la CH nada más, la Y, la Shin vendría a ser. Entonces, cuando tú ves eso en una palabra, envuelve muchas cosas. Eso es lo que tiene el hebreo. Recuérdate que es el idioma del cielo. Y siempre recuerdo, para los que escuchan por primera vez, no es idioma hebreo, es idioma Kadosh, que se llama idioma santo, que con que escribió Dios las tablas y las puso en este mundo. Entonces, cuando esa dimensión uno puede abrir el conocimiento un poquito, es justamente donde se abre ese panorama. Entonces, duodécima estación, Kibrot Ataaba. El nombre significa que Isaac, las tumbas del deseo. Con eso te estoy diciendo por dónde viene la enseñanza, que es bien, bien, bien profunda. Y recuerda que esto, el conocimiento te da poder. Cuanto más conocimiento, más poder de manejar las cosas, y no que las cosas te manejen a ti. Entonces, Isaac, Estamos hablando de lo de Pablo, así lo tocamos también. La Torá, la palabra, la Biblia, el Antiguo Testamento, como le llaman, mal llamado, no es una maldición. La maldición es estar bajo juicio sin redención. Esa es la maldición. Esto es lo que le está diciendo Pablo a los Gálatas. Acuérdate que los Gálatas eran de todas partes también del mundo y hacían muchas cositas que estaban fuera de las cosas de Dios, idolatría, paganismo y otras cosas también. Entonces le está hablando a los Gálatas lo que significa eso, ¿no? la palabra fuera de contexto, lo que hay que hacer, no hay que hacer, piensa que haciendo esto, todas esas cosas que le está explicando a los gentiles de aquella época. Está saliendo Pablo a, vamos a llamarlo así, llevar la palabra al mundo que estaba muerto. Parte de lo que Pablo está haciendo. Déjame poner la musiquita que... Déjame poner por acá, que se me fue, espera, se me fue por acá. Ahí lo tenemos, para poner la música de fondo. Les vamos a saludar a todos los que están en las redes, todos los que están ahí también, en Najamú, en TikTok también, que está lleno por acá de saludar. Voy a saludar a todos, a Yamilín por acá. Número uno, gracias P, gracias por estar. Scorpion, gracias por estar. Todo lo que Francisco Cava, gracias Diana, gracias por todo lo que están ahí. Y Silvia Alvarado Reina por acá, después vamos a leer los mensajes. Salomén, gracias por estar. Silvia Hernández, gracias por estar. Marta Rey, gracias por estar. Bueno, no poner todo, si no se me va la mañana saludando. 6:10, ¿ves? No. O sea, corre el tiempo. No corre tanto. Uno a veces lo hace correr. ¿Por qué lo hace disfrutar? Cuando uno está disfrutando algo, el tiempo vuela. ¿Por qué? Porque estás disfrutando lo que estás haciendo. Entonces el tiempo, sin darte cuenta, ahí ya pasó la hora. Ya se fue. Parte de lo que cuando uno disfruta, el tiempo parece que no existe. O sea, ¿cómo ya pasó? Estás tan entusiasmado con lo que estás haciendo que yo a veces le digo a mis hijos, vamos a terminar, que ya la hora que le di ya pasó. Papi, ya pasó la hora. Mira, esta es la hora que te dijimos, esta es la hora que... pero ya pasó la hora, parece que recién empezamos. Ah, bueno, parece que recién empezamos, pero pasó una hora, cuando están entretenidos. Y ahora con el tema del fútbol y tienen ahí un equipo del fútbol virtual y juegan, parecen de verdad esos jugadores, qué bárbaro. Y yo veo ahí unas jugadas y unos gritos en la sala, están jugando al soccer en el televisor y se divierte mucho. Ya le queda apenas una semanita y media de vacaciones, ya empieza el nuevo ciclo. Cosas que pueden hacer, ya después saben que de lunes a viernes no tienen nada de chupete, que le llamo yo, ni celular, ni nada. Entonces después, el viernes, cuando llegan del colegio, llegan, papi, vamos a jugar. Ok, vayan a jugar. Entonces ese tiempo y... pero durante la semana después ya no tienen más el chupete electrónico, como yo le llamo. Vamos a hablar de la fe entonces, vamos a hablar de la fe y vamos a seguir adelante. Quería ver una cosita por acá, rapidito, a ver si está funcionando, está andando bien o no. Déjame ver.
4: No corre tanto, una vez
0: ahora sí, porque no estaba conectada la radio. Les mandé un mensaje a los hermanos de Alma Visión Radio, que no estaba saliendo, estaba... no conectaron la radio, entonces estoy saliendo por YouTube en la radio. La radio conectó YouTube, no sé, habrá dicho Samuelito o Adrián Ponte, habrán conectado la radio. ¿Por qué? Porque me dan la señal de acá, pero cuando no la veo, traté de conectarla, pero no pude. Se ve que después le avisaron que no estaba saliendo y lo tomaron por el YouTube, igual que lo que quieren. Me recuerdan que estamos hasta las 6:50 en la FM y después estamos hasta las 9 de la mañana en YouTube y TikTok y FM y Facebook, perdón, hablando de todo lo que es la palabra, de todo lo que es fe, de todo lo que es caminar en estos caminos que Dios nos regala. Porque Jesús lo dijo, yo soy el camino. Ese camino es fe pura. Entonces fe es confiar en la provisión diaria. Estamos hablando de Sukkot, las fiestas de las cabañas, como está en la palabra, como lo leímos ayer, que Jesús estaba caminando y también estaba haciendo la fiesta de las cabañas, ayer lo hablamos. Entonces es parte de lo que implica, y esto lo harás perpetuamente, eternamente, dice el versículo. Si lo hacemos eterno, es eterno. Entonces cuando venga Jesús por segunda vez, lo vamos a hacer, claro, sabemos qué hacemos. Cuando es eterno, es eterno. ¿Por qué? Porque es eterno. Es simple, la boca de Dios dijo que era eterno y es eterno. No, ¿quién es el hombre, un mortal, para cambiar la voz del inmortal sin principio y sin fin? Entonces, cuando es eterno, es eterno. Fe es confiar en la provisión diaria. ¿De qué, Isaac? En el desierto, recuerda que nos hizo habitar en cabaña, no podían almacenar el maná, porque se podría, ¿recuerda? Se podría. Si agarraban doble porción en la semana, excepto el viernes, para el doble, para guardar comida para el Shabbat, y tenían esa doble provisión. Los demás días no había doble provisión. Cada día. ¿Por qué, Isaac? Ahora vas a ver por qué, qué interesante. Y déjame explicarte algo más también. El maná, que es el pan del cielo, por eso se quejaban que no tenían desperdicio. Ese es el pan de los ángeles, que se llama, pan del cielo. Por eso Dios hacía descender el pan del cielo acá en la tierra. Pero nos quejamos que no teníamos desperdicio, que no íbamos al baño. Este pan que no tiene desperdicio, dice la Escritura. ¿Por qué agrega esa palabra? Justamente, porque no tenían que ir al baño. Imagínate, millones de personas caminando en el desierto. Espera que voy al baño, espera por acá, hazme, tápame, tápame. Los nenes, los pañales, imagínate todo eso. Entonces Isaac no hacían nada, no hacían nada. ¿Por qué? Porque era pan del cielo. No tiene desperdicio. La palabra de Dios no tiene desperdicio. Por eso Jesús es el maná del cielo, el pan del cielo. No tiene desperdicio. Entonces, pero Isaac, ¿todos los días lo mismo? No. El maná tenía el gusto que tú deseabas siempre y cuando tú creías en que tenía la fe suficiente o la comida suficiente para dar el gusto. Si tú querías que el maná, cuando entrara a tu boca, tenía gusto a carne, el agua que tú tomabas tenía gusto a jugo, entonces, ¿sabes? Recuerda que hacíamos Shabbat en el desierto. Entonces no puedes hacer el Shabbat con agua. Tienes que hacerlo con vino. El pan y el vino se sigue haciendo desde que salimos de Egipto. El pan y el vino se tenía que seguir haciendo todos los Shabbat o el viernes a la noche, la cena. Entonces, ¿qué? Con primero el vino, santificar la mesa y después el pan. Entonces, imagínate, con agua no lo puedes hacer. Porque no hay una sola fiesta en toda la Escritura que no se deba hacer con vino. Si tú agarras las enseñanzas de Yeshua también, bebedor de vino, le dijeron inclusive. Entonces, tenía el gusto que tú quisieras tener. Pero dependía de ti. ¿Por qué? Porque era pan espiritual, pan del cielo, se transforma en el ser humano el gusto que uno deseaba comer en aquel momento. Son cosas que tal vez muchos la escuchan por primera vez, otros ya lo saben, los que están tiempo conmigo, porque así está en la Escritura. Fue confiar en la provisión diaria, escucha bien. En el desierto no podía almacenar el maná indefinidamente. Tenían que confiar cada día. Nosotros queremos provisión para 20 años antes de creer en Dios, obedecerle a Dios. Pero Dios, escucha bien, frecuentemente no entrega el mapa completo, entrega luz para el próximo paso, para lo que vas a hacer. La fe no siempre recibe una despensa llena, pero que Isaac a veces recibe el maná suficiente para cada día, para cada mañana, para disfrutar lo que Dios te lo está dando. En todo lo que tú hagas, porque Isaac, escucha bien, el que insufló el alma en cada cuerpo es Dios. Cuando uno cree y camina de esa forma, que el que te mantiene con vida es Dios, cada día tú das gracias que te mantiene el alma dentro del cuerpo. Es parte del maná diario. Porque si Dios hace, ¡pup!, quita el alma, volvemos al polvo, como dice la Escritura. Cada día nuestro maná puede transformarse, ¿cuál? En dar gracias que tenemos la familia, dar gracias que estamos sanos, dar gracias porque puedo ir a trabajar, moverme, ir, venir. Entonces, cuando uno entiende que cada mañana Dios está dando un maná impresionante, y cuanto más agradecidos somos, disfrutamos ese maná. Hay una oración en la parte de la liturgia del templo que se hace, que se llama Modeani, a la mañana. Cuando estaba el templo en pie, hacían los cuaní, hacían esto, y después en la sinagoga se siguen haciendo. ¿Cuál es? Te damos gracias, Dios, porque me devolviste el alma al cuerpo, cada mañana. Porque si no te devuelve el cuerpo, el alma, obviamente, pero es Dios. ¿Podemos comerlo mejor que hay que comer? Claro que sí. Hacer ejercicio, mantenernos, todo lo que tú quieras. Pero el que mantiene el alma dentro del cuerpo es Dios. Cuando uno comparte eso y lo entiende, me hace acordar al pastor de que el Señor se lo llevó hace un año y medio más o menos, el de Alma Visión Radio, el pastor que está su esposa ahora, que quedó manejando todo lo que es su iglesia, su ministerio, la radio también. Él decía que cuando partiera, quería partir durmiendo. Eso es lo que le pedía a Dios. Cuando partiera, quería partir durmiendo. Y así fue como Dios le concedió el deseo al hombre de Dios. Se lo llevó durmiendo. No estaba durmiendo, estaban charlando, me estaba contando la esposa, estaban charlando y no se despertó. Entonces, el alma la mantiene Dios. Dios la pone, Dios la quita. Entonces, uno cada mañana debe ser agradecido porque tenemos un día más para poder tener y hacer las cosas que a Dios o la voluntad de Dios le agrada. Y todas esas cosas a veces no las valoramos. Decimos, otra vez, otro día, otro trabajo, el mismo trabajo. No, dale gracias a Dios que lo tienes. Dale gracias a Dios que puedes moverte, ir, venir. Cuando tienes su tiempo, es su tiempo. Pero cada día, por lo menos uno, tiene que dar gracias porque tiene la esposa, tiene los hijos o el cónyuge. Pues, tener amigos, poder ir a tu congregación. O sea, todas esas cosas tienes que valorarlas. Por eso cuanto, como dice la Gemara que estamos estudiando anoche, gracias por todos los que se van sumando, las enseñanzas que me pidieron para poder aprender un poquito más. Y me llamaron, pero me pidieron para entrar a las clases, que está en YouTube, la damos gratis a la tarde, claro, a la noche. Los miércoles la damos. Hoy la da Sarinma a la noche por Zoom a todas las mujeres, también el que quiera. Mi número de celular para anotarte en el grupo es 305-331-16. Tremendas clases de Sarima para las mujeres, esas de mujeres. Hablan temas de mujeres, profundo. Es una persona que conoce mucho la palabra. Y enseña realmente y quita velos y realmente te hace caminar de una forma distinta. 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Todos los jueves Sarima da clases de mujeres por Zoom, porque se suman como ahora de todas partes del mundo. Ahí nos están saludando de todas partes. Entonces, sigamos con la fe. Escucha bien. La fe es alegrarse antes de que todo esté resuelto. Por eso Jesús dijo, pida para que vuestra alegría sea completa. Eso es lo que yo le enseño acá a la comunidad. Pida para que vuestra alegría sea completa. ¿Quién lo dijo? Lo dijo Jesús, lo dijo Jesús eso. Si él lo dice, ¿quién puede contradecirlo? Entonces a veces cuando uno pide, no se queda contento. Si las circunstancias o se quedan o se queda tranquilo. Y para que vuestra alegría sea completa. Entonces eso es lo que trato en los años de enseñar al pueblo de fe, que aprenda a tener esa relación con Dios, aprenda a tener esa relación con nuestro amigo. Dijo, un verdadero amigo pone la vida por usted y yo soy su amigo, dice. Entonces con ese amigo, que tú puedes ir a cualquier hora del día y charlar, mira, tengo este problema, tengo esta situación, cualquiera fuera, escucha esto, si puedo sacar una persona de 4 días atrás o enterrado ya, imagínate, ¿qué es lo que no puedo hacer? Se lo hizo caminar a Pedro arriba al agua, ¿qué es lo que no puedo hacer? O sea, esas son las cosas que tenemos que entender. Cuando uno tiene una aflicción, algo, ir, claro que va con rostro caído o postrado, pero de ahí uno tiene que entender, cuando sale, tiene que salir sin la preocupación. Dice, pero ¿cómo ahora me siento bien? Y muchas veces se le ha pasado que uno va, ora con un problema y de repente se siente bien. ¿Qué pasó? ¿Será que entonces no era un problema? No, es que tu oración, creíste, disfrutó el cielo de percibir tu oración y tú quedaste en paz. El mensaje del cielo es que te quedes en paz. Por eso cuando uno va a orar, dice, maestro, para que vuestra alegría sea completa. Entonces, cualquier circunstancia que tú tengas en la vida, cualquier problema, ve con un corazón contristo, humillado, como dice la escritura. Pero tenemos que ir con la convicción que Dios está escuchando. Y se va a transformar nuestro desánimo en animosidad. Y es parte de lo que es justamente la fe. Mi Padre me lo va a solucionar. Mi Padre me va a arreglar esto. Mi Padre me va a restaurar. Mi Padre me va a levantar. Mi Padre me va a proveer en cualquier circunstancia. Sea familiar, sea un problema de salud, un problema financiero, un problema legal. Cualquier circunstancia. Parte de eso. Entonces, mira. ¿Por qué a veces, cuando nos separaron del Antiguo Testamento, arruinaron mucho nuestra fe, nuestra confianza, antiguo o nuevo? Yo siempre cuando veo a la iglesia que me invitan a predicar, me toca, le digo, mira, ¿me permiten hacer algo con cualquier Biblia de ustedes? Voy a romper una página, la voy a cortar. Algunos con miedo me dan la Biblia. Me la dan a yo. ¿Qué hago? Donde dice Antiguo Testamento lo saco. Y donde dice Nuevo Testamento, lo saco. Entonces ya en la mente no hay división, ni antiguo ni nuevo, es uno solo. Fíjate, cuando tú estás leyendo la Biblia, no dice, ahora son estos los reyes, ahora y hay una página divisora, para atrás y para adelante. Esta es la nueva etapa, no te dice. Pastor leyendo todo de corrido. Entonces, cuando mi mente es una sola comunión con la palabra, y ya no tengo ni nuevo ni viejo, porque eso es lo que hizo la iglesia tradicional, poner algo viejo para separarlo, antiguo, ahora nuevo, antiguo, nuevo. Entonces, antiguo, no, esto es del antiguo, esto es del nuevo. Entonces, y la Biblia no se llama Antiguo Testamento, ni Nuevo Testamento, se llama Torá, significa instrucción de vida, eso significa instrucción de vida. Y sigue leyendo después todo el Tanakh, todo lo que vendría a ser todo lo que viene por ahí, los profetas, los salmos, proverbios, todo lo que viene por ahí. Entonces parte de sacar una división, y eso nos hace mucho daño, porque ya nos genera una dualidad dentro de la misma palabra. Y recuerdo, solamente para los que vamos conociendo la palabra, cuando uno entiende que primero Dios dice, bórrame la memoria de Amalek de la faz de la tierra. Cuando uno dice bórrame y tendrás lucha generación en generación, bórrame la memoria, y habéis generación, hoy mismo, o de una generación. Amalek es la duda, la división. Cuando Jesús lo ataca al Satán, le dice, si eres el Hijo de Dios, la duda. Entonces, esa dualidad es la que te separa. Antiguo, nuevo. Una dualidad. Una dualidad. Estás poniendo en tela de juicio. Es la misma palabra. Sin darnos cuenta, eso dentro de nuestra neshama, nuestra alma, hace que también tengamos una división. Mira lo que es la fe. Dice, la fe es alegrarse antes de que todo esté resuelto. Dios ordenó, escucha bien, en Levítico 23:40, Dios ordenó alegrarse durante Sukkot. ¿Por qué ordenó? Dice así el versículo específicamente, y hoy regocijaréis delante de Adonai vuestro Dios por 7 días. Y hoy os regocijaréis delante de Adonai, el Señor, vuestro Dios, por 7 días. Levítico 23:40 no dice alegraréis, no, cuando tenga o cuando no tengas problemas. Dice regocijaréis. La alegría de Sukkot no nace de una vida perfecta, nace de reconocer que Dios sigue presente en una vida frágil como una cabaña. No tiene una cabaña, no puede tener nada de sólido, es una cabaña del desierto. Entonces Isaac dice, regocijaréis, es más que gozarse. Cuando viene Pesa, cuando viene Pascua, también dice lo mismo. Regocijaréis. Y en la escritura hay varios versículos que dice, te regocijaréis en el Shabbat, en el sábado. Dice, te regocijaréis tú, tu casa, el prosélito, el esclavo que tenías contra todos. Te alegrarás, dice, y pedirás por todo tu corazón, anhele y desee. Esto lo dice. Entonces, hicieron del Antiguo Testamento algo, el Dios de la... No. Jesús dijo, y cuando habló, todas las palabras eran de los proverbios, de los salmos, de los profetas y de lo que es la Torah, lo que son el Pentateuco. Entonces, si la palabra dice que te regocijaréis, eso es lo que nos enseñaron, y la religión nos enseña a regocijarnos en la fiesta del Señor. Regocijarnos, más que gozarnos, regocijarnos. Por eso hay tantas fiestas que duran una semana. Esto dura una semana. Pascua era una semana. La fiesta de las luces, lo que es Hanukkah, una semana. ¿Sabes por cuánto trabaja? Bueno, son las cosas de Dios. En Israel, hoy por hoy, está funcionando de esa forma. ¿Cuántos días hay? Están los años nuevos. Está Rosh Hashanah, que viene ahora dentro de 5 semanas aproximadamente. Rosh Hashanah. Una fiesta, el principio de año, cabeza de año. Después viene de nuevo cabeza de año cuando salimos de Pesa. ¿Cuántas fiestas hay? Muchísimas. Que no desarraigaron la tradición o la religión de la iglesia tradicional. No desarraigó de justamente de lo que es los tiempos bíblicos que tenemos que vivir. Cuando Pablo dice en Romanos, ahorita que Romanos le está hablando a los romanos que fuera de Israel, le está hablando a los que no conocen la palabra, o a algunos judíos de la diáspora. ¿Pero qué le está hablando? Justamente, vosotros eras un olivo silvestre, dice. Un olivo silvestre, en Romanos 11. Y ahora ustedes están injertados en el olivo original. Por un momento se desgajó, dice, las ramas originales, por un momento. Después la volverá a insertar, dice. Pero no te olvides, dice, que la raíz sostiene al árbol y no las ramas a la raíz. Entonces, si la raíz es santa, dice la Escritura, todo lo que está ahí adentro es santo, dice Pablo. Vuelvo y repito. Si la raíz es santa, todo el árbol se convierte en santo, porque la raíz es santa. Y nos recuerda que éramos olivo silvestre. Nos injertó. Entonces, ¿qué es lo que tengo que hacer? Si la raíz es santa, y la raíz es justamente, como dice la Escritura, no te olvides que la salvación viene de los judíos, lo dice la Escritura, no lo dice Isaac. Entonces, ¿qué hace? Me tengo que alimentar de la raíz. La raíz, tú quieras que te regocije, que guarde los tiempos de él, que disfrute de las cosas que Dios te manda para hacer, pero que te regocije, y tú, tu casa, tu familia y todo lo que está en el entorno. Imagínate eso. Si en estos 1700 años que tiene la Iglesia Imperial de Roma, como se llamaba en aquel momento, no nació en el... No, no. La Iglesia Imperial de Roma nació en el año 330 de esta época. Antes no había. Cuando se empezó a hacer, empezaron a perseguir a los cristianos que había enseñado Pablo, la tradición, las costumbres, las comidas. Empezó a perseguir a esos cristianos. Todas esas cruzadas, las inquisiciones, todas esas cosas. La Iglesia empezó, la Iglesia Imperial de Roma. Si tú guardas las cosas que tú haces, lo puse en el libro, en Raíces de Sabiduría, está todo bien explicado con los edictos, con los sellos, con todo lo que está ahí, que lo que hizo en aquel momento la Iglesia Imperial de Roma. Pero fue en el año 330, en los concilios. Entonces, antes no había eso, ni eran perseguidos tampoco. Después empezaron a perseguir a los propios que guardaban la propia escritura. Por eso, cuando uno aprende o pone en contexto, le da todavía más grandeza a lo que enseñó Pablo también. Porque recuerda que Pablo nos estaba enseñando a nosotros, a los gentiles que estaban por afuera. Hoy por hoy se disuelve tanto la palabra que nos perdemos esa conexión con Dios, disfrutar esa conexión con Dios, ese regocijo con Dios. Es muy bonito eso. Déjame, ahora te voy a seguir hablando de esto. 6:31 de la mañana aproximadamente, déjame ponerte un poquito de música. ¿Por qué? Porque tengo que poner música, porque a la FM le gusta escuchar música, a mí también, amo la música. ¿Cuál vas a poner? Esta canción que hice hace unos mes, más o menos, un mes y medio atrás, la terminé. Escúchala, a ver si te gusta. ¿Cuál vas a poner? Espera, ya la voy a poner. Vamos. Disfrútala.

Me gusta la canción. ¿Cómo me gusta? ¿Te gustan todas las canciones? Sí, me gustan todas las canciones porque amo la música. Entonces me gusta poner musiquitas. Ayer hice otras también, ayer no hice canción. Antes de ayer hice canción. Amo la música, me gusta mucho la música. Les voy a saludar a todos los que están ahí, a todos los que están por acá. Por acá. Dejan por ahí. A ir siguiendo. Entonces, la alegría también es una declaración de fe. ¿Cómo? La alegría es también una declaración de fe. Todavía no veo todo resuelto, pero sé quién habita conmigo. Vuelvo y repito, recuerda, el centurión, la mujer, la sirofenicia, Señor, mi hija está siendo atormentada. Los propios discípulos estaban ahí. Échala, que nos viene dando voz atrás de nosotros, ya nos viene incomodando en el camino. Imagínate la mujer, qué persistencia. Entonces, ¿qué hace el maestro? Fue migajas lo que fue a buscar. Y se fue con una panadería celestial a su casa y su hija estaba sana. Qué alegría, ¿no? De haber sido para ella. Se regocijó en ir a buscar al maestro. La alegría, dice el profeta. Con alegría saldréis, batiendo palmas los salvos. Te están aplaudiendo, dice la creación. Te está aplaudiendo. Pero como dice, con alegría saldréis. No con tristeza, con amargura, con todo el dolor. Hay circunstancias que están. Nadie sabe las circunstancias que nos vienen por ahí. Nadie las sabe. Pero, dice el profeta, con alegría saldréis. Con esa fuerza, con esa animosidad, con ese ímpetu, con ese deseo, con todo, la alegría te saca adelante. El desánimo te hunde, el ánimo te levanta. Mira, déjame decirte algo antes de seguir con esto. Cuando Jacob, después que tuvo que salir corriendo de la casa del hermano, ungió la piedra, dijo, uy, esto es casa al cielo. Qué bárbaro, ¿no? Cuando fue a buscar a su esposa Raquel, cuando ve, la da un beso. Ese amor a primera vista, ahí sale amor a primera vista. Bueno, en la Biblia parece que sí, que hay. Ni la conocía, ¡pum! Le dio un beso. Pero ¿qué es lo que hizo Jacob? Cuando estás diciendo, y ve la escalera y ve todo eso, dijo, wow, no lo sabía. Esto es casa del cielo, dijo. El versículo dice algo bien interesante. Dice, y se levantó sobre sus pies. Si te pones a pensar, obviamente se va a levantar sobre sus pies. Se levantó con ánimo, significa. Se levantó animoso. No tenía nada. Se tuvo que salir corriendo porque sabemos que el hermano lo quería matar. Le dijo a la mamá, vete, porque te va a matar tu hermano, Saúl, te quiere matar. Y después que se fue sin nada, dice, se levantó sobre sus pies, con ánimo. Había tenido una revelación, un sueño. Y ahí donde la animosidad, aunque no tengas nada, te saca adelante. Recuerda, viene el suegro, lo hace trabajar, le cambia a la esposa a la noche, se la cambia, le da Lea por Raquel. Dice que le fue como un día, esos 7 años. Cuando estamos hablando antes, cuando uno está entusiasmado, el tiempo vuela. El tiempo vuela, el tiempo corre, el tiempo es maravilloso. Entonces, es lo que te hace la fe, el ánimo, la confianza en ti también. Tienes que recuperar la confianza. A veces uno pierde la confianza en uno. Y eso también genera bastante peso en la vida. Tenemos que aprender a volver a confiar en nosotros mismos. Si el error a veces nos hizo caer, también la reconstrucción nos vuelve a animar, nos vuelve a poner animosos, fuertes. Por eso la fe es ese booster, esa alegría. Pero a veces hay que activarla, a veces hay que tener ese punto que alguien te diga, ¿sabes qué? Ve, hazlo. Eso a veces no tenemos a nadie. A veces tenemos que escuchar a nosotros mismos y creer en ti. ¿Sabes qué? Lo voy a lograr. Lo voy a lograr. Cada día voy a lograr un paso más. Cada día voy a llegar. Cada día voy a construir esto. No es que ¡pum! De repente. Pero cada día cuando tú vas logrando, cuando tú tienes esos pequeños éxitos diarios, tú te animas, tú vuelves a confiar. Por siempre le digo, vuelve el tiempo. Por siempre le digo, ponte una meta. Si tienes que caminar una milla o un kilómetro, no quieras pegar un salto al kilómetro, pero sí da el primer paso. Proponte hacer un paso. Capaz que haces un paso y medio, capaz que haces dos, y te pones más contento todavía, porque hiciste que te ibas a hacer, hiciste un poquito más. Siempre digo, pónganse una meta, el día de hoy, cualquiera, una meta, y da el primer paso.

0: voy a lograr esto. No te pongas algo inmenso como lograrlo. Tal vez eso inmenso lo puedes lograr en toda la semana, pero hoy vas a dar el primer paso para hacer eso, para poder lograr dar ese primer paso de fe. Por eso la fe te da alegría, dice acá. La fe es convertirse en una fuente. ¿Cómo? ¿Cuál, Isaac? Jesús dijo que quien cree en mí o quien cree en él tendría ríos de agua viva en su interior. La fe madura no pregunta solamente ¿qué me dará agua? También pregunta ¿para quién puedo convertirme hoy en una fuente de agua? Eso es la fe. Durante Sukkot, abrir la mesa, recibir personas, compartir alimento, consolar al solitario, invitar a alguien. ¿Qué es, Isaac? Es todo eso. Una verdadera celebración de esa forma. No existe verdadera celebración o de provisión de Dios mientras ignoramos al que no tiene provisión. Compartir el pan con el hambriento, dice la palabra. Con el necesitado. A veces no está hambriento de un plato de comida, capaz que le sobra y tiene mucho más que nosotros, pero está hambriento de una palabra, de un entendimiento, de un abrazo, de un beso. Está hambriento de un cariño. Tal vez somos nosotros mismos también. Tenemos que aprender a abrazarnos. Déjame contarte algo. Durante muchos años, muchos años, fui a predicar a un home. Ahí me conoció Garibero, también me acompañaba, que está ahí en las redes con nosotros. Y yo le enseñé a los abuelos que están solitos ahí en el home. Abrácense, ustedes mismos. Pero estamos en silla de ruedas. No, abrázate tú, pégate un abrazo tú mismo y dile, qué bueno soy, qué bien que estoy conmigo. Y abrázate y tócate tú mismo, abrázate como cruzándote de brazos, pero palpándote tu cuerpo, abrazando. A veces necesitamos un abrazo. En el home no hay nadie a veces que te abrace. Estás solito ahí. Entonces, si no tienen familia, muchos emigrantes, entonces digo, abrácense, tóquense la cara, diga qué lindo que soy, qué bien que estoy. Date cariño a ti mismo. Y lo hacía yo desde cada vez que iba. Hacía este ejercicio, abrazarse, tener cariño, amarse. Entonces, Isaac es parte de reconstruir nuestra alma. Isaac, cuando... Eso ya lo dijo Confucio. Confucio fue después de la palabra, obviamente, ¿no? Entonces, Isaac, vamos a poner nuestros amados patrocinantes, claro que sí, y disfrutamos de tener la publicidad gracias al Eterno que nos regala poder tener este tiempito de poder ayudar a los que nos ayudan. 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

0: 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Una mujer de fe, una mujer que lleva más de 20 años en la palabra y también es parte de que lleva la palabra a otros lugares, ¿eh? Tiene muchas reuniones también en otros países, porque porque así a ella le gusta llevar la palabra, hacer, regalar cosas de Dios. Impresionante. Donó toda la clínica anterior que tenía, la donó todo absolutamente a la gente sin recursos. Hicieron un instituto donde la gente sin ningún tipo de recursos en Orlando, de los inmigrantes, pueden tener y arreglar la boca. Donó todos los equipos de todas las salas que tenía, que estaban todos nuevos, pero como es una clínica nueva, entonces los donó todo. ¿Podría haberlo vendido? Sí, pero ¿qué es lo que hizo? Los donó. ¿Por qué? Porque así somos los hombres de fe. Nos gusta bendecir para ser bendecido, con el cariño, con el amor de la gente que está alrededor nuestro. ¿Qué vas a hacer, Isaac? 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
0: 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Isaac, ¿tiene penalidad si yo me cambio de un seguro a otro? Cero penalidad, no hay penalidad. ¿Por qué? 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Tú eres libre de asegurarte con quien quieras. Solamente llamar. Ah, mira, no me conviene, si me conviene. Recuerda esto. Te ahorres $30-$40 al mes. No es nada, ¿no? En el año son $500. $500 que no saqué, son 1000. Y $500 que no tuve que ganar para poder pagar, son $1500. Esa es la cuenta que se debe sacar. ¿Cómo? Esa es la cuenta que se debe sacar. Cuando uno ahorra, se multiplica por 3. ¿Por qué? Porque así es la cuenta que hay que sacar. Eso es lo que enseño siempre cuando doy las clases también de ese estilo. ¿Qué va a hacer, Isaac? Bueno, después vamos a saludar a todos los que están en las redes. Vamos a seguir con lo que estamos hablando. La fe es convertirse en una fuente, dijimos, durante Sukkot. Entonces, a Sukkot no celebra la fortaleza de nuestras cabañas, claro que no. Celebra la fidelidad del Dios que habita dentro de ella. Y moraré en ustedes, dice. Entonces, Isaac, mira esto. Hay mucho para hablar de esto. Se me va a acabar el tiempo en 2-3 minutitos. Pero, ¿qué te parece si trabajamos un día? No somos eternos. Nuestra vida es una tienda corporal. Este cuerpo no es eterno, el alma sí. Vivimos un presente eterno, sí. Eso es lo que le enseño también a la comunidad, vivir en un presente eterno. Lo importante no es la Sukkah, sino quien habita con nosotros. Aparece la semana de milagro. ¿Cómo es una semana de milagro? Ayer expliqué, según los cálculos, cuando sacan la tradición hebrea, el nacimiento de Yeshua es en Sukkot. Sabemos que tradicionalmente lo guardamos en diciembre. Bueno, yo lo guardo en Sukkot, pero la fiesta, ayer te expliqué todo el proceso, por qué que estaba Zacarías, allá expliqué todo, está todo grabado, lo pueden buscar, está todo grabado en la primera hora del programa. Yo expliqué por qué, justamente el nacimiento, el sexto mes de que era el embarazo de Juan, el tercer mes después de María, todas esas cosas que expliqué, justamente la fecha cae justamente en el momento de Sukkot. Por eso es tan importante guardar la fiesta de Sukkot, bien bonita. La provisión, el Dios que dio maná, continuamente en nuestras vidas, lo sigue dando y sostiene a nuestros hijos. Cuanto más aprendemos a vivir en el tiempo que estamos viviendo, más disfrutamos. ¿Por quizá? Porque nuestra memoria se hace espiritual. No recordamos las cosas que nos pasó a veces en la vida por X motivo y a veces nos amarga, sino recordamos de dónde Dios nos sacó para poder vencer todas esas cosas que nos amargaron. Entonces, ¿sabes? Recordar lo que Dios hizo fortalece la fe para lo que viene delante de nosotros, para transmitirla y se transmítela a tus hijos cuando andes de camino, todo eso. ¿Qué más, Isaac? ¿Qué más? Que ahora tengo que salir por un momentito de la FM para que ellos sigan con su transmisión, con la transmisión tradicional de ellos. Hasta las 9 estamos en Nahamu, así con J, Nahamu Ami. Ahí puedes seguirnos y disfrutar de todas las enseñanzas hasta las 9 de la mañana. Tengo que ponerte un poquito de música. Bienaventurado, ¿recuerdas? El Sermón del Monte que hice. Ahí lo vamos a escuchar también. Mientras tanto, te dejo poniendo el muro para que lo
2: veas. Bienaventurado.
0: Escucha. Esto lo hizo el maestro, te lo enseñó el maestro.

Amado Padre Celestial, en esta mañana los oyentes de Buenos Días Miami, de Univisión Radio, todo el equipo de Buenos Días, te damos gracias, Señor, por el privilegio de comenzar un nuevo día, porque has guardado nuestro sueño, has guardado a nuestra familia. Gracias por el regalo de la vida, por poder respirar, por este nuevo día donde nos permites comenzar, y por la presencia tuya constante en nuestras vidas, en cada momento, y esa certeza de saber que tú estás con nosotros el día de hoy. Gracias, Señor, por cada una de tus bendiciones, por aquellas que son grandes y que las podemos visualizar fácilmente.

0: Padre amado, te pedimos que llenes nuestro corazón de ese gozo verdadero, ese gozo real que no es temporal, que no depende de las circunstancias, sino es el gozo que viene de tu presencia. Tu palabra nos recuerda que el gozo del Señor es nuestra fortaleza, y cuando estamos cansados, agotados, cuando enfrentamos desafíos, Señor, y sentimos esa debilidad que muchos no quisieran levantarse en esta mañana, al contrario, quisieran poner su cobija y nuevamente dormir, que ese gozo, Señor, sea el que los levante en esta mañana, que sea el gozo de tu salvación el que nos anime y nos ayude a seguir adelante en este día maravilloso que has hecho para cada uno de nosotros. Que ese gozo, Señor, sea evidente en nuestra vida, en nuestras palabras, en esas palabras que usamos para conversar con los demás, que transmitan esperanza, que nuestros actos, y aún sean pequeños, puedan reflejar paz, y que nuestra manera de vivir también inspire a otras personas que nos están observando. Ayúdanos, Señor, a recordar que aún en medio de los retos podemos mantener la alegría, porque tú caminas con nosotros, porque tú has prometido estar con cada uno de nosotros. Hoy elegimos, Señor, hoy elegimos vivir con gratitud y con gozo. Queremos que nuestra vida sea una expresión constante, una expresión diaria, Señor, de agradecimiento hacia ti, y que en cada paso recordemos que tu fidelidad, Señor, es real, y que cada día podamos compartir tu amor. Quienes nos rodean, Señor, gracias por tus misericordias que son nuevas en esta mañana. Gracias nuevamente, Señor. Gracias por Jesucristo, tu Hijo, quien dio su vida por nuestra salvación y es nuestro Señor. En el nombre de Cristo Jesús te damos gracias. Amén y amén.
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1: Vamos a leer algunos mensajitos por acá Sarita, por acá Shannon, por acá saludamos, claro que sí. Por acá Reina, saludamos también. Milagro, dice Dios bendiga, por acá saludamos Salomé desde México. Gracias por estar, Reina, por acá. Por Silvia Hernández, de despacio, por favor. Fabiola, esa, Alarcón. Buenos días, bendiciones, gracias Fabiola. Alba Ocho, gracias por estar por acá. Gustavo dice buenos días, bendiciones.
0: Amado Padre Celestial, en esta mañana los oyentes de Buenos Días, Miami, de Alma Visión Radio, todo el equipo de Buenos Días. Te damos gracias, Señor, por el privilegio de comenzar un nuevo día, porque has guardado nuestro sueño, has guardado a nuestra familia. Gracias por el regalo de la vida, por poder respirar, por este nuevo día donde nos permites comenzar, y por la presencia tuya constante en nuestras vidas en cada momento, esa certeza de saber que tú estás con nosotros el día de hoy. Gracias, Señor, por cada una de tus bendiciones, por aquellas que son grandes y que las podemos visualizar fácilmente. Pero también por todas aquellas pequeñas bendiciones que a veces damos por sentado, pero que son tan importantes y son parte de todos aquellos detalles que reflejan tu amor, ese amor constante, maravilloso hacia nosotros, Señor. En tu palabra encontramos la instrucción donde dice que debemos dar gracias en todo. Y hoy queremos hacerlo con toda la sinceridad, desde lo profundo de nuestro corazón, decirte gracias, Señor. Gracias por nuestra familia, gracias por nuestros hijos, por nuestros padres, hermanos, por toda nuestra familia, Señor. Gracias por los amigos, por las personas que tú permites que estén a nuestro lado, por nuestros compañeros de trabajo, por nuestros jefes. Señor, gracias por las oportunidades que nos das, gracias por el gobierno, gracias por las autoridades locales que tienen en su trabajo cuidar y respaldar a cada persona. Gracias, Señor, por el alimento que nos provees diariamente, porque tú suples todas nuestras necesidades. Gracias, Señor, por cada experiencia que nos permites vivir, que nos ayuda a crecer, que nos ayuda a madurar, fortalecer nuestro carácter, Señor, porque aún en medio de las dificultades, aún en medio de las situaciones difíciles, Señor, queremos saber, Señor, tener la certeza que estamos aprendiendo, que tú las estás permitiendo, porque tú tienes un propósito en ello. Gracias, Señor, porque confiamos en que tú estás obrando planes de bien para nuestras vidas, planes que no añaden tristeza, sino al contrario, Señor, que nos añaden bendición. Gracias, Señor, porque tú nos ayudas a que tengamos un corazón agradecido, no, que no perdamos no de vista siempre el propósito, Señor, de dar gracias por no todo y en todo momento, no que no vivamos quejándonos ni enfocados solamente en lo que nos falta, sino que podamos reconocer lo mucho que ya hemos recibido de tu mano, Señor, lo bendecidos que somos, Señor, al hacer parte de tu familia, ser tus hijos. Danos ojos, Señor, espirituales, esos ojos, Señor, que puedan ver tus bendiciones cada día, y un espíritu, Señor, humilde.
1: Qué bien, por acá, buenos días, niña, ¿cómo vamos? Bendiciones,
0: que siempre te exalte, que siempre quiera alabarte y glorificarte, no solamente con palabras, con pensamientos, sino en hechos, en nuestra forma de actuar y nuestros frutos. Padre amado, te pedimos que llenes nuestro corazón de ese gozo verdadero, ese gozo real, que no es temporal, que no depende de las circunstancias, sino de gozo que viene de tu presencia. Tu palabra nos recuerda que el gozo del Señor es nuestra fortaleza, y cuando estamos cansados, agotados, cuando enfrentamos desafíos, Señor, y sentimos esa debilidad, que muchos no quisieran levantarse en esta mañana, al contrario, quisieran poner su cobija y nuevamente dormir, que ese gozo, Señor, sea el que los levante en esta mañana, que sea el gozo de tu salvación el que nos anime y nos ayude a seguir adelante en este día maravilloso que has hecho para cada uno de nosotros. Que ese gozo, Señor, sea evidente en nuestra vida, en nuestras palabras, en esas palabras que usamos para conversar con los demás, que transmitan esperanza, que nuestros actos, y aún sean pequeños, puedan reflejar paz, y que nuestra manera de vivir también inspire a otras personas que nos están observando. Ayúdanos, Señor, a recordar que aún en medio de los retos podemos mantener la alegría, porque tú caminas con nosotros, porque tú has prometido estar con cada uno de nosotros.
1: Bueno, ¿qué vas a hacer?
0: Hoy alegría, elegimos, ¿no? Señor, hoy elegimos vivir con gratitud y con gozo. Queremos que nuestra vida sea una expresión constante, una expresión diaria, Señor, de agradecimiento.
1: Tango, reír por no llorar.
0: Y en cada paso recordemos que tu fidelidad, Señor, es real, y que cada día podamos compartir tu amor con quienes nos rodean, Señor. Gracias por tu misericordia, que son nuevas en esta mañana. Gracias nuevamente, Señor. Gracias por Jesucristo, tu Hijo, quien dio su vida por nuestra salvación, y es nuestro Señor. En el nombre de Cristo Jesús te damos gracias. Amén.
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1: Padre Dios, te pedimos que cada día nos muestres a quien debemos tal vez soltar, tal vez cosas viejas durante años, soltarlas, ser libre, dar gracias por la situación que pasamos, dar gracias porque preparaste nuestra alma para poder tener una vasija llena, grande, de tu presencia, ser colmada por tus bendiciones, como dice la Escritura. Abrir la ventana.

0: grandes manifestaciones.
1: Todos nuestros invitados son especiales. Démosle la bienvenida a...
2: Por supuesto que todos los invitados son muy especiales aquí en Buenos Días Miami. Y ha llegado el momento de presentar un amigo de esta casa. No es la primera vez que pasa a visitarnos. Bueno, sí, en los primeros, en el lugar del nuevo lugar que tenemos de Alma Visión Radio. Pero muchas veces nos ha visitado y cada vez que pasa por aquí nos deja pues una bendición, nos deja inspirados. Y hoy viene con brazos llenos, con manos llenas. Y es su más reciente producción escrita que se llama Abba, el Padre que nunca has conocido. Y me refiero nada más y nada menos que a nuestro gran amigo, el pastor Edwin Castro, a quien recibimos con brazos abiertos. Pastor, ¿cómo está? Buenos días.
3: Muy buenos días, David. Emocionado al estar una vez más por acá visitándoles. Y bueno, agradeciendo como siempre toda la labor hermosa que están haciendo acá en el sur de la Florida.
2: Pasan los años y seguimos jóvenes y bellos, pastor. ¿Qué pasa ahí? ¿Cuál es la fórmula?
3: Eso me dice mi esposa, gracias a Dios. Así que eso es lo
0: que puede entrar dentro de cada mes.
2: Qué bueno, sí, ya pasaron años desde la última vez que nos visitaste, pastor. Antes de hablar del libro, ¿qué ha pasado en tu vida, en tu familia, en tu ministerio también, yo que Dios te ha dado?
3: Bueno, Dios ha sido muy bueno, definitivamente. Hemos experimentado la presencia de Dios de una manera muy especial. Milagros. Una de las cosas más impresionantes que hemos visto en presencia viva fue el proceso de la construcción del edificio en medio de la pandemia, ¿verdad? Cuando tantas compañías estaban cerrando, tantas iglesias, inclusive a mí me llamaban tantos pastores de todo el continente, ¿cómo hago? Tengo que entregar el edificio. Y en medio de todo este proceso, pues nosotros haciendo algo diferente por la instrucción de Dios, y fue una obra también, literalmente
0: para que alguien para mí Dios dólares, se acerque,
3: pero bueno, pudimos esa persona concluirla que está perdida y en diciembre del 2020 estábamos inaugurando el nuevo edificio.
0: Se me hizo el atributo que podemos
3: ha sido bueno y hemos visto el crecimiento de una manera muy especial.
0: No hay más riqueza para el cielo.
2: Decía mi papá, que es contemporáneo, fue contemporáneo con tu papá, que si Dios invita, él paga. Si paga.
3: Bueno, yo tengo una frase similar. Yo digo, si papi invita, papi paga.
2: Ah, bueno, por ahí va la cosa, Es que fuera del micrófono hablábamos y tu papá, mi papá fueron contemporáneos haciendo lo mismo, pastoreando en Colombia, empezando en los 30 y terminando hace unos añitos atrás nada más. Y eso nos alegra mucho. El pastor Edwin Castro, para el que no lo conoce, es pastor, autor y fundador de Presencia Viva, con sedes aquí en Miami, en Colombia, México y Venezuela. Y más de 20 años de experiencia pastoral. Y Dios lo ha utilizado en muchas áreas, como en la económica. Antes de entrar en el tema de hoy, ¿qué podemos actualizar en la parte económica, las finanzas?
3: Bueno, continuamos allí en este proceso de tratar de educar a la iglesia. Lamentablemente creo que hay un vacío gigantesco en el ámbito económico. Muchas veces hemos escuchado tanta enseñanza que no tiene fundamento bíblico respecto a cómo administrar, a cómo generar riqueza, inclusive que dice Dios de la pobreza, que dice Dios del trabajo, tantas cosas. La Biblia está repleta de consejo de sabiduría, de consejo de administración, y definitivamente pues creo que esta es parte de mi asignación también, evidentemente dejarle saber a la iglesia cuáles son los planes que el Padre Celestial tiene en esta área económica tan importante. Las cifras son cada vez más escandalosas. Hoy día 1.8 trillones de dólares en deuda de crédito estudiantil, 1.4 trillones de dólares en deuda de tarjeta de crédito, las hipotecas, tantas y tantas cosas, y pareciera que la gente no encontrará una solución, pero la solución está en la palabra de Dios. Y en esencia lo único que me he dedicado es a transcribir versículos en libros, ¿verdad?
2: Claro, claro.
3: Y hablarle a la gente respecto a mi testimonio, porque también, como tú, llegué a los Estados Unidos en el año 2000, ya vamos para casi 27 años y en poco tiempo ya estaba viviendo lo que ahora yo llamo la pesadilla americana, ¿verdad? $23,500 en deuda de tarjeta de crédito, hipoteca, dos carros en leasing, y en medio de todas esas circunstancias fue que tuve que regresar a la palabra de Dios a preguntarle a Padre Celestial qué es lo que tú dices respecto a las finanzas. Y hoy la historia es totalmente diferente. Evidentemente se han producido libros, materiales, cursos, pero sobre todo lo que hemos podido experimentar a nivel familiar. Creo que es el mayor testimonio, y dejarle saber a la gente que hay esperanza. Creo que en el tema de finanzas,
0: Vamos por la pierna de María Luca, ya nos alegró verla.
3: Hay esperanza, hay educación y sí se puede salir adelante.
2: Y me alegra mucho, pastor, que haga referencia a que lo que usted hace es transcribir los versículos bíblicos, los principios que ya están establecidos por Dios en su palabra. Así que si tienen preguntas de finanzas económicas, también el pastor Edwin Castro está para ayudarnos en ese tema. Pero hoy tengo en mis manos un libro recién salido del horno, calientico todavía, que lleva como título Abba, el padre que nunca has conocido. ¿Por qué no nos introduces, pastor, este tema tan importante?
0: Para mí, que sea tu toque, que sane.
3: Yo lo primero que quisiera decirte, si acaso el Padre Celestial es
0: ansiedad, esa enfermedad, que
3: sale una última prédica y
0: que en el nombre de Jesús permite esas almas se unan a ti, disfruten de ese regalo.
3: Igualmente me han conocido en los diferentes.
0: Como tú dijiste, Mochisa, pidan en mi nombre para que vuestra alegría sea completa, que esas almas se alegren antes de ver.
3: El tema más
0: que digan gracias, Padre mío, por tu salvación, por tu milagro. Gracias por restaurarme. Gracias por poder de nuevo estar bien, estar sano, para poder servirte con alegría.
3: Siendo salvo, yo creía eso.
0: Por eso, Padre,
3: conocido a Jesús, había tenido una relación con el Espíritu Santo,
0: a servirte,
3: pero no
0: con
3: había
0: alegría,
3: conocido para que nuestro lo que yo esté considero hoy día la mayor revelación.
0: Pero pulmón deja de sanar, retiro de cine,
3: como padre,
0: retiro de victoria.
3: Y en estos años que ya son
0: ansiedad
3: bastante
0: de
3: recorrer el continente, de Anabel también, tantas iglesias,
0: de Carola,
3: me he dado cuenta que es un factor común.
0: Oramos por ellos.
3: Que hay muchas personas que tienen
0: las oraciones para medir los levantes,
3: final o racional,
0: tanto física como
3: tenemos un padre. Pero eso y vivir como hijos es totalmente
0: por la finanza
3: diferente.
0: De Gustavo, que también pide.
3: Lo encontré de una manera muy clara.
0: Tenga así en animosidad para el mundo.
3: Seguramente recuerdas tú.
0: Camine.
3: Se ha llamado la parábola del hijo pródigo, ¿verdad?
0: Claro.
3: Que en verdad, creo que
0: entender
3: el protagonista de esa parábola es el padre.
0: Es
3: y no tanto el hijo que se va.
0: Que seamos
3: pero
0: conscientes de vivir
3: el
0: cada
3: que
0: día.
3: Yo hago
0: vivir cada
3: está
0: día
3: en el hijo que se quedó. En el hijo mayor,
0: soltar
3: porque,
0: el desgano, la pesadez o lo que fuera.
3: Para recordarlo rápidamente,
0: es irrepetible.
3: El hijo menor
0: tenemos
3: se fue, malgastó el dinero porque
0: tanta
3: pidió la herencia, pero
0: para
3: desde el
0: poder
3: inicio
0: disfrutar
3: de esa parábola encontramos algo tremendo y es que
0: las cosas
3: el padre
0: viejas,
3: repartió la herencia entre
0: para caminar
3: los dos.
0: Hacia adelante.
3: Y estas son cosas que usualmente no hemos
0: con esa
3: visto.
0: Convicción.
3: Y algo también fundamental
0: que
3: es que la Biblia nos dice en el libro de Deuteronomio que al mayor se le tiene que dar el doble de herencia.
0: Entonces,
3: este muchacho estaba en casa con el doble de herencia del de que
0: oramos,
3: del,
0: padre,
3: del muchacho que se había ido.
0: Juan,
3: sin embargo, cuando regresa su hermano
0: hijo,
3: menor, él va a reclamar y dice,
0: yo
3: le dice al papá, primero nunca le dice papá, sino se dirige a otro siervo como él, ¿verdad? Y le dice,
0: oramos, padre, Dios,
3: yo siempre he estado aquí contigo, nunca te he desobedecido y ni siquiera me has dado un cabrito
0: en este momento, padre, Dios,
3: para hacer una
0: favor,
3: fiesta
0: los
3: con mis amigos.
0: Eso es lo que necesitamos.
3: Pero mira,
0: y que tú muevas, padre, Dios,
3: está reclamando que no
0: si
3: le han dado un
0: cabrito
3: cuando
0: o sea,
3: desde el principio
0: algo que esté haciendo en la oposición.
2: Por ser el mayor.
0: Pero que en el nombre se ha quitado.
3: Yo considero que este es el hijo que está perdido en la casa.
0: Se ha desarraigado en el
3: nos habla de la oveja
0: un hombre,
3: perdida, Moisés, la moneda
0: se ha quitado
3: perdida,
0: esa mano, que está poniendo un impedimento para
3: casa.
0: Dios.
3: Yo creo que él está peor que el que se fue.
0: Que caminen hacia
3: por lo menos
0: la mano
3: el que se fue tenía clara su identidad.
0: Verdad.
3: Era rebelde, era independiente, pero tenía clara su identidad.
0: Las entrevistas para mi Dios,
3: los hijos
0: sea bajo
3: herencia.
0: Tu presencia, para
3: en el
0: que tengan
3: versículo 17
0: paz.
3: De Lucas 15 nos dice
0: para que vean para mi Dios,
3: y dice los trabajadores,
0: esa gracia que tú pones en cada alma.
3: Yo voy a regresar y le voy a decir, ya no soy digno de ser llamado tu hijo, contrátame.
0: Cada mañana oramos.
3: Contrátame, hazme como uno
0: cada
3: de tus trabajadores.
0: Hazme
3: un siervo.
0: ¿Sí?
3: Sin embargo, el segundo, el que estaba en casa, tenía
0: oramos,
3: una mentalidad
0: padre,
3: de esclavo, de siervo. Es más, en el argumento que
0: están
3: le presenta
0: pidiendo
3: papá,
0: trabajo,
3: le dice, por tantos años yo
0: por
3: he sido tu siervo, he sido tu dulce, o sea, en el original es, he sido tu esclavo.
0: Sea para mi Dios,
3: así
0: alguna
3: que,
0: adicción, o a un
3: creo que este es el fundamento de todo lo que estamos
0: aquello
3: hablando.
0: Que
3: y obviamente
0: pero
3: hay un trazo
0: bajo
3: muy,
0: el alcohol,
3: muy,
0: bajo la
3: muy
0: droga,
3: estrecho a la
0: bajo
3: manera
0: la pornografía,
3: como nosotros
0: la
3: nos hemos relacionado con nuestro padre
0: aquello
3: terrenal,
0: que están clamando salir
3: la
0: de esa situación
3: que nuestro padre terrenal
0: que tal vez estén empujando
3: manera,
0: para quitarse la vida
3: Dios,
0: padre.
2: Estamos hablando con el pastor Edwin Castro
0: este
2: presentando
0: momento,
2: este libro Abba, el padre que nunca has
0: que
2: conocido. Algunos de los capítulos
0: que
2: justamente el que hablábamos
0: que
2: ahorita, el hijo pródigo,
0: de
2: regreso
0: en el
2: al Edén, perfil de una generación
0: nación,
2: huérfana, teoría versus práctica, orfandad
0: almas,
2: versus adopción, herederos
0: almas,
2: y
0: que
2: beneficios.
0: Hacia ti, padre, santo,
2: hagamos,
0: bueno,
2: si le parece,
0: generoso,
2: pastor, ese paralelo
0: como
2: del padre biológico de una familia y la relación espiritual con nuestro padre celestial.
0: Por aquellos que los confundieron.
2: ¿Qué podemos aprender del uno del otro? Y sobre
0: cualquier
2: todo,
0: dolor,
2: los
0: padre,
2: números, las estadísticas sana, de la falta de sana, un padre en una familia son impresionantes hoy en día, ¿no?
3: David,
0: esta mañana vamos
3: el Departamento del Censo de los Estados Unidos, el Departamento de Justicia,
0: bueno, nos permitió
3: que maneja todo el área de salud. Mira lo que nos dice aquí en los Estados Unidos, y lamentablemente
0: tu hija América pidió por su esposo,
3: no son diferentes en otros países. Escúchame esto: 63% de los suicidios de los jóvenes, 71% de los embarazos en adolescentes, 85% de los jóvenes que están en prisión, 90% de las personas que huyen de casa o están en la calle viviendo, 71% de las personas que abandonan la escuela, 75% de las personas que abusan de sustancias, 85% de las personas que tienen desórdenes de comportamiento,
0: poder ver, para mi Dios, donde la tientas,
3: crecieron,
0: dar confiado, para mi Dios, que nuestro ojo vea todo para bien, con nuestra palabra. Unidos
3: tenemos cerca de 19 millones
0: para mí, por ese hijo, que esté límpido completamente, para que este templo, que estamos nosotros, cada uno,
3: así que
0: lleve esa luz,
3: tenemos
0: interior,
3: que entender que esta es la estrategia,
0: oramos, número, Padre,
3: uno del enemigo: llevarse a los papás
0: por
3: de
0: nuestra,
3: las casas. ¿Para qué? Para que los niños no tengan
0: médula,
3: claridad respecto,
0: oramos,
3: a esta imagen tan trascendental, tan importante. Algo que quiero enfatizar,
0: por nuestros ojos.
3: No estoy hablando que la mujer sea
0: en el
3: menor,
0: nombre de Jesús,
3: sino que simplemente tenemos funciones
0: bendecimos
3: que son totalmente
0: cuerdas
3: diferentes.
0: Vocales,
3: claro. La mujer tiene la capacidad y el encargo de Dios de revelar ciertos aspectos
0: sana,
3: de las características y de la naturaleza de Dios.
0: Oramos,
3: y al varón se nos dieron otras que
0: qué
3: son totalmente diferentes. Es un tema de funciones,
0: este templo,
3: no es un tema de importancia.
0: Contra la parte
3: es
0: espiritual de cada órgano, para mí.
3: Entonces,
0: sana, no hay
3: en todos
0: oscuridad.
3: Estos años, y obviamente empezando por mi propio testimonio, papá fue un hombre muy bello, pero le faltó. ¿Por qué razón? Porque nadie
0: oramos,
3: le dio.
0: ¿Para qué?
3: Sí. Nadie va a poder dar aquello que no ha recibido, ¿verdad? Es
0: tu presencia,
3: bien,
0: la que
3: bien
0: sana, la que
3: y esa fue la historia. De
0: la
3: alguna
0: que llena
3: manera,
0: de luz cada órgano.
3: Carencias, traumas, los podemos
0: cada
3: llamar
0: vez que
3: ahora,
0: pedimos
3: heridas,
0: perdón, cada
3: que
0: vez
3: yo
0: que
3: no solucioné. Y
0: algo
3: nosotros,
0: de oscuridad
3: una persona
0: se va,
3: como tú y como yo,
0: y se permitió
3: que un agravante mayor, y es que
0: para
3: tratamos
0: que
3: de espiritualizar
0: de,
3: las cosas
0: lleno
3: que
0: de
3: vivimos,
0: sanidad, nuestro
3: tratamos
0: cuerpo
3: de decir, no, pero el Señor estaba en control, no, pero a
0: oramos
3: las
0: permitió
3: Dios, las
0: nuestros pulmones
3: bien,
0: que estén a pleno,
3: y todo esto es una
0: cada
3: realidad,
0: respiración,
3: pero
0: permitió.
3: Mi invitación es a visitar,
0: ojo, descaudar nuestros pulmones, transformar palabras, ánimo
3: que vivimos en el pasado, no a vivir allí,
0: pues
3: porque esa es
0: la
3: una
0: vida,
3: mentalidad de víctima, a visitarlos, entender que sucedió, ponerle nombre, tener la conciliación en que Dios, nuestro Padre Celestial, el Espíritu Santo,
0: por los dolores del cuerpo de
3: Mirta, para restaurar, para cuidar y entonces empezar a construir un futuro diferente.
2: Yo creo que para darnos cuenta lo grave e importante que es este tema, también podemos hacer un ejercicio. Y los oyentes que van manejando y escuchándonos, que piensen en un
0: 10, 15, 20
2: segundos en familias cercanas que tienen un padre ausente,
0: oramos,
2: un padre presente haciendo las cosas al revés. Y yo creo que si pensamos rápidamente vienen,
0: oramos,
2: así,
0: corazón, que le haga
2: familias,
0: fluir,
2: ejemplos, inclusive la propia
0: con alegría,
2: de los,
0: fuerza,
2: de los oyentes, soluciones, pastor,
0: corazón,
2: porque
0: bendigo,
2: señalar esto ya es una
0: bendigo
2: evidencia, viene creciendo, el enemigo tiene como estrategia
0: mi
2: número
0: pena,
2: uno, deshacer la familia,
0: el retorno
2: lo que
0: a la
2: Dios construyó como familia, el enemigo lo quiere deshacer.
0: La plena.
2: ¿Qué hacemos con tantas familias, tantas
0: oramos
2: personas
0: nuestro,
2: heridas, tantos hijos,
0: hígado,
2: tantas
0: Dios,
2: niñas
0: que
2: les tocó
0: sangre,
2: crecer sin un papá o con un papá haciendo las cosas
0: en el
2: al
0: nombre
2: revés?
0: De Jesús.
2: ¿Cuáles son las soluciones?
3: Lo primero que creo que es fundamental es
0: cada hueso nuestro que se duela para mi Dios.
3: Y
0: como se
3: podamos tuétano, ser
0: la
3: totalmente responsables
0: que esta palabra llegue hasta
3: decir,
0: tuétano,
3: necesitamos primero identificar que esto está sucediendo. Hace
0: Pedro
3: poco hablaba con un hombre que me impactaba
0: pies,
3: lo que me decía, ¿verdad? Me estaba diciendo, no, estoy decidiendo divorciarme.
0: Que estén sanos.
3: Y yo, sí, yo ya sé todo lo que
0: talones,
3: tú has predicado, yo ya sé todo lo que tú has hablado, yo sé todas estas cosas, pero yo no voy a abandonar a mis hijos. Ellos finalmente yo voy a vivir cerca.
0: Dios, que es decir, esa convicción de caminar, esa misa
3: cosas que no son normales.
0: Porque tenemos la
3: hemos
0: fuerza del espíritu que nos das tú.
3: Un vínculo.
0: Llevar la capa al que está en los aguas vivas para mirar sediento de tu verdad. Pero te pedimos que nuestro cuerpo esté sano completamente para poder servirte con alegría sin ningún tipo de malestar. Sana al que necesita sanación,
3: número dos,
0: Padre.
3: Visitar.
0: Restaura su cuerpo,
3: mira,
0: restaura su alma.
3: De esta manera,
0: restaura,
3: de hermanos,
0: para mi Dios, su animosidad sobre todo.
3: Me dijo alguien,
0: levántalo con
3: me
0: ánimo, para mi Dios, sobre sus pies, para pueda caminar esa milla extra.
3: Nosotros usualmente
0: así como
3: hizo
0: Jacob, Padre, esa animosidad, esa fuerza interior que proviene de ti, Santo Padre.
3: Trabajamos por tener una casa. Algunos de nosotros trabajamos por el ministerio. Algunos trabajamos
0: el poder que viene del Espíritu,
3: por levantar un negocio. Y allí viene entonces una frase muy fuerte para mí. Me dijo, pero ¿quién es de
0: nosotros? Qué bueno para mí orar. orar para mi Dios.
3: Nos hemos dedicado a sentarnos
0: este en este tiempo maravilloso, que el cielo está abierto a favor de los que estamos orando. Oramos, Padre mi Dios, por toda la humanidad que no te
3: estaba adicto a la
0: por todo el mundo que te pertenece a ti, aunque creas que tiene otros dueños. En algún momento se te confrontar contigo, enfrentarte a ti.
3: Con cosas materiales para
0: el único dueño de toda la creación eres tú. No hay otro fuera de ti.
3: Que era importante, que era digno del amor de la gente.
0: Sabemos
3: que yo me encontré. A pesar de estar en la iglesia, a pesar de estar en el liderazgo de la iglesia, mendigando por el amor de la gente.
0: Sabemos que tú hiciste absolutamente todo, hasta el aire que respiramos. ¿Me
3: entiendes? Y cosas que, de nuevo, hemos normalizado. No, eso no fue muy importante. No, no pasó nada. Ya pasó, ¿verdad? Eso que nos dijeron. Ya pasó. No llores, me van. Exactamente. Entonces creo que esta es una invitación a, número uno, a tener tiempos como este. Quizás un material
0: que se te guarda
3: sus hijos. Y que, le puedas poner nombre a las cosas. ¿Por qué razón yo me siento rechazado?
0: Claro.
3: ¿Por qué razón yo me siento abandonado? ¿Por qué razón yo siento que no valgo? ¿Por qué razón yo mismo no creo en mí? Todo esto.
0: Ahí te pedimos para mi Dios que nos guarde, que nos proteja, que nos provea, que nos sane y podemos los soldados.
3: ¿Por qué razón? Yo creo que Satanás,
0: los familiares,
3: como lo hemos dicho muchas veces, conoce más Biblia que la mayoría de los creyentes. Y uno de los versículos que creo que Satanás más conoce es Proverbios 22:6. Y en esencia, siento
0: gracias
3: que
0: por guardarnos, gracias es, por protegernos, okay, gracias
3: si
0: por
3: yo
0: proveernos.
3: Puedo dominar,
0: gracias por mi Dios, porque estamos
3: niños,
0: contigo fructifica cada semilla al ciento por
3: toda la vida, ¿verdad?
0: Claro. Gracias por la provisión que nos das
3: cuando sea
0: por
3: viejo, no sé, aparte, pero esto
0: enseñamos para mi Dios abrir los ojos para poder ver, claro, para poder sentir esa presencia
2: políticos como agenda, ¿no?
0: Que sea de bendición todo lo que hagamos
2: para que ya en su adultez piensen de esa manera. Estamos hablando, si usted llega a la sintonía, ¿vale?, con el pastor Edwin Castro, él está al frente del Ministerio Presencia Viva aquí en Miami, Colombia, en México, en Venezuela, y nos está presentando este libro muy importante. Usted debería leer este libro, querido oyente, y es el libro
0: Abba,
2: el padre que nunca has conocido, por el pastor
0: Edwin Castro. Gracias por los hijos que nos diste, gracias por las oportunidades.
2: Tomaría toda la mañana aquí seguir hablando del libro, pero me llama, entre muchas cosas, la atención el capítulo.
0: Gracias por este día, Padre, mi Dios, que tú lo bendices abundantemente. Abre esa ventana a los cielos. Tú, y derrama para mí esa bendición sobre cada alma que estamos aquí para poder compartir con otros,
3: los que no te conocen. Muchas historias. Tú y yo,
0: gracias, Padre mi Dios, por este tiempo maravilloso que jamás volverá a existir un día como hoy. Que tengamos este tesoro, esta riqueza de vida hoy en nuestras manos. Y poder, Padre mi Dios, darte gracias
3: una vez más. Me gustaba mucho cuando
0: en tus méritos, amado Jesús,
3: los nombres de Dios y
0: respetamos que estas bendiciones sean al cielo. Y te damos gracias por ser ese abogado fiel y justo que interceda a favor de los que estamos aquí.
3: Cuiden de
0: en tus méritos, vidas, honramos al Padre, damos la gloria y la honra como pobres, familia, como pueblo. Te decimos amén, amén.
3: Me enseñaron amén. De Jehová Rafa, de Jehová Jireh, de Shalom, del Shaddai, del Roy, de tantos y tantos nombres espectaculares, Abao, tantos nombres de Dios. Y cuando empiezo este caminar, me impacta cómo de repente todos esos nombres desaparecen en el Nuevo Testamento. Digo, ¿a dónde se fueron? Y todos estos nombres.
4: He aquí no se adormecerá ni dormirá.
3: Jesús nos presenta
4: Shomer Israel, el guardián.

0: ahora tengo un nuevo apellido, posiblemente tengo una nueva casa, tengo una habitación donde tengo una cama, tengo ropa, pero la pregunta es si yo me siento hijo de ese trabajo. Y es exactamente lo mismo que pasa con nosotros. Por esa razón, nos dice la Biblia, no se adapten a este mundo, sino transfórmese por medio de la renovación de la mente para que puedan comprobar cuál es la buena voluntad de Dios. Lo que saca
1: el que habita al abrigo del Altísimo.
2: Bueno, insisto, nos quedaríamos toda la mañana aquí hablando con el pastor Edwin Castro. Si quieren, vayan a editorialvida.com.
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2: Y pueden tener los detalles de este libro, Abba, el Padre que nunca has conocido, del pastor Edwin.

0: las que están pendientes y yo no quiero que las memorias que ellos tengan de mí sean las que yo les generé en el pasado. Quiero que tengan memorias.
1: Qué lindo, qué lindo. Tenemos un Abba Padre que nos ama, que está con brazos abiertos esperándonos. Si usted creció con esa imagen que el Padre Celestial está con un rayo en la mano esperando que te equivoques para partirte en dos, eso está equivocado. Él te ama. Él quiere restaurar, quiere tal vez llenar ese vacío que has tenido humano de no tener un papá. Él es el Padre por excelencia. Así que, Pastor Edwin, gracias por esta visita y que se repita pronto, por favor.
0: David, muchas gracias y de nuevo gracias por todo lo que haces. No desmayes, por favor, y gracias por ser una luz en medio de
2: tantos días.
1: Gracias. Edwin Castro, el Pastor Edwin Castro en Buenos Días, Miami.
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el muchacho quedó sano. Después los discípulos hablaron con Jesús aparte y le preguntaron, ¿por qué nosotros no pudimos expulsarlo? Jesús les dijo, porque ustedes tienen muy poca fe. De cierto les digo que si tuvieran fe como un grano de mostaza, le dirían a este monte, quítate de ahí y vete a otro lugar, y el monte les obedecería. Nada sería imposible para ustedes, pero este género no sale sino con oración y ayuno. Jesús identifica aquí dos problemas, la incredulidad y la perversidad, y lo que nos da a entender es que hay una solución para estas, que son la oración y el ayuno. Quiero hablar hoy acerca de la oración. Cuando hablamos acerca de incredulidad, es el hecho de que a veces no estamos lo suficientemente conectados a Dios, y la oración nos conecta a Dios. Eso es lo que hace la oración. Cuando tú oras, es una forma que te acercas a Dios más íntimamente en tu relación con Él personal. Esto ayuda a resolver el problema de la incredulidad en nuestras vidas. Entre más tú compartes tiempo con Dios, más va a aumentar tu fe. ¿Por qué? Porque entre más te familiarizas con alguna persona o alguna cosa, más confianza empiezas a tener en esa cosa o en esa persona. Entre menos tiempo compartes con esa persona, menos confianza tienes en ella. Por esta razón, tomamos tiempo en oración. No simplemente para decir, check, lo hice, oré, cumplí con mi deber. No. Entre más tiempo comparto yo con mi esposa, por ejemplo, trabajando en nuestro matrimonio, en nuestra familia, en nuestro hogar, más confianza empiezo a tener yo en su habilidad y en nuestra relación. El tiempo tiene algo especial que hace incrementar nuestra confianza. Compartir tiempo con algo o con alguien ayuda a edificar fe en esa persona. Así que la oración no es simplemente cumplir con un deber religioso. No, se trata de compartir tiempo con Dios para que nuestra fe incremente y nuestra confianza se fortalezca, para que tu tanque espiritual se llene. Y de esa manera pasas de la incredulidad a una fe tremenda en Dios. La oración nos conecta a Dios, y yo creo con todo mi corazón que cada uno de nosotros pudiésemos mejorar nuestra vida de oración. Todos nosotros. Compartir más tiempo con el Señor para que mi confianza y mi fe incrementen cada día. Tenemos que trabajar en esto. Así que el problema de la incredulidad, que es cuando no estamos lo suficientemente conectados a Dios, se resuelve con la oración. ¿Por qué? Porque la oración nos conecta a Dios. Te motivo a que saques un tiempo hoy mismo. Conéctate con Dios. Abre su palabra. Permite que Él esté involucrado en tu vida. Y cuando tú compartes tu corazón con Él, te estás conectando con Él. Tu oración te conecta con tu Padre Celestial. Si te sientes lejos de Dios, muévete en la dirección correcta. 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

0: No estoy solo, tengo una invitada muy especial que siempre que pasa por este micrófono trae buenas noticias. Y atención, noticia de cómo ahorrar dinerito.
1: Todos nuestros invitados son especiales. Démosle la bienvenida a...
0: Nada más y nada menos que Junia Ricardo. Ella hace parte de esta mesa de trabajo. Para nosotros un privilegio muy grande tener su presencia en esta mesa de trabajo cada semana. Ella nos instruye, nos educa y nos ayuda a ahorrar dinerito en el presupuesto mensual de nuestras familias. Junia, buenos días, ¿cómo estás?
2: Buenos días, David, buenos días.
0: Qué bueno saber de ti, ¿cómo has estado?
2: Muy bien, gracias al Señor.
0: 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Cuéntanos.
2: 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accidente, de que les pare la policía, van a tener ese respaldo financiero, ¿verdad?, que le brinda Golden Trust Insurance.
0: En la práctica, Junia, ¿cómo los oyentes pueden ahorrar dinero? Habrá personas que dicen, bueno, yo quiero ahorrar dinero, pero no sé qué es lo que tengo que hacer.
2: Tienen que llamarnos a nosotros, David. 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Cuando nos llamen, ya sabemos que ese cliente está en espera para poder ayudarlos.
0: 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Ellos tendrían que esperar, por ejemplo, que se acabe el contrato para hacer un cambio.
2: 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David, y lo que a veces nos pasa es que ellos dicen, ay, yo no los había llamado antes porque yo pensé que lo que yo estaba pagando estaba bien. 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Entonces, yo siempre digo, no debemos conformarnos con lo que estamos pagando, porque siempre se puede pagar menos. 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
2: 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Que yo espero que todos los clientes de Alma Visión, yo sé que sí, todo transparente.
0: Importante palabra, transparencia. Decir la verdad, ¿no? Decir las cosas como son.
2: Decir las cosas como son, así es. ¿Dónde duerme el carro? En esta dirección, no en la que está en la licencia, donde está durmiendo el carro ahora.
0: Ay, Dios, Dios. A veces por querer más hacemos menos, metemos mentiritas pensando que no van a salir a la luz y después salen a la luz y tenemos más dificultades. 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Junia, ¿hay palabras o expresiones en esto de los seguros que la gente no entiende? Por ejemplo, el full coverage, el deducible, palabras que la gente no entiende mucho. ¿Cómo se las explicamos?
2: Sí, bueno, cuando nos llaman y me dicen, dame, yo quiero, este carro lo tengo con full cover, y lo que tiene es el comprehensive collision. En el dialecto de aquí de Florida, el full cover para ello es que un carro que esté financiado, esté cubierto contra robo, fuego, vandalismo y accidentes. Eso para ellos es el full cover, pero ese no es el full cover. Cuando hablamos del full cover, quiere decir una póliza que tenga todas las coberturas, y eso tiene que ver con daños a terceras personas, con el motorista también asegurado, o sea, que tenga desde la A hasta la Z, ¿verdad? Para no demorarnos. Es realmente, cuando dicen full cover, es comprehensive collision. 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
0: Estoy segurísimo que hay muchas personas escuchándonos en este momento que están pagando más de lo que deberían pagar. 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
0: Junia, públicamente te felicito por tu excelente labor, por tu profesionalismo y por ayudar a tantas personas, oyentes de Buenos Días Miami.
2: Gracias, David, un abrazo gigante, bendiciones.
0: Un placer, una bendición muy grande tener a Junia Ricardo, Junia Ricardo de Golden Trust Insurance. 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Avanzamos.
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Escuchamos cómo ahorrar dinerito. Hay que llamar a Junior. Hoy es jueves 30 de julio del año 2026 y aquí estamos acompañándoles. ¿Alguien quiere 100 dolaritos? No, creo que no me escucharon. ¿Alguien quiere 100 dólares? No tenemos 100, tampoco tenemos 200. Tenemos 300 dólares de parte de la reina de los seguros para regalar el día de mañana. Pero su nombre tiene que estar en la lista de posibles ganadores. Así que en minuticos abrimos el 305-944-8133. Es el teléfono de la consola digital de Alma Visión Radio y el teléfono ganador. Así que asegúrate de que tu nombre esté en la lista de posibles ganadores marcando desde ya mismo el 305-944-8133. Ya vamos a abrir líneas. Que tu nombre esté en la lista de posibles ganadores. Ya empiezan a entrar las líneas, ¿ah? 305-944-8133. Happy jueves.

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vez, pero con más ánimo, con más ganas. Dios es bueno todo el tiempo. Todo el tiempo Dios es bueno. Abrimos líneas 305-944-8133. Hay $300 esperando. Tres de ustedes serán $100 más millonario cada uno. Pero tienen que asegurarse que su nombre esté en la lista de posibles ganadores. ¿Cómo, David? Bueno, marcando ya mismo el 305-944-8133. Más despacito, David, por favor. 305-944-8133. Charlamos un ratico, unos segunditos, y su nombre se va directamente a la lista de posibles ganadores. Y luego de esa lista escogemos un ganador. Ese ganador tiene que estar en sintonía cuando lo escojamos y llamarnos inmediatamente al mismo número 305-944-8133. Yo los saludo diciendo Dios es bueno todo el tiempo, y usted tiene que decirme antes de buenos días, antes de hola, antes de hello, lo primerito que tiene que decirme es todo el tiempo Dios es bueno. Yo digo Dios es bueno todo el tiempo y usted me responde todo el tiempo.

0: buenos días. Dios es bueno todo el tiempo.
1: Todo el tiempo Dios es bueno. Buenos días, bendiciones.
0: Eso, así me gusta. Primera llamadita y conectadita con nosotros. ¿Cómo estás? Buenos días. ¿Cómo te llamas?
1: Mi nombre es María Telles, muy conectadita con ustedes todo el tiempo.
0: Eso.
1: Que pueda.
0: ¿De dónde eres, María Telles?
1: Yo soy de Colombia, Bogotá.
0: Bogotá, la capital. La capital de los colombianos, 2600 sí. metros. Hace años.
1: Sí, señor.
0: María, hace años que no voy a Monserrate. ¿Cómo le parece eso?
1: Ay, yo también hace mucho tiempo. Porque yo vivo aquí en Miami, ¿no?
0: ¿Hace
1: yo
0: cuánto?
1: Ya llevo mucho tiempo acá.
0: ¿Hace cuánto María vive aquí en Miami?
1: Llevo 15 años.
0: Ah, no,
1: sí,
0: nada.
1: 15 años, David, sí.
0: Bueno,
1: pero
0: María.
1: Mucho tiempo, digo yo, sí.
0: Sí, sí, es 15 años, son 15 años. ¿Y cuántos de esos 15 años escuchando Buenos Días, Miami?
1: Yo creo que llevo muy... ¿Cómo te digo yo? Yo creo que ustedes en este... Yo empecé hace mucho tiempo a escucharlo, muy reciente, porque hago transporte con niños y todo el tiempo me iba con Alma Vicia.
0: O sea, 13, 14 años o los 15?
1: Como unos 13 años.
0: 13 añitos, listo María, perfecto.
1: ¿Sí, señor?
0: Listo,
1: sí,
0: María,
1: Claudia,
0: gracias.
1: Bueno.
0: Gracias por aguantarnos.

0: dirección, no.
1: Qué bueno, sí. María, qué bueno, me alegra muchísimo, eres parte de la familia, ya estás en la lista, ojalá te los ganes.
0: Así que... así mismo, amén, amén, así.
1: Listo, María, bueno, un abrazo.
0: Muchas bendiciones, qué alegría poderme conectar con ustedes.
1: Gracias. Gracias, María. Gracias por estar con nosotros, por escucharnos y por sintonizarnos y además marcar el 305-944-8133. Líneas llenas. Qué bueno. Gracias. Gracias de verdad. De todo corazón lo digo. Gracias por la amable sintonía. Muy buenos días. Dios es bueno todo el tiempo.
0: Todo el tiempo Dios es bueno. Gloria a Dios.
1: Eso. Así es que me gusta. ¿Cómo te llamas?
0: Blanca González.
1: Blanca González.
0: Sí.
1: Blanca, ¿cómo estás?
0: Pues bien, gracias a Dios, porque tenemos un nuevo día, por la gracia del Señor, y aquí estamos mientras otros han dormido ya.
1: Es cierto, aquí estamos. Dios nos ha regalado un nuevo día para crecer, para avanzar, para confiar en Él, para poner en práctica todo lo que aprendemos de su palabra. ¿O me equivoco, Gloria. Blanca?
0: Así mismo es, gloria así a Dios, para seguirlo alabando y diciéndole a Él que Él es el dueño de todo lo que hay en esta tierra y que gracias por todo lo que nos ha permitido tener y seguir ayudando al prójimo también.
1: Por supuesto, muy bien, Blanca, te notas ahí conectadita con el Señor, eso me alegra mucho. ¿Qué hacemos con los $100 si los ganamos?
0: ¿Qué hacemos? Bueno, hay una obra que hay que hacer y entonces si me los gano, ya dije yo, Padre, si usted me da esa bendición, usted sabe muy bien a dónde usted quiere que yo los lleve y ahí los vamos a llevar.
1: Perfecto, Blanquita, tiene las cosas bien claras. Eso me alegra mucho. Un abrazo para ti, gracias.
0: Gracias, lindo día, que Dios los bendiga.
1: Líneas llenas, 305-944-8133. Hay $300 para entregar a nombre de la Reina de los Seguros. A propósito, llamen a la Reina de los Seguros y denle gracias, por lo menos, por ser tan generosa. Cada semana ella me llama y me dice, Davidcito, vamos a regalar $100. Davidcito, vamos a regalar 200. Y esta semana son 300. Así que también hay que darle gracias a la Reina de los Seguros, Drialis Muñoz. ¿Quién está en la línea? Buenos días, Dios es bueno todo el tiempo.
2: Todo el tiempo, Dios es bueno. God is good all the time.
1: And all the time, God is good.
2: And all the time, God is good.
1: What is your name?
2: Orozco. José Orozco.
1: Josecito, claro que sí. ¿Cómo estás, mi hijo?
2: ¿Cómo estás, hermanito David? Bien, gracias a Dios, alegre.
1: Sí, ¿y por qué está alegre, José?
2: Porque mañana se rifan $300.
1: Y si los ganamos, ¿qué hacemos con eso, José?
2: Oh, bueno, hay una lista grande de útiles escolares para los niños que están esperando.
1: Es cierto, es cierto. Eso parece, por una parte parece mucho dinero, pero por otra parte se va en 2 segundos.
2: Sí, claro, no, claro, estamos ahí emocionados que ya los niños van a entrar a su escuela y ya invité a toda mi familia a dejar su comentario en el post de
1: sí, sí,
2: buenos días,

0: Mira. No, José, José ya hace parte de la familia cercana. El hombre está conectadito con nosotros siempre. Sí leí algunos comentarios que decían: José Orozco me invitó a ser parte de esto y aquí estoy.
1: Aquí estoy.
0: Está muy famoso usted.
1: A la familia y todos y a los amigos para que escuchen la radio y sean partícipes. Y muchas gracias a la reina de los seguros por estas dinámicas tan bonitas que nos hacen estar conectados a través de Almavisión.
0: Es cierto, es cierto. Listo, José, un abrazo, gracias.
1: Excelente, Dios te bendiga.
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0: Dios es bueno todo el tiempo Dios es bueno. Seguimos con los oyentes rapidito porque hay muchas llamadas y quiero que esa lista esté grande, enorme, para escoger de allí los ganadores. Buenos días, Dios es bueno todo el tiempo.
3: Todo el tiempo Dios es buenísimo.
0: Buenísimo, me gustó eso que le agregaste, el buenísimo. ¿Cómo te llamas?
3: Bueno, yo soy fiel oyente de ustedes y muy cansona, por todo el tiempo.
0: ¿Cuál cansona?
3: Cuando hay estas bendiciones. Mi nombre es Sonia Cardona.
0: Sonia, tú no eres cansona, no. Una bendición tenerte como oyente y que nos llames mucho mejor.
3: Gracias.
0: Sonia, ¿dónde naciste?
3: Bueno, yo soy colombiana del Eje Cafetero, del Parque del Café de Montenegro.
0: Uy, esa zona es muy linda y sobre todo la gente de esa zona es gente muy especial.
3: Sí, tan lindo, sí, así.
0: Amables,
3: es, sí,
0: con una sonrisa, he estado varias. Yo vivo en Ibagué, bueno, nací en Ibagué, ahí al otro lado de la línea.
3: También cuando... muy lindo, sí, muy lindo, sí. Ibagué, wow.
0: Pero cuando uno,
3: también es muy linda.
0: Cuando uno cruza ahí a Armenia y de ahí para abajo, la gente sonríe, muy buenos días, ¿cómo le puedo ayudar? Venga, yo le ayudo, mire, va. Uno pide una dirección, por ejemplo, y no le señalan, lo llevan a uno hasta allá.
3: Ah, sí, tan lindo, sí.
0: Sonia.
3: Sí, señor.
0: ¿Quieres ganar los $100?
3: Claro que quiero ganar esos $100 porque hay mucha necesidad, mucha gente necesitada y uy, ¿cómo nos serviría?
0: Claro que sí. Bueno, Sonia, ya tu nombre está en la lista. Ojalá te los ganes.
3: Gracias, David. Muchísimas gracias por esa labor tan linda. Wow, que el Señor los continúe utilizando.
0: Bueno, aquí estamos, Sonia, hasta que Dios diga lo contrario.
3: Amén, amén. Y no va a decir lo contrario, lo va a llevar muy alto.
0: Ya son casi 17 años, por lo menos aquí en Almavisión.
3: Sí,
0: imagínate.
3: Sí,
0: se
3: nos ha acompañado hoy todo el tiempo desde que iniciaron.
0: ¿En serio? ¿Y desde antes nos acompañabas en los otros patios, no?
3: Sí, claro.
0: Ah,
3: claro,
0: bueno,
3: claro,
0: chévere.
3: Claro,
0: listo, Sonia. Claro. Eres de la vieja guardia, entonces. Un abrazo para ti, Sonia.
3: De la vieja guardia, sí, señor. Bendiciones, que el Señor los continúe utilizando. Ustedes son una gran bendición.
0: Gracias, Sonia, de verdad, muchas gracias. Ah. Esos son los oyentes de Buenos Días Miami, los mejores del mundo.
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0: Líneas llenas, seguimos con los oyentes. 305-944-8133. Good morning, Dios es bueno todo el tiempo.
4: Todo el tiempo, Dios es bueno.
0: Esa es la respuesta, esa es la respuesta. ¿Cómo te llamas?
4: Sarita Cruz.
0: ¿Clarita?
4: Sarita.
0: Sarita, Sarita. ¿Cómo estás, Sarita Cruz?
4: Bendecida, estrenando misericordia.
0: Vale, estrenando misericordia, eso me gustó. Estrenando misericordia. Está de estrene hoy usted.
4: Así mismo.
0: Nuevas son las misericordias cada mañana, entonces cada mañana estamos de estreno.
4: Así mismo, señor.
0: Sarita, ¿qué hay en tu corazón para decirle a los que aparecieron hoy regular tres cuartos?
4: Bueno, para que pongas tu mirada y tu confianza en el Señor, que ahí está todo sobre nuestra vida.
0: Así es.
4: No hay nada
0: es.
4: Como servir al Señor y buscando su rostro en todo tiempo y en todo momento.
0: Nada como servir al Señor. ¿Sirves al Señor en tu iglesia?
4: Sí, señor.
0: Qué bueno, eso me alegra muchísimo. Eso habla muy bien de ti y del compromiso que tienes con el Señor. Sarita, ya estás en la lista, gracias.
4: Gracias, Dios te bendiga, David. Eres hermoso y agradecida con Dios por esa emisora.
0: Gracias.
4: Que ha hecho dado bendición a tantas personas en este mundo, ¿verdad? Que se necesitan.
0: Gracias, gracias. Aplausos siempre al Señor.
4: Y eres un ser especial, tienes un don maravilloso que el Señor ha puesto en tu vida, que Él siempre te sigue utilizando y es toda esa emisora cristiana, ¿verdad?
0: Uy, Sarita, no me hagas llorar ahora. Está muy temprano para llorar.
4: Te mereces eso y mucho más. Yo los escucho hace muy, bueno, casi desde que comenzaron ustedes con Voice Tú en el otro patio.
0: ¿En serio? Sí. Wow.
4: Pero Dios ha sido fiel contigo, con toda tu familia. Amén. Y eso es de siempre estar agradecido, ¿verdad? Amén. Para tantas palabras de aliento y esperanza, como el Señor te ha hecho crecer en sus caminos, y eso es hermoso.
0: Gracias, Sarita.
4: Así que eres de mucha bendición para muchas personas.
0: Uy, no, Sarita, pero empezar el día con esa bendición, ya me puedo acostar a dormir, ya hice el día.
4: Ay, qué lindo.
0: Sarita, un abrazo, gracias.
4: Bendiciones.
0: Por eso les digo que los oyentes de Buenos Días Miami son los mejores del mundo. 305-944-8133. Dios es bueno todo el tiempo. Hello. ¿Estás hola? Dios es bueno todo el tiempo.
5: Tiempo Dios es bueno.
0: Eso. All the time God is good. Casi que no, pero llegaste. ¿Cómo te llamas?
5: Mi nombre es Andreina Zuluaga.
0: Andreina, ¿cómo estás?
5: Bien, gracias a Dios. Muy bien.
0: ¿Y por qué estás bien? Cuéntanos, cuéntanos.
5: Porque tengo respiro. Dios puso aliento de vida en mis pulmones en este día. Tuvo misericordia de nosotros y por su gracia solamente estamos aquí hoy.
0: Oye.
5: Cuando muchos no están.
0: Es cierto, es cierto, es cierto. Andreina, ¿eres de dónde?
5: Yo soy de Venezuela.
0: De Venezuela, sí, creo que sí.
5: Colombiana.
0: Creo que sí, creo que
5: cuando
0: sí, recuerdo.
5: Cuando muchos no matricularon, diría mi padre. Está en la presencia del Señor.
0: Mira, qué lindo, qué lindo. ¿Cuántos sí. años escuchándonos, Andreina?
5: Bueno, en realidad recientemente, porque antes no usaba mucho la radio, pero entonces ahora ya estoy ahí conectada con la señal de 87.7 todos los días camino al trabajo.
0: Eso, ¿en qué zona de la ciudad? ¿En qué zona del sur de la Florida?
5: Como por Miami Beach, casi.
0: Ah, mira, por la playa, chévere, listo. Uh-huh. Andreina, quedas ahí, ojalá te los ganes.
5: Bueno, en el nombre de Dios que sí me los voy a ganar, ya tengo un destino para ese dinero.
0: Eso, qué bueno, qué bueno. Es Andreina Zuluaga, Venezuela, Colombia, reunidos ahí y todos los países latinoamericanos, todos los acentos son bienvenidos aquí en Buenos Días, Miami. Tengo que irme a una pequeña pausa, vamos a escuchar al pastor David Araújo y al regreso seguimos con ustedes en el 305-944-8133, así que no pierdan la sintonía, tranquilos. Vamos a volver a abrir líneas en cuestión de minuticos, el 305-944-8133. A ver, todos decimos, Dios es bueno todo el tiempo. Todo el tiempo Dios es bueno, otra vez con convicción. Dios es bueno todo el tiempo y todo el tiempo

0: Hola, bendiciones. Soy el pastor David Araújo y hoy quiero compartir contigo nuestro devocional diario. Así que prepara tu corazón y vamos a recibir una palabra fresca de parte de Dios. En Filipenses capítulo 4, versículos 6 y 7, la escritura declara: por nada estéis afanosos, sino sean conocidas vuestras peticiones delante de Dios en toda oración y ruego con acción de gracias. Y la paz de Dios, escucha esto, y la paz de Dios, que sobrepasa todo entendimiento, guardará vuestros corazones y vuestros pensamientos en Cristo Jesús. La escritura declara: por nada, absolutamente nada, estéis afanosos. Sabe, hoy en día todo el mundo vive en un continuo afán, preocupados por tantas cosas distintas: la economía, el trabajo, el dinero, las noticias, la política, la familia, los hijos. La preocupación está a la orden del día, pero lo que la escritura quiere que entendamos es que la preocupación y el afán es el pecado de no confiar en Dios. Escúchalo bien, la preocupación y el afán es el pecado de no confiar en Dios. El mismo Señor Jesucristo dijo: no os afanéis ni por el día de mañana, ni por lo que habéis de comer ni de vestir. Él lo dijo como una orden: no os afanéis. Pastor, ¿cuál es la clave para ser libre del afán y de la preocupación? El apóstol Pablo nos enseña en el versículo 6 de Filipenses, dice: por nada estéis afanosos. La clave es que sean conocidas vuestras peticiones delante de Dios. Antes de ir a contarle tu preocupación a cualquier otra persona, el Señor te dice: llévalas delante de mi presencia diariamente, todos los días, en oración y ruego con acción de gracias, con un corazón agradecido. En otras palabras, llévalos en la oración, no como una queja ni como una forma de expresar lo que no me agrada, sino llévalos con acción de gracias delante de Dios. La promesa del Señor es que cuando tú llevas tus peticiones delante de Él, la paz de Dios, escúchalo bien, la paz de Dios que sobrepasa todo entendimiento, la paz de Dios que no tiene sentido en ese momento que estás atravesando, guardará tu corazón y tu pensamiento en Cristo Jesús. Cuando lleves tus peticiones, cuando lleves ese afán y preocupación delante de la presencia del Señor, encontrarás que el Señor, que es el Dios de paz, Jesús, que es el Príncipe de paz, guardará tu mente y tu corazón. Dios quiere llenarte con su paz. Él es el Dios de paz. Su reino es un reino de gozo, paz y justicia. Él es el Príncipe de paz. Vamos a orar el día de hoy. Señor amado, gracias por tu paz sobrenatural que sobrepasa todo entendimiento. Señor, hoy traemos toda preocupación, todo afán, toda ansiedad delante de tu presencia. Señor, gracias porque tú tienes cuidado de nosotros. Tú guardas nuestra vida. Tú provees todas nuestras necesidades. Tú eres nuestra paz. Hoy, Señor, llena a cada persona en nuestra audiencia con esa paz de Dios que sobrepasa todo entendimiento. En el nombre poderoso de Jesús. Amén. Y amén. Familia amada, que el Señor te bendiga y te guarde. Que tengas un día muy bendecido en Cristo Jesús.
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1: David González acompañándoles en esta hermosa mañana. Gracias por estar conectaditos. Primero con Dios, obviamente, eso va por encima de todo y de todos. Y segundo con Buenos Días Miami a través de Almovisión Radio 87.7 FM. Este es el día que ha hecho el Señor. Hemos decidido gozarnos y alegrarnos en él. Tempranito en la mañana abríamos líneas y es el momento de seguir hablando con ustedes a través del 305-944-8133. 305-944-8133, pero pongámosle musiquita a esto.

0: 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Qué linda canción en la voz de Bobby Cruz. Dios es bueno. Antes de seguir con los oyentes, ténganme paciencia, por favor, ahí en la línea 305-944-8133. Otra manera de también estar en la lista de posibles ganadores es a través de nuestra nueva página de Facebook. Buenos días, Miami, con David González, 87.7 FM. Todo eso es el nombre. Buenos días, Miami, con David González, 87.7 FM. El cover es negro con rojo. Dice, buenos días, Miami. Vaya a esa página de Facebook. 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Y luego busque el post que habla de los $300 de la reina de los seguros. Debajo de ese post, usted escribe un comentario. Y de esa manera ya queda inscrito también de esa manera, porque vamos a escoger a uno de esos comentarios para que se lleve los $300. Bueno, $100, tres personas cada uno, 100. Y también la lista tradicional a través del 305-944-8133. Así que hay dos maneras, llamando al 305-944-8133 y también visitando nuestra página de Facebook, dándole following y dejando el comentario debajo del post de los $300. La página se llama Buenos Días Miami con David González, 87.7 FM. 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Vámonos con los oyentes, 305-944-8133. Dios es bueno todo el tiempo.
1: Todo el tiempo es bueno.
0: ¿Todo el tiempo qué?
1: Es bueno.
0: Todo el tiempo Dios es bueno.
1: Dios es bueno.
0: Todo el tiempo Dios es bueno.
1: Amén.
0: Amén. La respuesta es todo el tiempo Dios es bueno.
1: Todo el tiempo Dios es bueno.
0: Exactamente. Muy bien. ¿Cómo te llamas?
1: Jonathan Fuente.
0: Jonathan, ¿cómo estás?
1: Bien, gracias a Dios. Aquí con la bendición de Dios trabajando.
0: Bueno.
1: En Lyft, Uber.
0: ¿Y por qué zona estás, Jonathan?
1: Estoy por el lado de Doral, más o menos.
0: ¿Doral? Ah, bueno, listo, sí. Chévere. Jonathan, ¿hace cuánto nos escuchas?
1: No, todos los días.
2: Ingresa en la rotota.
0: Mira, ahí está el GPS hablando.
1: Sí,
0: ¿Cuántos?
1: Aquí trabajando.
0: Jonathan, ¿cuántos años escuchándonos?
1: ¿Mande?
0: ¿Cuántos años escuchándonos? ¿O meses?
1: Ya llevo 2 años.
0: 2 años, listo, Jonathan, perfecto. ¿Tu apellido es con S al final o sin S? ¿Fuente o Fuentes?
1: Fuentes.
0: Fuentes, con la S al final, perfecto. Un abrazo, Jonathan, gracias por escucharnos.
1: Gracias, bendiciones, amén.
0: El hombre manejando ahí su nave por la zona de El Doral. Muy buenos días, Dios es bueno todo el tiempo. Nada por aquí, nada por allá. 305-944-8133. Los comentarios que están escribiendo a través de nuestra página de Facebook también son bien llamativos. La gente se expresa ahí de la mejor manera. Uno de ustedes, o por lo menos dos, la reina va a escoger uno o dos comentarios para que sea también uno de los ganadores a través de nuestra nueva página de Facebook. Buenos días, Miami, con David González, 87.7 FM. Veo por ahí a Marta Lucila. Veo a Rebeca Matute también escribiendo, a Cris Salgado, a Georgina Ayala, veo a Delmi Rivera, claro que sí, a Kenny Herrera, perdón, Hernández, no Herrera sino Hernández, veo a Wilder Osorio y muchos más. ¿Quiere estar el 305-944-8133? Buenos días, Dios es bueno todo el tiempo.
3: Todo el tiempo Dios es bueno.
0: Muy bien, ¿cómo te llamas?
3: Mi nombre es Suyapa Alemán.
0: Suyapa Alemán, fiel oyente, ¿no? Suyapa.
3: Así es.
0: ¿Cómo estás en esta mañana, Suyapa?
3: Bendecido día, que Dios continúe bendiciendo esta emisora, que es de gran bendición para todos aquellos que escuchamos, que Dios continúe bendiciendo sus vidas y las nuestras.
0: Qué lindo mensaje, Suyapa, qué bueno. Ya tu nombre está en la lista de posibles ganadores. Gracias, Suyapa.
3: Amén, gracias.
0: Tengo líneas llenas, 305-944-8133. Buenos días, Dios es bueno todo el tiempo. No lo escuché muy bien. Dios es bueno todo el tiempo.
4: Todo el tiempo, Dios es bueno.
0: Esa es la respuesta. ¿Cómo te llamas?
4: Guerrero.
0: Te escuché Guerrero, pero el nombre no te lo escuché. Johnson, ¿puede ser? Mijo, no lo escucho bien. Tienes que bajarle un poquito a la radio. Y si estás en el speaker o algo, acercarse al teléfono un poquitico para escucharte mejor el nombre.
4: Jansel.
0: Jausel.
2: Yancel.
0: Tienes que deletrearlo, mijo, no te escucho bien. Deletréalo, por favor.
2: Yancel.
0: Yancel. Mira, qué lindo nombre. ¿Y el apellido?
2: Guerrero.
0: Guerrero. ¿Qué significa tu nombre, Yancel?
2: Estoy haciendo Uber y...
0: No lo interrumpo mucho entonces. Yancel, gracias por escucharos. ¿Ya tu nombre queda escrito ahí entonces?
2: Perdón, no lo escuché.
0: Que ya tu nombre está en la lista de posibles ganadores. No te interrumpo mucho para que estés concentradito ahí en tu trabajo.
2: Ok, gracias.
0: Listo, papá, un abrazo para ti. Gracias, el hombre está manejando y no hay que pues interrumpirlo, ¿no? Hay mucha gente que maneja Uber y Lyft y estas aplicaciones y nos escuchan. A todos ustedes, gracias. Además, porque muchos de ellos dicen que comparten la señal con la gente que se sube al carro, ¿no? También sé que hay muchas personas que manejan carros de Amazon o de estas empresas de entrega de paquetes y también nos escuchan ahí todo el día. Muchas, muchas, muchas gracias. 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David González acompañado.

0: 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Si no se están congregando, vamos a congregarlos. 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Muy buenos días, ¿quién está en la línea? Dios es bueno todo el tiempo.
1: Todo el tiempo, Dios es bueno. Good morning,
0: how are you?
1: I'm fine, what about you?
0: I'm doing great. This is the day that the Lord has made. Mira, ¿cómo te llamas?
1: Carmen Tamayo.
0: Carmencita, ¿cómo estás?
1: Gracias a Dios, bien y bendecida.
0: Ah, bueno, ¿qué has hecho estos días que no hemos hablado?
1: Ay, sí, es que como no tengo el niño, ya el summer se acabó.
0: Ya se está acabando, sí, señora.
1: Ya, ahora está en la casa, ya yo digo, ay, que empiecen ya las clases, por favor.
0: Es verdad, ¿no? Cuando hay niños en la casa es diferente la agenda del día, digámoslo de esa manera. Carmen, ¿qué hay en tu corazón para decirle a todos los que te escuchan? Diles algo chévere.
1: Bueno, que es un día más para estar agradecido con Dios, que demos gracias por todo lo que nos pase, que hay veces que nos pasan cosas malas y le reclamamos a Dios, pero Él es el que sabe, Él es el que ve el futuro, lo que hay más allá, que puede haber sido peor.
0: Es cierto, es cierto. Listo, Carmencita, ya estás ahí en la lista. Ojalá gracias, te los ganes. ¿Qué hacemos con los $100 si los ganamos?
1: Gracias, buen día.
0: ¿Qué hacemos con los $100 si los ganamos?
1: Ah, disculpa, que no había escuchado. Bueno, pues nos vamos a un lugar a llevar al niño, a un brinca-brinca, a algún sitio
0: de eso. Parque. Buenísimo, buenísimo. Ojalá te los ganes, Carmen. Un abrazo.
1: Gracias, un abrazo.
0: Los oyentes de Buenos Días Miami, marcando el 305-944-8133. Recuerden que también se pueden inscribir a través de nuestra página de Facebook. 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Ahí está el post de los $300. Deje un comentario ahí y asegúrese, por favor, de seguir esa página también. 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Una llamadita más. Buenos días, Dios es bueno todo el tiempo.
2: No, buenos días.
0: Buenos días, Dios es bueno todo el tiempo.
2: Dios es bueno todo el tiempo, ¿cómo estás?
0: No, la respuesta tuya tiene que ser: todo el tiempo Dios es bueno.
2: Todo el tiempo Dios es bueno.
0: ¡Eso! Ahora sí, ¿cómo te llamas?
2: Lourdes Hernández, ¿cómo está, pastor?
0: ¿Me repites el nombre, por favor?
2: Lourdes
0: Hernández, ¿cómo estás?
2: De lo más bien, pastor, mucho gusto.
0: ¿Y por qué estás bien?
2: Me alegro verlo a ver ahí tan contento y tan alegre. Eso. Así es que se le da a uno todos los días. Oye. El Señor lo bendiga grandemente con este programa de Almavisión. Pues yo lo oigo hace 28 años.
0: ¡Uy!

0: lo pasado, literalmente, ¿no?
1: No hay tanto, no hay tanto.
0: Lourdes, si te ganas los $100, ¿qué vas a hacer con los $100?
1: Ay, irme a ver a mi hija Tampa. Llevar regalitos y eso para mis nietos. Qué así bueno. Que estoy, bueno, si el Señor desea, ¿no? Siempre con su voluntad.
0: Claro
1: así
0: que
1: sí. Así es, ¿sí?
0: Qué bueno,
1: ay,
0: Lourdes.
1: Estoy encantada con ustedes. Que sigan adelante, que Dios los está bendiciendo todos los días. Y yo tengo como una sección en WhatsApp que mando videos.
0: ¿Ah, sí?
1: Tengo 15 personas. Mira. Y yo creo que lo tengo usted.
0: Ah, bueno,
1: y
0: listo.
1: Se conectó conmigo en mi WhatsApp. Será alguien ahí que dice, chévere, que chévere.
0: Chévere, que chévere. Qué bueno, Lourdes.
1: Yo le estoy mandando a ustedes también.
0: Gracias.
1: Así que, sí, como no, todas las mañanas yo qué me bueno. Pongo a contestar todas las llamadas, igual que yo le doy, ella me da.
0: Qué bueno.
1: Y Dios bello, Dios bello.
0: Dios es bueno.
1: Para la honra y la honra del Señor. Y mando videos cristianos. Esto es una forma muy linda de evangelizar.
0: Mira, ahí está utilizando las redes sociales y los medios de comunicación también para llevar información. Lourdes, muchas gracias por la amable sintonía. Un abrazote para ti.
1: Un abrazo para ti, David. Que Dios te bendiga mucho. Ok, y tu familia igual.
0: Gracias. 28 años escuchándonos. Ella está con nosotros desde el comienzo. Desde el comienzo. Una llamadita más. Buenos días. Dios es bueno todo el tiempo.
2: Todo el tiempo Dios es bueno.
0: ¿Cómo te llamas?
2: Buenos días, me llamo Roilén Gurri.
0: ¿Me deletreas tu nombre, por favor? R.
2: R-O-I-L-E-N. Roilén Gurri.
0: Roilén. ¿Y el apellido?
2: Gurri. E de gato. U-R-R-I latina. Gurri.
0: Gurri, mira. Roilén Gurri. Explícanos de dónde viene ese nombre y ese apellido.
2: El apellido es hebreo, es de, soy descendiente de Israel.
0: Mira.
2: Y sí, es israelita.
0: ¿Y el nombre? Roilén.
2: No, ahí sí es algo que se le cogió a mi mamá.
0: No, todavía. Estaba creativa tu mami ese día. Perfecto, listo. Roilén Gurri, qué lindo nombre. Me dijiste que eres de Cuba.
2: Sí, soy cubano.
0: ¿De qué parte de Cuba?
2: Soy de Jaruco, de la provincia de Mayabeque, antigua provincia de La Habana.
0: ¿Tienes comunicación con tu gente en Cuba?
2: Sí, sí.
0: ¿Y
2: sí,
0: ya les contaste voy, que...?
2: Una vez, dos veces al año voy.
0: Ah, sí. Mira, ¿y ellos escuchan la radio? Porque sabemos de muchos cubanos en la isla que nos escuchan.
2: No hay acceso, en el lugar que yo estoy no hay acceso a la radio tan lejos, no.
0: Ah, mira.
2: Pero yo sí les escucho todos los días. Yo salgo del trabajo todos los días a las 7 de la mañana, llevo casi 4 años en el mismo trabajo y 4 años escuchándole.
0: Qué
2: primera
0: bueno.
2: Vez que me decido a llamarle, porque realmente ayer la administración que usted, la palabra que usted le dio y la oración que usted hizo ayer por la mañana por la muchacha,
0: sí,
2: que lo llamó y que dijo que quería suicidarse, realmente me impactó. Yo iba llorando en el carro y fue un tiempo muy lindo que usted tuvo oración por ella cuando usted le presentó al Señor ahí.
0: Amén.
2: Y fue un tiempo súper poderoso.
0: Muy poderoso.
2: Tocó muchos corazones.
0: Gente escribió, llamó, también como usted, tocados por el Espíritu Santo, porque fue un momento de salvación, Roilén, un momento en el cual una alma que estaba atada en el reino de las tinieblas fue salvada literalmente por la mano del Señor y traía la luz.
2: Impresionante, ¿verdad?
0: Para los que no estaban escuchando, una mujer nos llamó con pensamiento de suicidio y quería acabar con su vida, pero Dios puso la radio en la mitad y esa mano poderosa de Dios la sacó de las tinieblas y la trajo a la luz. Qué bueno, gracias por compartir.
2: Eso es para los que todavía dicen que ya la radio no funciona en este tiempo.
0: Imagínate.
2: Eso es para los que todavía dicen que la radio no funciona. En todo un año, un alma que se sale, yo creo que vale la pena.
0: Vale la pena.
2: El sacrificio de estar en el aire.
0: Gracias vale la
2: por
0: pena.
2: Trabajo, gracias por su tiempo y gracias por la bendición.
0: Gracias. Gracias, Rubén, de verdad. Gracias. Un abrazo para ti. Gracias por compartir. ¿Estás en la lista ya?
2: Gracias, bendiciones. Chalo,
0: chalo. Ay, Dios mío. Dios es bueno todo el tiempo y todo el tiempo Dios es bueno. Es cierto. Vale la pena. Por un alma que conozca del Señor y sea rescatada de las tinieblas, vale la pena seguir adelante. Y gracias a ustedes por la amable sintonía. Nos vamos a una pequeña pausa, perdón, y ya regresamos. Esto es Buenos Días Miami. David González con ustedes. Ya regresamos.

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El fondo musical de Mario Cruz, Al Abrigo, que además es basado en un versículo bíblico, el que habita al abrigo del Altísimo morará bajo la sombra del Omnipotente. Pues les comparto justamente el mensaje concentrado para este día jueves 30 ya de julio, que no es el que está cantando nuestro amigo Mario Cruz, sino es un proverbio, proverbio 18:10, que el tema es muy parecido además. El nombre de Jehová es torre fuerte. A él correrá el justo y recibe protección. ¿Quieres estar protegido, tú, tu familia, en lo emocional, en lo espiritual, en lo físico inclusive? Corre a la torre fuerte. Y es uno de los nombres de nuestro Jehová. El nombre de Jehová es torre fuerte. El nombre del Señor es torre fuerte. A él correrá el justo y recibe protección. Uno puede deducir que si estás con Jehová, con el Señor, estás en la torre y estás protegido. Si no estás con Jehová, con el Señor, como Señor y Salvador de tu vida, entonces estás en tu propio camino, con tus propias fuerzas y con tu propia protección. Y por ese camino no te va a ir muy bien. Vayamos a la torre fuerte que es nuestro Señor, nuestro Jesús, quien dio su vida por nosotros. En Él, cuando Él es el número uno, cuando Él ocupa el primer lugar en nuestras vidas, estamos protegidos. Él es nuestra torre fuerte. Dice otro versículo que el ángel de Jehová acampa alrededor de quienes, de los que temen al Señor, de los que lo tienen a Él como el torre fuerte, como nuestro único y suficiente Salvador. Proverbios 18:10, el mensaje concentrado para codificarlo en la mente, bajarlo al corazón y ponerlo en práctica. 8 de la mañana ya con 53 minutos. Buenos días.

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1: Gracias por la amable sintonía. Buenos Días Miami, estamos contentos, felices y muy agradecidos con Dios por todo lo que Él nos regala cada mañana, por esas misericordias nuevecitas. Así que dele gracias a Dios por la vida. Respire profundo y siga adelante con todos los ánimos a conquistar cada jornada. Pero usted me dirá, David, sí, suena muy chévere, muy positivo, pero estoy lleno de deudas, no sé qué hacer. 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
2: El gozo del Señor. Exacto. Es nuestra fortaleza.
1: Eso es correcto, eso es correcto. 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

0: Quedan menos de dos días para cerrar el mes de julio. Wow, hoy es 30 de julio, son las 9 de la mañana con 11 minutos. Este es el día que ha hecho el Señor, nos vamos a gozar y nos vamos a alegrar en él. Es el día número 211 de este año, nos quedan solamente 154. Estamos en la semana 31 y atención que el 57.53% del año ya es historia. El 57.53% del año ya es historia. De ahí la importancia de aprovechar muy pero muy bien el tiempo.
1: Todos nuestros invitados son especiales. Démosle la bienvenida a...
0: Todos los jueves estamos elegantes y preparados porque tenemos una visita muy especial y es nuestro amigo el pastor Lester Ruiz. Él es vicepresidente y conferencista de Star Church y cada jueves pasa por aquí a saludarnos y no solamente saludarnos, sino ofrecernos una ayuda muy importante para las iglesias cristianas aquí en los Estados Unidos y Puerto Rico. Pastor Lester, como siempre, un privilegio tenerlo por acá. ¿Cómo está?
2: Gracias, muchas gracias. Un privilegio de verdad estar conectado con ustedes, contigo. Y aquí estaba celebrando esa canción, Buenos Días, Miami. Me encanta esa canción. Y gracias por siempre abrir las puertas para ser de bendición a todos los pastores que nos están escuchando. Gracias.
0: Bueno, mi querido pastor, lo propio, también le agradecemos a Dios por su vida, por su staff, por la misión que tiene Star Church, que es ayudar a la iglesia desde la parte administrativa y desde la parte legal. Por ya años, Star Church está haciendo conferencias. Van a diferentes ciudades y estados del país y llevan conferencias. ¿Por qué surge la idea de las conferencias y qué pasa, pastor, en las conferencias?
2: Esa es una buena pregunta. Mira, lo interesante es que nosotros no nos levantamos un día y decir vamos a tener conferencias. La verdad es que los mismos pastores comenzaron a llamar a nuestra empresa a decirnos ayúdennos, pero podrían también estar en mi ciudad. Podría, porque yo conozco otros pastores que necesitan soluciones. Y entonces dijimos, bueno, ¿por qué no ponemos un seminario? Y comenzamos con un seminario. Y después comenzamos con hacer lo que se llaman webinars en línea, seminarios en línea. Y después ya terminó la historia con tener conferencias. Y hemos tenido conferencias por años. Estoy hablando de más de 10 años. Y esto ha sido una bendición. Poder estar en cada estado. Hemos estado en diferentes estados, en diferentes condados, en diferentes ciudades. Ahorita estoy orando para que se dé una en Puerto Rico y ya tenemos una invitación en Puerto Rico. Y te digo, ha sido una bendición poder dar soluciones a todos los pastores dentro de los Estados Unidos. Nacionalmente tenemos nuestras conferencias y ha sido de bendición para los pastores. Y un punto muy grande de las conferencias es que los pastores siempre traen una lista de preguntas para que se les dé esa respuesta. Y te digo, con el corazón en la mano, te digo, me alegra verlos con soluciones, salir de la conferencia con soluciones. Pero esa fue la idea, David.
0: Ahora, me imagino que permanentemente, pastor, los otros pastores le hacen preguntas acerca de Star Church, de las conferencias, de temas importantes, y yo lo he escuchado a usted varias veces hablando aquí en esta mesa de trabajo acerca de lo que vendría a ser la constitución de la iglesia. ¿Por qué no hablamos dos, tres puntos importantes de lo que sería una constitución en una iglesia?
2: Sí, es muy necesario. Voy a poner este ejemplo. Cuando nosotros utilizamos una organización sin fines de lucro que la iglesia utiliza para abrir una cuenta bancaria, nosotros le llamamos nuestra iglesia, vamos a ir a nuestra iglesia. Para nuestra iglesia, la parte espiritual sí es nuestra iglesia, pero es nosotros como grupo, como congregantes, utilizamos una organización sin fines de lucro que tiene incorporación, que tiene constitución, tiene una cuenta bancaria. Y entonces, algo muy importante es que cada pastor, teniendo ese vehículo, esa organización sin fines de lucro, no puede manejar y dirigir esa organización con los mismos documentos por muchos años. Siempre hay nuevas reglas que se tienen que estar actualizando. Una de las ¿por qué? Un por qué es importante actualizar los documentos de nuestras iglesias. Si tienes, pastor, si tienes una iglesia hace 5 años, hace 3 años, hace 2 años o hace 30 años, tienes que actualizar tus documentos. Por ejemplo, tienes que demostrar la estructura religiosa, que es legítimamente está organizada y estructurada la iglesia. Cuando hay una auditoría o alguien te pregunta, lo más actualizado posible de tener nuestra constitución es mejor para nosotros como pastores, porque nosotros como pastores somos los únicos responsables de justificar lo que nosotros hacemos y por qué decidimos rojo, verde, azul o amarillo, y tiene que estar ahí en la constitución actualizado con las leyes más actualizadas. Te digo, David, es importante tener los documentos actualizados hasta el día de hoy para demostrar esa estructura legítima de nuestra iglesia. El segundo es evitar esos conflictos de intereses. Cuando venga alguien y se levante nuestra congregación o venga el IRS, ¿por qué hicieron esto? Nosotros tenemos que tener las políticas necesarias y las cláusulas para justificar que tomamos las mejores decisiones de una organización sin fines de lucro. Y la última es que el pastor se posiciona a poder decir, esto es porque yo decidí como presidente de la organización y esto, aquí tengo mi constitución y tengo todas las leyes para poder interpretar las leyes, ya que el Estado me ha dado el privilegio de tener mis propias leyes en mi propia iglesia. Si el Estado dice, ahora se casan personas del mismo sexo, la iglesia tiene el poder constitucional de construir sus propias leyes y tenerlas en su constitución y decirle, el pastor puede decir, Estado, no se aplica la ley del Estado, nosotros tenemos nuestra propia iglesia. Es un derecho constitucional, David, que es grandísimo hasta el día de hoy.
0: Temas muy importantes que el pastor Lester Ruiz está trayendo en este segmento, en esta mesa de trabajo. Si usted es pastor, si usted es pastor asociado, copastor, hace parte de una junta pastoral en una iglesia, comuníquense por favor con el pastor Lester Ruiz de Star Church y déjenle saber sus preguntas, que él está para ayudarnos. El teléfono, a propósito, es el 678-830-2600. 678, ese es el área, 678-830-2600. Dentro de los tres puntos que acaba de exponer, pastor, usted hablaba de que las leyes van cambiando. ¿Podría compartirnos alguno de los cambios en los últimos años que han tenido las leyes que tienen que ver específicamente con las iglesias?
2: Imagínate las reuniones en línea. Nosotros tenemos que tener políticas para tener esa actividad que refleja una actividad de la iglesia. Antes solo decíamos, vamos a abrir una cuenta en las redes sociales de la iglesia y vamos a promover todo esto. Para eso, hasta el día de hoy, nosotros tenemos que tener una política, porque esas reuniones en línea o todo lo que promovemos en línea es considerada una actividad de la iglesia, y esa actividad tiene que estar reflejada en nuestra constitución. Nuestra constitución tiene que ser el reflejo de nuestras actividades y nuestras actividades tienen que ser el reflejo de nuestra constitución. Entonces, le animo a todos los pastores a que revisen todas las actividades que ustedes hacen y que vean si tienen todas las políticas necesarias que protejan cada decisión que ustedes toman, porque estamos dirigiendo una organización sin fines de lucro que hasta el día de hoy es regulada. Entonces, para darte una idea, salarios, redes sociales, si hay algunos líderes que tienen armamentos en la iglesia, tienes la política necesaria para proteger lo que estás diciendo. También políticas para defender a personas, a congregantes, a niños. ¿Qué pasa con aquella gente que se siente, es un varón y se siente niña y quiere ir a un baño de las niñas? ¿Cómo detienes esa actividad? Cuando una persona dice, yo me siento de esta forma y pastor, me tienes que dejar ir al baño de las niñas, ¿cómo detienes esa decisión? ¿Cómo detienes esa acción? Tenemos que tener una política y una constitución establecida urgentemente, lo digo, porque esto está pasando en muchos estados, que los pastores no pueden. Nosotros nos defendemos reactivamente, pero tenemos, cuando esta persona dice, déjame utilizar el baño, ahora, ¿sabes qué? Esa persona tiene el derecho constitucional de demandar a la iglesia si tú y yo no tenemos una constitución que nos proteja y detener esa actividad. Es importantísimo nosotros poner atención a esto.
0: Muy importante, insisto. Usted pase este número telefónico a su pastor, comuníquenle a él la importancia de estar protegido en la parte espiritual, que es lo más importante, pero también conocer las leyes y también estar al día en la parte administrativa de nuestras iglesias. El teléfono de Star Church, 678-830-2600, 678-830-2600. 830-2600 Star Church. Es el pastor Lester Ruiz. Él es vicepresidente y conferencista de esta organización que tiene más de 25 años ya sirviendo a la iglesia aquí en los Estados Unidos y en Puerto Rico. Atención al teléfono área 678-830-2600. 678-830-2600. Cerremos, pastor, hablando de nuevo de la próxima conferencia, cómo la gente se puede inscribir. Adelántanos, por favor.
2: Sí, la próxima conferencia va a ser en Texas, San Antonio, Texas, 26 de septiembre, te digo, conferenciatx.com para que se puedan registrar. Ya tenemos pastores registrados. Es increíble ver la registración crecer y crecer y crecer. Y ya tenemos pastores, pero le estoy diciendo de corazón, si tienes el corazón actualizarte, conocer lo nuevo de las leyes, las estrategias, que necesitamos tener nuestras iglesias para proteger lo que Dios nos ha dado, anímate y ve a la conferencia. Pero te lo digo con tiempo porque nuestras conferencias se llenan y me encantaría que lo hicieras con proactividad, con mucho tiempo desde ahorita. ConferenciaTX.com, ConferenciaTX.com. Lo bueno de San Antonio es que siempre van otros pastores de otros estados. Es increíble ver pastores viniendo de Iowa, de Wisconsin, y siempre les pregunto a los pastores, ¿tienen iglesia allá en Iowa? Porque es increíble verlos venir y viajar a nuestras conferencias, es increíble. Entonces no se lo pierdan, esta conferencia es para ustedes, está diseñada para todos ustedes.
0: La página en internet, Conferencia TX, que es la abreviación de Texas. ConferenciaTX.com, ConferenciaTX.com, o pueden llamar al 678-830-2600. 678-830-2600. Es el pastor Lester Ruiz, codifiquen ese nombre, Lester Ruiz, vicepresidente y conferencista de Star Church. 678-830-2600 y en internet, ConferenciaTX.com. Para cerrar, pastor, ¿qué hay en su corazón para compartirle a tanta gente que lo escucha?
2: En lo que estaba hablando me recordaba de Primera de Corintios 15:58, creo que dice así, que hermanos míos amados, estad firmes y constantes, creciendo en la obra del Señor siempre, sabiendo que vuestro trabajo en el Señor no es en vano. Mantengamos nuestro ministerio firme y constante, por lo que estás haciendo no es en vano. Que Dios te bendiga. Gracias por la oportunidad, David, de estar en tu programa.
0: Gracias, pastor, por servir al Señor como lo hace y por esa palabra tan linda. Nuestro trabajo en el Señor no es en vano. No habla de cualquier trabajo, dice el trabajo en el Señor, para el reino, para su obra, no es en vano. 678-830-2600 y también conferenciatx.com es la página para esta reunión tan importante en Texas el próximo mes. Reitero el teléfono de Star Church, 678-830-2600. Avanzamos.
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0: Gracias, gracias y muchas gracias, Padre de los cielos, por la oportunidad de despertar en esta jornada, abrir los ojos, Señor, y comenzar esta jornada, Señor, conectaditos contigo, Señor. Lo primerito en la mañana siempre será buscarte a ti, siempre será honrarte, siempre será buscar este momento de devocional, Padre, leer tu palabra, Señor, postrarnos ante ti. Lo hemos dicho por tantos años y lo repetimos, que lo primerito que hagamos al levantarnos no sea poner los pies en la tierra, sino las rodillas para comenzar el día en oración, postrados ante ti, reconociendo que tú eres todo para nosotros, absolutamente todo para nosotros. Te amamos, te exaltamos, te adoramos, nos postramos ante ti, Señor. No doblaremos nuestras rodillas ante nadie más, sino solamente ante el Creador de los cielos y de la tierra, que dio a su Hijo unigénito para que todo aquel que en él cree no se pierda, Jesucristo, y que dio su vida por nosotros en la cruz del Calvario. Gracias, eterno Dios, por lo que va a pasar el día de hoy. Nosotros no lo sabemos, podemos tener tal vez un plan, pero tú sabes exactamente qué va a pasar el día de hoy, porque tú ya estás en el futuro, eres omnipresente. Así que seguimos tus pisadas, Señor. Queremos hacer las cosas bien hechas el día de hoy, en público cuando nos están viendo y cuando nos están escuchando, pero en privado también, cuando nadie nos está viendo y cuando nadie nos está escuchando, también te queremos honrar, también te queremos exaltar con nuestros pensamientos, con nuestras labores, con nuestras palabras y acciones también, Señor Jesucristo. Yo ruego, Señor, por cada uno de los que trabajamos aquí en Alma Visión, el staff, tanto lo administrativo, lo técnico, los talentos, Señor. Padre Celestial, inspíranos, danos tus ideas, danos la creatividad tuya para hacer la mejor radio posible todos los días. Que seas tú y no nosotros, Señor. Oro también por los patrocinadores, Señor. Ese grupo de empresarios que han dicho sí, no solamente hacer publicidad para que sus productos, sus ideas sean conocidas, Señor, sino para apostarle a una emisora como esta, Señor, para el sostenimiento. Gracias por todos y cada uno de ellos, los que recién se suman como patrocinadores y los que han estado con nosotros literalmente años. Padre, bendícelos. La siembra que ellos han hecho en este lugar, Señor, que sea cosechada al 100 por 1, Señor. Y que sean conscientes de que no solamente están dando un dinero, sino que están sembrando en un ministerio que tiene como objetivo llevar el evangelio a las almas perdidas, Señor Jesucristo. Bendícelos, Padre, y trae más patrocinadores, trae más empresarios y gente de visión que pueda apoyar esta radio que ya lleva 16 años y medio, Señor. Ya camino a los 17 años en el mes de septiembre, Señor, y con mucha humildad te doy gracias por haberme permitido estar aquí el día número 1, ese 21 de septiembre del 2009, Señor, y simplemente me declaro un instrumento en tus manos. Yo no sé qué dar, yo no sé qué decir, pero tú sí lo puedes hacer. Utilízame y al resto de talentos como tú quieras para la gloria y la honra tuya, pero sobre todo para cumplir con el nombre que nos has dado a esta emisora, Alma Visión, la visión por las almas. Que nunca perdamos el objetivo y el norte, que es atraer personas a tus pies para que te conozcan y por ende sean salvos, porque tú eres el camino, la verdad y la vida. No hay otro camino, no hay otra verdad sino tú, Jesucristo. Lo dices tú, lo dice la palabra y lo creemos y lo vivimos. Por eso, Señor, te pedimos que nos ayudes a hacer ese canal de bendición a todas las personas que nos escuchan, Padre Celestial. Gracias por este día, Señor. Gracias por Buenos Días, Miami. Señor, ayúdanos a hacer las cosas bien hechas. Gracias por cada oyente que se suma a esta oración, Señor. Tú conoces por nombre propio y con detalle a cada uno de ellos, inclusive sus necesidades, inclusive sus pensamientos, sus miedos, sus temores. Recuérdales, Señor, sobre todo a los que tienen temor y angustia, que el amor perfecto de Dios echa fuera el temor. El amor perfecto de Dios echa fuera el temor. Así que nos entregamos a ti, Señor. Abrázanos, Señor, infunde aliento. Que el gozo tuyo sea nuestra fortaleza hoy y todos los días. Que la paz que viene de ti, que sobrepasa todo entendimiento, nos ayude a caminar en medio de la tormenta y en medio de las dificultades, Padre Celestial. Y que siempre, siempre y siempre te pongamos a ti en primer lugar. Que no nos avergoncemos del Evangelio, porque es poder de Dios y poder de Dios para salvación de todos los que crean en ti, Señor. Ayúdanos a ser fértiles en lo espiritual también, a compartir a otros lo que hemos recibido. Hemos sido bendecidos para bendecir. Así que ayúdanos, Padre Celestial, a no olvidar eso y utilizar cada momento en el cual tú pongas delante de nosotros personas, individuos, para con la sabiduría que viene de ti, Señor, y con el respaldo que viene de ti, el Espíritu Santo, Señor, podamos compartir a otros el mensaje de salvación y las bendiciones del reino de los cielos. Gracias, eterno Dios. Te amamos, te abrazamos, te exaltamos, te decimos gracias. Sonreímos al verte, Señor. Toma el control de nuestras vidas y de este precioso día. Hemos orado al Padre en el nombre de Jesucristo. Amén.
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0: Avanza esta hermosa mañana. Este es el día que ha hecho el Señor. Nos gozaremos y nos alegraremos en él. Buenos días, Miami. Buenos días, Florida, Estados Unidos y mundo entero. David González saludándoles, por supuesto, a través de la 87.7 FM Alma Visión Radio. Camino ya a los 17 años. Tenemos una invitada muy especial. Me da mucha alegría cada vez que pasa por aquí.

0: ¿Por qué Dios es bueno, Dalis? Dinos, por favor.
1: Pues nos levantó hoy, estamos en una ciudad preciosa, con un poquito de tráfico, pero ahí lo manejamos y nosotros no sabemos cuántas cosas Dios nos libera cada día. Está el que está en el accidente, pero muchas veces nos libra del accidente.
0: Es cierto, es cierto. ¿Cuántas veces? Y nos hemos dado cuenta, como tú dices, Él nos ha librado de accidentes. Pero ¿qué hacemos cuando llega el accidente? Cuando estamos manejando bien, cuando estamos queriendo hacer las cosas bien, pero otra persona, por estar en el celular, por estar distraído, ocasiona el accidente y nosotros somos víctimas. ¿Qué hacemos?
1: Tome foto del lugar. En muchas ocasiones te van a hacerte moverte de donde estás, porque es la ley en muchos expressways, tienes que moverte. Pero si todavía no te has movido, o antes de moverte, toma fotos, si puedes, toma fotos del carro que provocó el accidente, de la chapa, porque desafortunadamente hay personas que no son tan honestas y se van de la escena del accidente, que se convierte entonces en un delito más grave, pero lo hacen. Y tomen foto, si alguien llega a auxiliar y pueden, pues me puede decir su nombre, su teléfono, porque necesitamos testigo en ciertas ocasiones, llame a la policía y, como siempre les digo, tengan a mano nuestro teléfono, porque en ese momento es importante que usted no, que a usted no lo llamen, que usted sea la persona que elija quién es el abogado que usted quiere que lo represente.
0: Muy interesante, así que esa información que tal vez a lo mejor usted no sabe, querido oyente, y para eso está Odalis, para darnos ese paso a paso, qué es lo que tenemos que hacer y obviamente qué es lo que no tenemos que hacer. 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Cosas que nos puedas compartir acerca de esta organización.
1: 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En cualquier momento que ustedes quieran, no quiero hablar con el abogado específicamente, nosotros le agendamos una cita con él, y por teléfono o si quieren ir a la oficina, ahí está siempre, siempre dispuesto a ayudar a las víctimas de los accidentes, de los resbalones. Tiene mucha experiencia y nunca va a arreglarse con lo que le da el seguro, siempre va a buscar la compensación que el caso merece.
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1: 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Es muy importante que no esperen más de los 14 días, porque sí nos llamaron unas personas, ya había pasado un poquito de tiempo, porque empezaron a tomar medicamentos que le dio la tía, que tenían en la casa, pensaron que el dolor se iba a ir, el dolor no se fue, vinieron otras complicaciones, inflamaciones que ya vieron que no se dieron con el tratamiento. Y pasó el tiempo. Siempre se puede ayudar, pero no van a ser el mismo éxito o la misma compensación. Lo importante es que no esperen, que después que tengan un accidente nos llamen para nosotros empezar el proceso de la manera adecuada.
0: He escuchado, Odalis, personas que les da temor llamar, porque tal vez están recién llegados o

0: Tal vez no han logrado solucionar la parte inmigratoria. Tal vez no hablan inglés y dicen, no, mejor yo no hago nada para no llamar la atención. ¿Qué le decimos a ellos?
1: Aquí estamos, hablamos español, te vamos a responder. De hecho, se habla español, se habla inglés, se habla criol. Aquí estamos, no duden de llamarnos porque no vas a perder nada y vas a ganar mucho. Es decir, si no ganas, de todas maneras no vas a perder nada. Es un gane-gane, siempre vas a tener las respuestas que buscas. Vamos a aclararte, aunque no cogiéramos el caso por cualquier razón, te podemos orientar. Nunca vas a perder el tiempo y nosotros, el estatus migratorio no define ningún caso. Eso no se involucra en los casos de accidente.
0: O sea, las personas no pierden derechos por el simple hecho de no tener un papel de inmigración.
1: Correcto. No pierdes ningún derecho. Siempre aclaro que no debes manejar. Si no tienes licencia actualizada, usted no debe estar manejando. Pero no es que usted pierda los derechos. Ya eso sería otra cosa. Con la ley si anda manejando sin licencia. Pero si es víctima del accidente, todavía tienes derecho a recibir la compensación.
0: Claro que sí. Información muy importante que nos comparte Odalis. 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
1: No se enfrente solo, no trate de resolver el problema. Los seguros tienen sus abogados y usted puede tener su abogado y no le cuesta nada. A menos que ganemos el caso, el dinero no va a salir de su bolsillo nunca. Va a salir de la compensación que nosotros vamos a buscar para usted.
0: Perfecto. Odalis, un abrazo. Gracias por estar con nosotros.
1: Otro buen día, bendiciones.
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Por cierto, Daddy Yankee, Alex Zurdo son entre los nominados a mejor cantante cristiano en los Dove Awards. Por cierto, ya salieron los nominados a los Dove Awards. Es una premiación que se hacen en Nashville. Y básicamente nomina y premia a todos los artistas anglos, a todos los artistas de música en inglés, pero ahora hicieron una categoría de música en español y por ahí está nominado Alex Zurdo y Daddy Yankee con esta canción. 407-818-9135, 407-818-9135, para que se reporten en cabina. Hoy amanecimos con mínimas de 82, máximas de 92, o sea que va a estar cálido. Se espera que esté mayormente nublado, precipitaciones muy leves de un 20%, humedad del 69% y vientos a 18 millas por hora. Así que las temperaturas se mantienen bastante cálidas, aunque va a estar mayormente nublado hoy aquí en Miami. Así que no va a estar tan soleado, pero siempre se siente calor, ¿no? 92 es cálido, está cálido. Mañana viernes prepárense, porque mañana se esperan algunos chubascos dispersos y bueno, a salir con el paraguas y algún poncho si te toca trabajar fuera. Poncho, no sé cómo le llaman ustedes a eso que se pone contra el agua, contra la lluvia. Nosotros le decimos poncho, no sé ustedes. Dale. 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
6: Frente a lo que quiero cambiar, ¿me explico? Quedarme mudo me asusta hacer un escándalo. De hecho, me asustaría quedarme mudo frente a lo que quiero cambiar, ¿me explico? A veces, queridos, honrar la verdad te va a convertir en un traidor a los ojos de los que quieren vivir en una mentira. Porque soy un recuerdo incómodo de lo que muchos saben, pero prefieren callar para no sacudir la falsa paz. Yo ya me cansé de pedir permiso para ser yo, de disculparme o de fingir comodidad en un lugar en donde sé que mis sueños no caben. Y si por eso me van a llamar difícil, porque no les creo sus bendiciones condicionadas ni esos afectos con letra chiquita, lo siento, no soy ningún revolucionario, ¿eh? Tampoco soy un gran pensador, no. Lo único que sí soy es una oveja negra. Y la oveja negra no es la que está perdida. Es la que ya no se deja pastorear por el miedo. O sea, la que se cansó de comer de ese pasto que enferma. No, yo busco alimento en donde hay verdad. ¿Y qué creen, queridos, allá en lo bajo? Ahí fue en donde me encontré con uno que no condena al que se fue, sino que celebra al que regresa con las manos limpias y con el corazón lleno de preguntas. Queridos, Dios no teme a las ovejas negras. De hecho, con ellas arma sus revoluciones, con ellas rompe las reglas, con ellas inaugura caminos en donde antes solamente había senderos vacíos, porque Dios no teme a las ovejas negras. A veces Él las envía. Esas son las que abren las grietas en los templos huecos, son las que prenden fuego a la tradición para regresar al espíritu, los que se atreven a preguntar, ¿y si el amor se les olvidó en el camino? Así que sí, soy la oveja negra, la que no regresó para encajar, sino para encender la mecha de algo nuevo. Y si por eso me van a llamar rebelde, les recomiendo que de una vez me digan libre. Ahí encontré algo que el aplauso no puede dar. Paz, firmeza, gozo y mucho silencio lleno de su presencia. Si tú eres la oveja negra, Dios también te ama. Yo quiero ser sal en el mundo. Yo quiero ser la estrella de una iglesia, queridos.

los Grammys junto a Israel Houghton. Houghton, no sé cómo se pronuncia. Que perdone mi inglés. Bueno, quiero contarles que mañana 31 de julio, estrena la nueva película de Spider-Man. Y esto está ocasionando que muchos niños, sobre todo los niños que están en vacaciones, adolescentes, incluso conozco un par de adultos que desbordan las salas del cine. Así que mañana va a ser una locura, porque mañana estrena esta nueva película de Spider-Man. Hasta yo quiero ir, pero voy a esperar que baje un poquitito la marea, porque sí, ahorita va a estar bastante lleno, complicado. Yo casi nunca voy al cine, pero cuando voy al cine es cuando

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0: de Miami. Gracias por conectarse a través del 87.7 FM. Quiero presentarles hoy a un amigo que nos acompaña por acá. ¿Desde qué parte de Miami? Georgette, ¿qué tal? ¿Cómo estás? Buenos días.
1: Hola, Joseph. ¿Cómo estás? ¿Cómo te va? Todo muy bien.
0: Todo bien. Contento por acá compartiendo contigo por primera vez con nosotros aquí en el playlist. Cuéntanos, Georgette, ¿qué buenas noticias nos trae para todo Miami?
1: Bueno, tenemos las buenas noticias de que nosotros estamos ayudando a estas personas. Ajá. Que están haciendo un gran esfuerzo, pagando y pagando pues sus tarjetas de crédito todos los meses. Claro. Pero no están viendo que ese esfuerzo esté convertido en progreso.
0: ¿De qué forma exactamente? O sea, sí, yo tengo una deuda, digamos, con la tarjeta, yo estoy pagando, pero ¿de qué tipo de progreso? Cuéntame.
1: Ok, hay personas que tienen mucho tiempo pagando estas deudas y están viendo que a través del tiempo los balances casi no bajan.
0: Sí,
1: entonces nosotros estamos haciendo un análisis a la persona porque vemos que es muy importante todas las variables que tenga para poder solucionar su situación y que en vez de continuar pagando y no ver avance con el plan que nosotros estamos proponiendo, sí van a ver un avance dentro de 2-3 años, salir completamente de todas esas deudas.
0: Ok, ¿y esto solamente aplica para tarjetas de crédito, o para otro tipo de deudas?
1: Esto lo estamos haciendo ahora principalmente para latinos que vivan en Florida y es solo con tarjetas de crédito.
0: Ah, mira, interesante, qué bueno. Excelente, pues nada, la gente que nos está escuchando, si tienen algún problemita con sus tarjetas de crédito, se puedan comunicar con ustedes. ¿Cómo la gente puede tener más información? ¿Cómo se llama la empresa, Georgette?
1: Ok, la compañía se llama Goodbye Debts, porque es lo que queremos que las personas le digan adiós a sus deudas, ¿ok? La compañía Goodbye Debts, y nos pueden conseguir tanto en Instagram con el mismo nombre, a Goodbye Debts y la rayita de abajo, underscore, o también nos pueden enviar mensaje porque hacemos el análisis personalizado de manera gratuita para que la persona vea sus variables y no un consejo general. Entonces,
0: mira, eso es importante decirlo, que ustedes tienen un análisis de sus finanzas completamente gratis. ¿Qué otro tipo de servicios ustedes dan?
1: Sí, realmente en ese análisis vemos muchas variables y de ahí la persona sale completamente con un plan estructurado para salir de esas deudas de una manera efectiva y obviamente pues lo más rápido que se pueda dentro de sus circunstancias.
0: Mira qué interesante, o sea, si yo tengo problemas si tengo algún tipo de deuda con algún banco, si tengo una deuda con el IRS o si tengo alguna deuda con tarjetas de crédito, ¿ustedes me pueden ayudar con estas tres?
1: Es solamente tarjetas de crédito y préstamos personales, ya cuestiones que sean del IRS, préstamos estudiantiles u otros tipos de préstamos federales, nosotros no estamos trabajando. Nos estamos dedicando porque sabemos que hay pues mucha demanda, ahorita las personas se sienten abrumadas y queremos ayudarlas.
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0: Excelente, vamos a buscarlos ahora mismo. Me dijiste Goodbye.
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0: Increíble, excelente, Georgette. Muchísimas gracias por esta información. Vamos a seguirlos ahora mismo y gracias por esa excelente nota, porque hay muchísimas personas que estamos bregando con las tarjetas de crédito y estamos teniendo problemitas con eso. Así que nada, gracias y bendiciones. Nos chequeamos por acá próximamente.
1: Claro que sí, con todo gusto. Aquí los estamos esperando.
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0: Claro que sí, información muy valiosa y muy importante. Georgette, un placer enorme, Dios te bendiga y nos checamos por ahí próximamente.
1: Igualmente a todos ustedes, que estén muy bien.
0: Gracias, bendiciones. Nosotros seguimos por acá.

perfecto una idea que tires del amor, como a mí me pasó cuando aprendí esto. Lacan tenía una frase incomodita que dice que amar es dar lo que no se tiene a quien no es. Piénsalo. Cuando le pedimos amor a alguien, lo que solemos pedir sin saberlo es que llene un hueco, que nos repare algo que se rompió cuando éramos niños y que entonces no supimos ni cómo pedir. Y la otra persona, sin darse cuenta, te pide lo mismo a ti, que seas la madre que no tuvo o el padre que no estuvo. Amar es tan difícil porque cuando dos personas se juntan, nunca son dos, sino cuatro. Son dos personas y dos fantasmas pidiéndose cosas viejas a la persona equivocada. El amor de verdad quizá empieza cuando se deja de buscar al otro como remedio. Cuando dos personas completas en su propia incompletud se encuentran y deciden elegirse, no para llenar un vacío, sino para compartir la vida y crecer juntas.

11 de la mañana, 17 minutos. Mi gente, quiero invitarles para que vayan al canal de YouTube, búsquenos como Joseph Mejía HN y puedan ver. Grabamos un video en el aeropuerto de aquí de Fort Lauderdale. Y también ayer anoche salió uno que grabamos, bueno, recomendando algunos Airbnb de aquí de Miami. Si tú vienes llegando y todavía no tienes dónde hospedarte, sabemos que mucha gente pues vive acá, pero si vienes llegando de vacaciones o estás buscando un Airbnb para tu familia o de vacaciones, ahí está el nuevo video que grabamos aquí en Miami. Esto es en North Miami. Así que vayan, véanlo, déjenos su comentario y espero que les guste. También están los videos de Disney, los que grabamos en New York, los que grabamos en el aeropuerto de acá de Fort Lauderdale. En fin, hay mucha variedad para todos ustedes. Yo soy

21 minutos, Jeremías 29:11 nos dice: porque yo sé los planes que tengo para ustedes, planes de bien y no de mal. Pensamientos de bien y no de mal. Lo creemos y lo declaramos este jueves. En el nombre de Jesús, declaramos que es un excelente día. Que Dios va

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Dímelo, yo. 11 de la mañana, 40 minutos. Quiero saludar a Ashley, que me acaba de mandar un chiste. Sí, me mandó un chiste. Dice que tiene 9 años y me dice que ¿cuál es el colmo de un jardinero? ¿Usted sabe cuál es el colmo de un jardinero? Que siempre lo dejen plantado. Muchas gracias, Ashley. Bendiciones para ti también. Saludos. Bendiciones. 407-818-9135. 407-818-9135. Te voy a aprovechar, ya que estamos hablando de los chistes, te voy a aprovechar y te voy a contar uno que yo me sé. ¿Tú sabes qué hace una abeja en el gimnasio? Zumba. 407-818-9135. 407-818-9135. Seguimos

Chicos, no sé si ustedes ya fueron a Hollywood Studios de Disney, donde ya se aperturó la nueva montaña rusa de los Muppets. Sí, es la que antes era de Aerosmith, ahora la convirtieron para una montaña rusa de los Muppets y está muy, pero muy buena. La verdad es que la remodelaron, hicieron varios cambios y quedó brutal. Si ustedes quieren ver esto, nosotros grabamos todo el recorrido que tuvimos en Hollywood Studios en el canal de YouTube como Joseph Mejía HN. Joseph Mejía HN. 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

nuestra vida la hemos pasado esperando. Y lo más probable es que ni cuenta nos hemos dado. De niño esperabas crecer, en la escuela esperabas el viernes, después esperabas graduarte, esperabas el trabajo, esperabas la pareja, esperabas casarte, esperabas que crecieran los hijos, esperabas por fin jubilarte, esperando, siempre esperando algo mejor. Y un día te das cuenta de que la vida que estabas esperando vivir era esto, lo que hacíamos mientras esperábamos otra cosa. Eso era la vida. El camino se hace al caminar, no al llegar. Pero nosotros vivimos al revés, como si esto fuera el ensayo y la función de verdad fuera empezar después. Y no, esta tarde cualquiera, esta semana que creemos insignificante, este café que se está enfriando mientras me escuchas, esto es la vida. No hay otra escondida en algún lado esperándonos. Lo único que cambiará es que algún día se va a acabar y nadie nos va a avisar cuándo.

estamos mañana, si Dios lo permite, desde las 10 de la mañana hasta las 12 del mediodía, junto a Joseph Mejía en el playlist. Gracias por estar con nosotros aquí en Almavisión Miami. 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Nos checamos mañana, bye bye. Despedimos con esto, este es Omi Alca, pase el tiempo. Síguenos en todos lados como Joseph Mejía HN, sobre todo en el canal de YouTube. Vaya, suscríbase.

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2: ¿Qué tal mis amigos? Jueves 30 de julio, fútbol, Conmebol, Copa Sudamericana, primera fase de los playoffs, partidos de vuelta. 6 de la tarde, Gremio de Brasil recibe a Bolívar de Bolivia. Partido de ida lo ganó 3-2 el equipo Bolívar. Dos partidos a las 8:30 de la noche, Caracas de Venezuela, anfitrión de Independiente Santa Fe de Colombia. El de ida lo ganó el colombiano Independiente Santa Fe 2-0. O'Higgins de Chile jugará como local frente al argentino Boca Juniors. El de ida 1-0 Boca Juniors. Béisbol de las Grandes Ligas, lanzadores hispanos 7:10 de la noche, los Miami Marlins en Nueva York contra los Mets. Por los Marlins lanza el dominicano Eury Pérez, récord negativo, 5 triunfos, 8 fracasos, perdió su último juego contra San Diego. A las 9:40 San Francisco visita San Diego. Por los Padres, el venezolano Germán Márquez, 4 victorias, 2 derrotas, sin decisión en los últimos 3 partidos contra Toronto, Kansas City y Miami. Los demás partidos, 12:10 del mediodía, Texas visita Tampa. A la 1:40, Kansas City juega en Minnesota. 2:10, Medias Blancas de Chicago reciben a los Yankees de Nueva York. 2:15, Cachorros de Chicago en San Luis. 7 de la noche, Washington en Atlanta. 7:10, Cincinnati, anfitrión de los Piratas de Pittsburgh. 9:40, Medias Rojas de Boston visitan en Sacramento a los Atléticos. 10:10 de la noche, partido interligas, Seattle juega en Los Ángeles contra los Dodgers.
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2: Y bien, mis amigos, no hay tiempo para más. Mi nombre es Tony Castellanos. Hasta la próxima, si Dios quiere, y yo sé que Él va a querer. Que Dios les bendiga y les cuide siempre.
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1: Vamos a ver Primera de Tesalonicenses 5, verso 23. Primera de Tesalonicenses 5, 23. Y que el Dios de paz mismo les santifique completa y enteramente, es decir, les separe de cosas profanas, les haga puros y enteramente consagrados a Dios. Todos digan enteramente. Bueno, la palabra es enteramente. Les haga enteramente consagrados a Dios y que su espíritu y su alma y su cuerpo, su espíritu, su alma y su cuerpo sean preservados sanos y completamente hallados irreprensibles en la venida de nuestro Señor Jesucristo, el Mesías. Ahora, usted es un espíritu, tiene un alma y vive en un cuerpo. Una de las funciones de su espíritu es su conciencia. Su espíritu es donde recibe revelación, es donde oye a Dios. Su alma es su mente, su voluntad, sus emociones, todas son partes muy importantes de su ser. Y vea, está su cuerpo, la casa en la que se desplaza, y todo eso es importante para Dios. Pienso que muy a menudo pensamos que Él solo está interesado en el espíritu y en las partes espirituales de nuestras vidas y las denominadas actividades espirituales en que participamos, pero en actualidad Dios está interesado y le concierne cada área de nuestra vida. No hay nada acerca de uno que no le interese a Dios. Dije que no hay nada acerca de uno que no le interese a Dios. Él está interesado en todo lo que se refiere a uno, cada cosita. Y Él quiere que todo su ser, cada parte de usted, esté entero, sano. Porque en realidad, para ser honesta, puede haber una área que esté bien y dos o tres otras áreas que estén hechas un lío, y así no vamos a disfrutar la vida. Amén. Mire, usted puede decir que se siente bien físicamente, pero si aún le duele y está herido por cosas que le pasaron en su niñez y anda enojado todo el tiempo, realmente no tiene una vida. Y podemos estar bien espiritualmente, quizás hemos nacido de nuevo, vamos al cielo. Pero Dios quiere más que eso para usted. Voy a decir algo que es un poco sorprendente. Yo no pienso que Jesús vino solo para llevarnos al cielo. Yo no pienso que solo vino para eso. Y en serio lo digo, es la parte más importante. Pero Él quiere que disfrutemos la jornada. Él dijo, yo vine para que puedan tener y disfrutar su vida y que la tengan en abundancia, a plenitud, hasta que rebose. Ahora, estuve en la iglesia por mucho, mucho tiempo antes de aprender algo distinto a las cosas espirituales de la vida. Yo aprendí todas las doctrinas de la iglesia, yo seguí las instrucciones de la iglesia, había nacido de nuevo, había recibido a Cristo como mi Salvador, oré para que mis pecados fueran perdonados, yo sabía que yo iba a ir al cielo, pero una que otra área de mí era algún lío. Yo lucía por afuera como que todo estaba bien, pero había muchas cosas sucediendo por dentro, de las que nadie sabía. Y lo triste es que yo no puedo recordar en esos años jamás haber oído un mensaje de mis pensamientos. No recuerdo jamás haber oído un mensaje de mis emociones. ¿Cuántos pueden dar testimonio de eso? Fue a la iglesia mucho, mucho tiempo, quizás, y nunca oyó ninguna de las cosas que le iban a ayudar en su vida práctica y diaria. Amaba a Dios, pero no amaba su vida. Y Yo solo quiero ser bien clara hoy para los que están aquí, los que nos ven por televisión, de que Jesús vino para hacernos enteros y completos. A Él le importa cada área de nuestro cuerpo, le importa cómo pensamos, le importa cómo hablamos, a Él le importan sus finanzas, le importa su vida social. Él quiere que todo en su vida le vaya bien. Y los animo a que no se conformen con la mitad del paquete o con un cuarto del paquete. Me alegro de que ha nacido de nuevo y que va rumbo al cielo, pero en realidad yo quiero que disfrute la jornada. Es parte de lo que creo que es el llamado de Dios sobre mi vida. Sí, amo ver a la gente nacer de nuevo y que nacen de nuevo aquí, pero en realidad me gusta ayudar al cristiano que ha nacido de nuevo, pero es miserable. Porque es una cosa ser un miserable pecador y es otra cosa ser un santo miserable. Amén. Así que Jesús vino para hacernos enteros. Lucas 19:10 dice, porque el Hijo del Hombre vino a buscar y salvar lo que estaba perdido. Y me gusta que no solo dice que vino a buscar y salvar a los que estaban perdidos, sino aquello que estaba perdido. No solo a la persona perdida, sino que Él nos quiere restaurar a ese plan original que Dios tenía para el hombre en el jardín antes de que el hombre se metiera en problemas al hacer lo que Dios le había dicho que no hiciera. Ahora, un par de escrituras en los Salmos que amo. Las dos están en el mismo capítulo y están separadas por 3 versos. Pero pienso que van juntos. Salmo 63:5. El salmista David dijo, todo mi ser será saciado de tuétano y grosura, y mi boca te alabará con labios de júbilo. Pero yo quiero que nos enfoquemos solo en la primera oración. Todo mi ser será saciado. ¡Wow! Me pregunto cuántos cristianos pueden decir eso. Todo mi ser está saciado. Estoy satisfecho, contento. Pero si mira 3 versos más abajo, en el Salmo 63:8 dice, todo mi ser te persigue a ti. Así que vea, yo pienso que si queremos que todo nuestro ser esté totalmente satisfecho, todo nuestro ser tiene que perseguir a Jesús. Mire, van juntos. Y yo no quiero que me malentienda, no estoy hablando de hacer las obras de la carne, pero creo que en cualquier área de la vida lo que uno saca es lo que uno invierte. Y vea, es una tontería pensar que va a tener un grande, íntimo caminar con Dios si no pasa tiempo con Él. Mire, es una bobería pensar que todo le va a salir de maravilla si el único tiempo que jamás habla con Dios es cuando tiene un problema. Pero vea, si Él es el número uno en su vida y usted está listo para dedicarse completamente a Él, de lo que vamos a hablar en un minuto, entonces llegará el punto donde podrá decir, todo mi ser está satisfecho y todo mi ser te persigue a ti. ¿Sabe qué? El ser un cristiano, mire, un cristiano victorioso no es algo de domingo en la mañana. ¿Sabe? No hay mejor lugar donde podamos estar sino aquí. Es que yo amo la atmósfera cuando nos reunimos. La alabanza, la adoración. Mire, tenemos entretenimiento aquí, ¿verdad? Y nos reímos, lloramos, cantamos, danzamos. Mire, porque hay que ir a un club nocturno. Y claro, hay otras cosas que hacer más que asistir a reuniones y la iglesia. Pero les felicito por haber tomado un día de la semana. Por si no se ha dado cuenta, tomó un día de su semana. Y Y pienso que me dijeron que hay entre 6 a 7 mil personas aquí hoy. Y honestamente, yo no hago nada lujoso, enseño la palabra. Así que vino porque ama la palabra. Y ama adorar a Dios. Y yo le voy a decir algo, eso le va a traer grandes dividendos a su vida. Amén. Romanos 12:1. Pablo, yo apelo a ustedes pues hermanos, en vista de todas las misericordias de Dios, a que hagan una dedicación decisiva de sus cuerpos. Iré despacio. Presentando todos sus miembros y facultades como un sacrificio vivo. Todos sus miembros y facultades. Su mente, su voluntad, sus emociones. Sus pies, sus manos. Sus ojos. Como un sacrificio vivo. Santo, devoto, consagrado y agradable a Dios. Y luego dice esto, que es su razonable, racional, inteligente servicio y adoración espiritual. Y Dios dice, ah, por cierto, no pido mucho. Esto es muy normal. Es cristianismo básico. Que se dedique enteramente a Dios. A veces en la mañana, cuando salgo a caminar, me levanto y paso tiempo con Dios y camino, y me gusta orar mientras camino y confieso la palabra. Ya sabe lo que venga a mi mente. Entonces a veces digo, Dios, yo me dedico a ti hoy. Y a menudo sigo por una lista. Te doy mi boca, mi mente, te doy mis manos, te doy mis pies, te doy mis ojos. No miraré nada que tú no quieras que yo mire. No voy a decir lo que tú no quieras que diga. Bueno, soy 100% exitosa todo el día. No. Pero el deseo de mi corazón es lograrlo. Y vea, eso es lo que Dios ama. Él ama a una persona que tiene un corazón, que apasionadamente le sigue y que dice, yo no me voy a dar por vencido, ni me rendiré, ni seré un cristiano a medias o tibio. Yo voy a perseguirte con todo mi corazón. Y le digo la verdad, si Jesús viniera mañana y usted no hubiera crecido hasta la perfección, él no estaría ni un poco desilusionado con usted, porque lo que a él le agrada es que esté prosiguiendo hacia esa meta. Amén. Así que estoy orgullosa de que están aquí hoy, porque me muestra que toma todo en serio. Algunos pidieron el día libre, viajaron. Otros podrán estar aquí toda la conferencia. Y le digo que eso le traerá grandes beneficios. Así que les voy a preguntar, ¿están listos? Mire, no tiene sentido decir sí si no es en serio. ¿Está listo para abrir su vida entera a Jesús? Mire, ¿está realmente listo para entrar y poner todo delante de él y decir, bueno, Señor, si hay alguna cosa que estoy haciendo que no te gusta? Oh, sí, vamos a hablar de eso. Si hay algo que estoy haciendo que no te gusta, si tú me lo muestras y me ayudas, estaré dispuesto a sacrificarlo para tener más de ti en mi vida. Vea, Dios nunca nos pide que dejemos algo si Él no piensa reemplazarlo con más de Él mismo. Amén. Y las cosas a las que nos aferramos son las cosas que nos hacen miserables. Pensamos que es lo que necesitamos, pero es como un espejismo. Es como esa persona que está en el desierto, que piensa que de agua, y cuando llega allá no hay nada de agua. Mire, vemos cosas. Ay, tengo que tener eso. Ay, tengo que tener lo otro. Y luego nos preguntamos por qué aún somos miserables. Yo apelo a ustedes para que se dediquen decisivamente. Así que es una decisión. que lleva la dedicación y preséntese como un sacrificio vivo. Sí, la palabra sacrificio está en la Biblia. Como sacrificio vivo. Él no quiere un sacrificio muerto ya. Él recibió esos bajo el antiguo pacto. Ahora quiere sacrificios vivos. Personas que saldrán al mundo y mostrarán a la gente qué es en realidad tener una íntima relación con Dios a través de Cristo y lo que es en realidad estar lleno de la vida de Dios. Bueno, así que quieren dedicarse, ¿verdad? Muy bien. Ahora, hoy les voy a hablar acerca de ser espiritualmente saludables. Porque si su espíritu no está bien, ninguna otra área en su vida jamás estará bien. Porque vea, Dios quiere que le dediquemos todo. Dije que Él quiere que lo dediquemos todo. No solo una parte, sino todo. Así que para ser espiritualmente saludables, obviamente lo primero es que debemos recibir a Cristo como nuestro Salvador. Es el principio. Así que, ¿qué significa ser nacido de nuevo? Bueno, uno nace de nuevo por dentro, su espíritu es hecho nuevo. Dios viene a vivir en su espíritu. Y usted viene a ser la casa de Dios. Ahora, eso para mí es algo asombroso. Y hablaremos de eso un poco más cuando hablemos del cuerpo. Dios vive en usted como creyente. Pero a mí en particular me gusta 1 Juan 3:9. Así que compartiré de eso cuando hable del nacer de nuevo. Nadie nacido de Dios o nacido de nuevo deliberadamente, sabiendo y habitualmente practica el pecado. Ahora, no dice que nunca peca, sino que dice que no vive habitualmente, sabiendo a propósito un estilo de vida de pecado. Uno no puede hacer eso ya más si verdaderamente nació de nuevo. Y si alguien dice que es cristiano y hace eso, entonces algo anda mal. Porque uno recibe una nueva naturaleza. La naturaleza de Dios viene a morar en uno. Recibe un nuevo corazón. Así que simplemente no puede seguir haciendo todas las cosas que los demás hacen. No puede seguir haciendo todo tipo de cosas impías, porque sí. Y no es solo porque sean malas y Dios no quiere que las haga. Es que no las puede hacer porque no es su naturaleza el seguir haciéndolas. Así que no puede estar a gusto con eso. Ahora, no estoy diciendo que nunca va a pecar. Claro que va a pecar, y tal vez hay cosas que son ataduras en nuestra vida y toma tiempo el hacernos libres de ellas. Y hay misericordia para todas esas cosas. Pero solo digo que si ha nacido de nuevo, entonces no puede solo vivir en pecado y ser feliz con eso. No se puede. Digo, si pensaba que era miserable en su pecado antes de nacer de nuevo, solo espere a que Dios viva dentro de usted y siga pecando para que vea lo que es ser miserable. Amén. Uno no puede seguir viviendo ese tipo de vida porque la naturaleza de Dios habita en uno. Ahora, yo amo como lo dice la Biblia Amplificada. Su principio de vida, el divino semen, permanece permanentemente dentro de él. Y él no puede practicar el pecado porque ha nacido o fue engendrado de Dios. Ahora, ¿qué es el divino semen? Ahora, todos sabemos que cuando una mujer se embaraza, el espermatozoide de su esposo es plantado en su vientre y se embaraza con un hijo. Ahora, a mí me gusta esta traducción porque lo dice de la forma más clara posible. Jesús, viéndolo de esta manera, sería el Hijo de Dios, el esperma divino de Dios. Cuando uno nace de nuevo, Él viene a vivir dentro de usted. Él es plantado en el vientre de su espíritu. Y yo amo decirlo de esta forma, no trato de ser chistosa ni rara ni nada por el estilo, pero pienso que cuando uno nace de nuevo se embaraza, por decirlo así, de todo lo que es Dios. Él está en usted. Su gozo está en usted. Su paz, su justicia está en usted. Su santidad está en usted. Usted está simplemente llenísimo de cosas buenas. Usted es asombroso. Y muchos de ustedes ni lo saben aún, ni saben lo asombrosos que son. La unción está en usted. La presencia de Dios está en usted. El poder está en usted. Mire, usted tiene lo que se necesita para vivir una vida asombrosa y para hacer cosas asombrosas, pero el diablo no quiere que lo sepa. Así que vea, no importa lo que tenga. Y yo le digo que ya lo tiene. Si ha nacido de nuevo, lo tiene. Hay una canción que le enseño a la gente. Lo tengo, lo tengo. Sí que sí, lo tengo. Lo tengo, lo tengo. No soy una gran cantante, pero ahí está. Deje que esa cancioncita se le meta en la mente y cantará. Lo tengo, lo tengo. Yo sí que sí, lo tengo. Y eso es mejor que andar buscándolo toda la vida. Vea, eso ni funciona. Yo lo estoy buscando, lo estoy buscando. Sí, que lo estoy buscando, lo estoy buscando, lo estoy buscando. Mire, eso me cansa, solo tratar de cantarlo. Pero cuando digo lo tengo, yo sí, lo tengo. Y vea, usted lo tiene. Dios está morando en usted. Así que cuando Él venga, todo lo que Él es, vendrá. Pero así como cuando una mujer se embaraza, se emociona de la misma forma que un nuevo creyente. ¡Ajá! Pero mire, cuando ella recién se embaraza, una de las cosas que la gente dice, bueno, la verdad no te ves embarazada. Bueno, es lo que la gente nos dice muchas veces apenas empezamos a servir a Dios. Bueno, tú no te ves diferente, no has cambiado. No te ves diferente. Pero vea, Dios ve el fin desde el principio. Y todo lo que Él hace empieza como una semilla. ¿Verdad? Y a medida que la riega con la palabra, ¿verdad? Ay, esto es tan emocionante. A medida que la riega con la palabra y el sol brilla sobre usted. Sí, usted lo entendió. Y de repente, ¿sabe lo que dice la gente? Lo veo, de veras sí lo veo. Y eso es lo que queremos. No queremos solo saber que lo tenemos, pero que nadie más crea que lo tenemos. Queremos que la gente vea a Dios obrando a través de nosotros. Y eso viene por hacer preciso lo que están haciendo hoy. Eso viene al pasar tiempo en la palabra, pasar tiempo adorando a Dios, pasar tiempo estando en una atmósfera ungida y confiar que Dios está trabajando en uno y cambiando a uno de gloria en gloria. Amén. Dele a Dios un gran grito. Ahora, yo pienso que la obediencia, que es de lo que tenemos que hablar hoy, ¿verdad? Vamos a tener que revisar eso. No podemos entender esto si no obedecemos. Y sabe, todo iba bien para Adán y Eva en el huerto antes de desobedecer a Dios. Y Dios estaba tratando de hacernos volver donde estábamos antes de ese lío. Y Dios sopló en Adán el aliento de vida, pero era, y tenemos que entender la calidad de vida que Dios nos ha dado. Vea, no es solo decir, sí, estoy respirando y quiere decir estoy vivo. La vida que Dios nos ha dado viene de la palabra Zoé, que significa vida tal como la de Dios. Esa es la clase de vida que está en usted. Cuando uno nace de nuevo, uno recibe la clase de vida que Dios tiene dentro de uno. Y amados, eso le pondrá una sonrisa en el rostro, no importa cuántos problemas tenga. Si aprende a enfocarse en lo correcto. Y Dios dijo, si comen del árbol del cual les digo que no coman, Dijo, pueden hacer todo lo demás, pero una cosa no quiero que hagan. Asombroso, ¿ah? Pueden comer de todo árbol en el huerto. Coman lo que quieran libremente. Solo no toquen ese. Pero ya saben, es asombroso que el que no se supone que toquen, la única cosa que no se suponía que hicieran, claro, pues Satanás les mintió y los tentó. Y ellos se rindieron y Dios dijo, si hacen lo que les digo que no hagan, de seguro morirán. Bueno, él no intimó que iban a caer muertos de una y dejar de respirar. Quiso decir que esa vida que estaba dentro de ellos, esa vela que estaba en ellos, se iba a oscurecer. Y Adán estaba tan lleno de vida, y corroboré esto hoy para estar segura. Vea, él no solo no murió, él vivió unos 830 años más. Él tenía tanta vida en él que tomó casi unos 1000 años para que el diablo les enseñara cómo morir. Vivimos a un paso más acelerado en estos días. Amén. Digo, Adán tuvo su tercer hijo a los 130 años. Mire, por favor. 130 años y él apenas está empezando su familia. Quiero que entiendan la vida que él tenía dentro de sí.
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2: ¿Qué tal mis amigos? Jueves 30 de julio, fútbol, Conmebol, Copa Sudamericana, primera fase de los playoffs, partidos de vuelta. 6 de la tarde, Gremio de Brasil recibe a Bolívar de Bolivia. Partido de ida lo ganó 3-2 el equipo Bolívar. Dos partidos a las 8:30 de la noche, Caracas de Venezuela, anfitrión de Independiente Santa Fe de Colombia. El de ida lo ganó el colombiano Independiente Santa Fe 2-0. O'Higgins de Chile jugará como local frente al argentino Boca Juniors. El de ida 1-0 Boca Junior. Béisbol de las Grandes Ligas, lanzadores hispanos 7:10 de la noche, los Miami Marlins en Nueva York contra los Mets. Por los Marlins lanza el dominicano Eury Pérez, récord negativo, 5 triunfos, 8 fracasos, perdió su último juego contra San Diego. A las 9:40 San Francisco visita San Diego. Por los Padres, el venezolano Germán Márquez, 4 victorias, 2 derrotas, sin decisión en los últimos 3 partidos contra Toronto, Kansas City y Miami. Los de más partidos, 7 de la noche Washington en Atlanta, 7:10 Cincinnati, anfitrión de los Piratas de Pittsburgh, 9:40 Medias Rojas de Boston visitan en Sacramento a los Atléticos, 10:10 de la noche, partido Interligas, Seattle juega en Los Ángeles contra los Dodgers. Baloncesto femenino en la NBA, 2 partidos a las 8 de la noche, Minnesota juega en Canadá contra Toronto, Connecticut lo hace en Chicago, a las 10 de la noche Nueva York contra Las Vegas. Juegos centroamericanos y del Caribe, Santo Domingo 2026, algunos de los eventos en hockey sobre césped femenino, 4 de la tarde, República Dominicana, Puerto Rico. En el Centro Olímpico, baloncesto masculino, a las 3, Jamaica, Panamá, 6 de la tarde, México, Puerto Rico, 8:30, República Dominicana, Nicaragua. Fútbol, hombres en la zona del Cibao, 4 de la tarde, Panamá, Colombia, México, Venezuela, 7 de la noche, Guatemala retará a la República Dominicana, mientras que Cuba se mide a la selección de Costa Rica. Y bien, mis amigos, no hay tiempo para más. Mi nombre es Tony Castellanos. Hasta la próxima, si Dios quiere, y yo sé que Él va a querer. Que Dios le bendiga y les cuide siempre.
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Señoras y señores, bienvenidos. Esto es Boomer and PM aquí por Alma Visión Radio. Qué alegría sinceramente estar aquí con ustedes. Bienvenidos, bienvenidos, bienvenidos a todos. Mire, de todo tenemos el día de hoy. No me dejes solo, callejón sin salida, frase, charlas con nuestros buenos amigos profesionales. Muy buena música seleccionada, de todo aquí en Boomer and PM.

trataré con todas mis fuerzas a aliviar la vueltita a casa, como decimos siempre. Bienvenidos a todos. Dios te bendiga no solamente en este poderosísimo 87.7 de FM, que como siempre digo, llega muy pero muy lejos. Buenas tardes a la gente del sur de la Florida, Kendall, Homestead, Los Cayos. Gracias, muchas gracias por estar en sintonía. Subimos, cruzamos toda la costa este de Florida. Llegamos a West Palm Beach y un poquitito más allá. Buenas tardes a todos. Exactamente, déjeme hacerle compañía, súbale usted al dial, al teléfono, a la aplicación, a la red social. Estamos transmitiendo por YouTube, estamos transmitiendo por Facebook. Por donde usted quiere escucharnos, allí le vamos a hacer compañía. Lo más importante, tiene que estar conectadito. Alma Visión Miami, Facebook, YouTube, Instagram, TikTok, de todo, donde quiera. Obviamente, depende de usted, ¿sí? Síganos los buenos. Y apriete por allí lo necesario, la campanita en YouTube, por ejemplo, para que cada vez que nosotros transmitamos en vivo, usted reciba la notificación y se meta rapidito, ve aquí a compartir con nosotros. En unos minutos nada más, vamos a la música, sí, una buena salsa tengo por allí preparada para darle el puntapié inicial al programa, pero cuando regreso de la música, tengo algo para compartir de un muchacho que admiro sinceramente, que me cae muy bien, que me gusta estas comparaciones que hace entre la cultura japonesa y la cultura colombiana. Ya muchos saben de quién estoy hablando. Vamos a escuchar algo de Yokoi Kenji, que mire, es fundamental entenderlo. A veces hay familias que fracasan culpa de esto, que es muy latino, muy latino, y Yokoi Kenji lo describe perfectamente. Así que no me dejes solo, esto es Boomerang PM. Mi nombre, Adrián Pontes. Qué gusto, sinceramente. Si usted me permite, hasta las 5:30 de la tarde aquí, señoras y señores, vamos a estar. Y así arrancamos, Fabi Alonso dándonos el puntapié musical inicial en este Boomerang.

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0: Te lo dije, te dije que tenía algo maravilloso, sinceramente. Es un muchacho que admiro mucho. Déjame decirte que es muy convocado como conferencista, como motivador, aunque él es abiertamente cristiano, habla de Dios donde puede, siempre está compartiendo el Señor, y hace una labor maravillosa. Ha hecho una labor maravillosa desde hace mucho tiempo, conociendo las grandes diferencias entre ambas culturas, entre la japonesa y la colombiana. Su padre es japonés, su madre es colombiana, creció en Colombia, lo llevaron a Japón de jovencito, vivió unas crisis impresionantes, pero esta dicotomía de ambas culturas, estas diferencias tremendas, abismales diría yo, de ambas culturas, realmente lo ha hecho un consejero maravilloso, alguien que valora mucho lo que a veces nosotros despreciamos. Él dice, ¿no?, la felicidad que encontró en Colombia, gracias a Dios, creo que salvó su vida, dice él, por vivir en Colombia. Llegó a Japón y era todo tan perfecto que se sumió en una depresión horrible, y él cuenta que muchos japoneses viven lo mismo, y que él agarró a alguno de esos japoneses y se los llevó a Colombia, y que les cambió la vida nuestro cariño, nuestro abrazo, nuestro compartir en la mesa o compartir lo poco o mucho que tenemos a veces, pero que en nuestra imperfección de sociedad y de países latinoamericanos, hay tantas cosas rescatables, maravillosas. Entonces, me gusta mucho cada vez que puedo escucharlo, detenerme a escuchar algo de él, a ver algún video de él. Lo hago con el corazón abierto para recibir enseñanzas lindísimas que siempre él comparte. Y esta que voy a compartir contigo el día de hoy me parece fundamental, fundamental. A ver, bájame la cortina un poquitito porque me parece tan importante esto que él va a explicar. Entender esto para la familia latina es fundamental, porque a veces, y más que nada hablando del hogar primario, del hogar, ¿no?, de la fundación de un hogar, donde un hombre y una mujer deciden formar un hogar y emprender un nuevo camino, ya separados cada uno de sus padres, quizás llegar a tener hijos en el mejor de los casos y avanzar en ese hogar juntos, proveer para ese hogar juntos, atender y sufrir a veces por ese hogar juntos. Esto es fundamental, y muchas veces nosotros, por nuestro corazón latino, por allí trayendo otro genio también, pero en este caso mexicano, alguien que también estoy siguiendo muy, pero muy de cerca, y habla, ¿no?, de que la mayoría, por ejemplo en México, la gran mayoría del temperamento que domina es el flemático, y cómo son los flemáticos de que quieren el bienestar para todo el mundo, ¿no? Y a veces, culpa de estas reacciones que tenemos, podemos llegar a desatender nuestro hogar para ayudar otros hogares. Y eso está bien, pero siempre y cuando tu hogar primero esté fortalecido. Mira, no me voy a meter más en el tema porque él, la verdad, lo explica maravilloso. Estoy hablando del señor Yokoi Kenji, y te pido por favor que me regales unos minutitos de tu día, que estoy seguro esto te va a servir. Escúchalo.
1: Una persona sale de casa, una mujer sale de casa, un hombre sale de su casa, forma un hogar, y necesitan prosperar primero ellos, es decir, formar un hogar. Hogar viene de hoguera. Necesitan recolectar leña, dividirse ciertas tareas para mantener el fuego encendido. Cuando yo no entiendo la diferencia entre el hogar y la familia, no prospero. Es muy difícil prosperar. ¿Y cuál es la diferencia? Que familia habla de sangre y hogar habla de hoguera. Es decir, la familia es la familia. Mamá, papá, mis hermanos, mis primos, mis tíos, es la familia. Mi hogar es mi esposa, con la cual decidí ir a formar una hoguera y mantenerla con fuego. ¿Qué acontece si yo quiero todo el tiempo estar sacando de ahí leña para llevar a prender toda mi familia también? Pues que nunca mantengo el fuego aquí, y por hacer más hago menos. Y ella también, diga, no, es que mi tía, es que mi mamá, es que mi abuelita, y él también, y estamos mal, nunca tenemos una hoguera estable, porque para tener una hoguera estable se necesita leña constante, y para tener leña constante se necesitan unas tareas, un trabajo, una estabilidad. Y entonces ir ahorrando, acumulando leña. Cuando ya tenga un almacén de leña y diga, vean, a mí mi hoguera no se me va a pagar porque yo tengo leña. Entonces voy y puedo ayudar. Me voy a compartir un poco de mi leña, no de mi hoguera. Cada uno es responsable de hacer su fuego. Cada uno es responsable de administrar. Y le voy a dar un poquito de mi leña para que la cuide, la valore, la respete, la administre y mantenga también su hoguera, un empujoncito. Pero acontece mucho con el latino que no entendemos esa diferencia. Dice, es que mi familia, pues aquí estamos bien, un poquito apretados, pero la familia, que venga para acá mi hermana, que venga para acá mi prima, que todos se meten a vivir y ahora viven aquí, ahora viven allí, todos asumen la responsabilidad de todo el mundo. Le llamamos a eso a lealtad familiar. Porque nos enseñaron a jurar por mi mamá, es que mi mamá, y mato por mi mamá, muero por mi mamá. Y en realidad, si amáramos con cordura a nuestra familia, primero nos concentraríamos en prosperar nosotros. Porque una vez que prosperemos, podemos hasta ayudar a muchos. Pero no se prospera si nunca logro crear mi propio hogar. Mirar a una mujer y decirle, hey, su familia es muy linda y todo, y va a ser su familia para toda la vida, pero yo soy su hogar. Mirar a un hombre y decirle, hey, usted es mi hogar, yo soy su hogar. Hagamos esto primero bien hecho. Cuando una pareja entiende esto y corta el vínculo no familiar, sino económico, porque es que tienen su proyecto de vida, comienzan a ser tildados de fríos, de inhumanos, comienzan a ser tildados de, no, eso es, ya no creen en nadie porque prosperaron. Compraron un carro y ya no creen en nadie. No, es que lo debo. Debo mi carro, debo pagar cuotas, debo concentrarme. No, usted se olvidó de su hermana, usted se olvidó de... No, dice, no, lo que pasa es que debo prosperar, debo pagar mis deudas, debo crecer. Y ahí los voy a ayudar poco a poco. Y de hecho, lo lógico es que cada persona salga de su familia, busque un hogar, o sea, varias hogueras, y entre todas esas hogueras terminamos ayudando a esos papás que ahora tienen bastante edad, y uno les puede decir, ya, papito, no trabaje, mamita, no trabaje, que todos los hijos ahora tenemos nuestras hogueras propias, las hemos hecho crecer bien y vamos a ayudarlos, ¿no? Porque no vemos la diferencia entre hogar y familia. Es entender la lógica. Esa familia, ¿cómo nació? Por dos personas que se unieron y de ahí nació esa familia. ¿Cómo van a ser otra familia si yo no formo un hogar aquí? No hay una ex mamá ni hay un ex papá, pero sí hay ex esposa. Y entonces, si yo no logro mantener una hoguera, si yo no logro mantener un hogar firme, ¿cómo van a subsistir las familias? Es 2 + 2 = 4. No. Donde comen 2 y otros 2 y otros 6 comen 30. Yo, no, esa cuenta no da. Eso solo alcanza para 6. Véngase para acá, mi hijo, que donde comen 3 comen 5. Y ya acabaron con el hogar de la otra persona. Mire, una niña se casó, una niña caprichosa, y el papá le dijo todavía, no hacía caso a nadie, y se casó en la primera semana, peleó con el esposo, voy a llamar a mi mamá, a mi papá, ya, y llamó a la mamá, pero la mamá no estaba, atendió el papá, y le dijo, ¿qué pasó? Papá, no, me quiero ir para la casa ya, y el papá, conociendo a su hija caprichosa, se desquitó con una sola frase que me marcó, que me gustó muchísimo, le dijo, usted ya está en su casa, mija. Y le colgó para que entendiera, ey, esta era su casa. Usted se casó enfrente lo que todos hemos tenido que enfrentar. Y no es que me voy para la casa, ¿cómo así? Esa es su casa, porque yo sé que es por capricho, por puro capricho. A los latinos nos mueven mucho los caprichos. El niño lloró, la niña lloró, el niño quiso. No. Cada uno debe ser independiente y formar su propio hogar.
0: ¡Qué maravilla! Señoras y señores, Yokoi Kenji, diciendo las cosas muy bien, como son, ¿sí? Como deberíamos entenderla. Me gustó, creo que aquí uno despierta, ¿no? Cuando uno dice, porque vamos a ser sinceros, ¿no? Todos queremos ayudar a nuestros padres, todos queremos ayudar. Yo lo hice, cuando pude ayudar a mamá, estando aquí desde los Estados Unidos, lo hice con todo el corazón, con todo gusto, sinceramente, y jamás obviamente me voy a arrepentir, ¿no? De eso. O sea, voy, si lo tengo que hacer otra vez, lo hago otra vez, con todo gusto, ¿no? Y me voy con esa, o sea, me quedé, porque mamá ya está con el Señor, con su Señor amado, y me quedé con esa sensación de haber hecho todo lo que mi mamá lo voy a decir en argentino y con mucho cariño, lo que mi vieja querida necesitaba. Traté de estar ahí en todo, ¿no? Yo sé que las distancias son difíciles, y a veces el que se queda en el país no entiende del todo, pero bueno, uno trata, ¿no?, de quizás agarrar un poquito de leña de aquí y poner allí, para que allí quizás ahora que la están necesitando, que no se enfríe allí el hogar aquel. Está bien, no está mal, pero tengo que ser coherente, ¿no? Y tengo que ver cuándo sí puedo, cuándo no puedo, cuándo debo estar primero atento a mi hogar, a mi hoguera personal, la que construí con una persona. ¿Y cuándo puedo, cuando ya tengo fuerza, reserva de leña y puedo sacar de allí para ir a prender otra hoguera en otro lugar que quizás esté necesitando ayuda? Está bien en ayudar, está muy bien. Aquí nadie está diciendo no ayudes, no te metas, que no te importe. No es eso. Pero tiene que ver con responsabilidad, ¿sí? Mi responsabilidad primera es esta persona inmediata. Tu responsabilidad primera es tu persona inmediata. Yo no puedo desinteresarme o dejar de preocuparme por esto que yo estoy formando para ir a salvar aquello. Y la expresión es perfecta la que da Yokoi Kenji. No hay ex mamá, no hay ex papá, hay ex esposo, hay ex esposa. ¿Sí? Entonces, es delicado, la sangre nunca se va a cortar, pero este vínculo de dos personas que dejan su familia primera para formar una nueva familia es muy crítico, es muy delicado, y hoy en día, ¿no?, con las tendencias de hoy en día, lamentablemente hay que decirlo, incluso hay tantos divorcios dentro de la iglesia como fuera de ella. Entonces, en algo estamos fallando, y muchas veces tiene que ver con esto, con no entender este principio que Yokoi Kenji acaba de explicar magistralmente, realmente magistralmente lo ha explicado. Esta es mi hoguera, yo tengo que preocuparme aquí primero. No quiere decir que no me importa, no quiere decir que no voy a ayudar, pero quiere decir que primero es este lugar, la persona con quien decidí formar esta hoguera, este hogar, y después puedo, cuando ya tenga suficiente, cuando ya estén ambos tranquilos, el hogar esté calentito y con todo lo necesario, después recién yo puedo tomar un poco de leña, ir y compartirla con quien sea. Me parece fundamental, ¿sí?, entenderlo, incluso para los más jóvenes, ¿sí?, que están quizás formando o teniendo la idea de formar un nuevo hogar, una nueva hoguera. De allí viene la palabra. Señoras y señores, Yokoi Kenji, no puedo agregarle más porque en realidad no hace falta. Lo explicó, como dije recién, magistralmente. Continuamos.

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1: 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Esta entidad que ha ayudado a tantos de nosotros, estoy hablando de nosotros los hispanos, a estudiar en nuestro propio idioma, a recibirnos en un tiempo récord. Mire, existe la ayuda financiera si usted la necesita y hay excelentes programas para que usted se reciba, tenga

0: por nosotros, digo los hispanos, porque tenemos la ventaja de, a pesar de estar aquí en los Estados Unidos, estudiar en español. Esto ayuda muchísimo, doctor.
1: La verdad que sí, o sea, la División Latina ofrece programas en español, asincrónicos, 100% online y enfocados en nosotros los latinos.
0: Maravilloso. Como yo decía recién, hay ayuda financiera para aquellos que califican, también algo muy positivo. Hay gente que ha estudiado, quizás ha comenzado una carrera en su país. Mire, eso no se desecha, usted puede validar esos créditos y eso también lo ayuda a que se reciba en un tiempo todavía más corto. Hay que decirlo, las carreras son en tiempo récord y es una materia a la vez al mes. O sea, todo el mundo, sin dejar sus actividades, su trabajo, puede estudiar y recibirse en Kaiser, doctor.
1: Es correcto, y tenemos un gran récord de trabajos para los egresados. Esa es la fortaleza también de nuestra División Latina, de que los programas están diseñados tomando en cuenta las necesidades laborales del mercado. En mi caso, yo manejo los programas de educación. Y como muchos de ustedes saben, hay una escasez de maestros muy grande, una escasez en todo tipo de puestos en educación primaria y secundaria. Entonces, eso es muy bueno para nosotros porque nuestros egresados, la verdad, que han tenido mucho éxito encontrando empleos en su campo.
0: ¡Qué maravilla! Como decimos siempre aquí en estas charlas, los títulos, y más que nada los títulos de Kaiser University, realmente, señoras y señores, abren puertas. Doctor, hablemos un poquitito acerca de su programa, del programa que usted está dictando. Cuéntenos un poco, por favor.
1: Pues yo soy el director de la maestría en educación y del doctorado en educación. El enfoque es liderazgo. Y eso hace que el programa sea muy flexible y muy adaptable a diferentes contextos. Es un programa que funciona muy bien para personas que quieren ser directores de colegios, de escuelas, que quieren también trabajar en otro tipo de rol en el mundo educativo. Y también tenemos muchas personas que sacan ese doctorado o maestría en liderazgo educativo y terminan trabajando en recursos humanos, en otros puestos de gerencia.
0: Maravilloso, mire cuántas ventajas brinda este programa. 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
0: Maravilloso. ¿Cómo es la experiencia de aquellos que estudian este programa? ¿Lo pueden hacer lo que yo digo siempre, que son una materia a la vez al mes, que se hace online, que es en nuestro propio idioma? ¿Ha notado usted cómo esto le ha cambiado la vida a la gente?
1: Definitivamente, o sea, una de las satisfacciones de este puesto es ver a nuestros estudiantes ser exitosos más allá del aula. Muchos de ellos con familias, trabajos, los retos que presenta la vida en este país, y aún así lograr sacar sus títulos y luego ser exitosos en una nueva carrera.
0: Maravilloso. Y doctor Otto, hábleme un poquitito acerca de los tiempos en que estos programas que usted dirige son posibles comenzarlos y terminarlos. Como digo siempre, sin tener que hacer demasiados ajustes en nuestra vida.
1: Pues una maestría la pueden completar en un año. Y el doctorado es de 3 años y medio a 4 años.
0: Estamos hablando de tiempos realmente cortos para uno cambiar esta realidad. Y si hablamos de edades, doctor, cuénteme un poquitito las edades que allí van a estudiar este programa que usted dirige.
1: Pues la verdad que son muy diversas. Tengo estudiantes de doctorado y de maestría, que algunos de ellos están en sus 25, 24 años, y tengo estudiantes que están en sus 80. O sea que verdaderamente que

0: en que el margen nunca es tarde para estudiar y nunca es muy temprano para empezar tampoco.
1: ¡Qué maravilla! ¡Qué ejemplo más grande el que acabamos de compartir aquí en esta charla maravillosa con quien es el director del programa de posgrado en educación! Quizás usted, que en este momento nos está escuchando, ha soñado con esto de poder impartir una educación quizás a gente que está comenzando, pero mire, 80 años y están estudiando, ¿quién le dice que no le toque un alumno a usted de esa edad? Es maravilloso el poder compartir esta información con ustedes, porque estoy seguro, más de uno ha soñado con esto de ser docente. ¿Por qué no hacerlo? 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Vuélvame a repetir algo que es importantísimo, doctor. Me está diciendo que hay alianzas ya para aquellos alumnos que se reciben y que inmediatamente muchos comienzan a trabajar.
0: Es correcto, o sea, nosotros nos contactan muchas escuelas, distritos escolares, preguntándonos, bueno, ¿tienen egresados interesados en un empleo en esta región? Tenemos un excelente departamento de asuntos estudiantiles también, que tienen listas de empleadores, y estamos ahí en todo el proceso, desde el primer día de clases hasta el primer día de trabajo, literalmente.
1: ¡Qué maravilla! Señoras y señores, con nosotros el doctor Otto Federico Feigenblatt, aquí compartiendo acerca de este programa que él mismo lleva adelante para Kaiser University. Doctor, un placer, sinceramente, gracias no solo por este tiempo, sino por su pasión al impartir estos programas y al compartir los conocimientos que usted tiene. Muchísimas gracias por eso.
0: Ha sido un gusto, muchas gracias.
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0: Mira, mira qué maravilla esto que tengo para compartir contigo, ¿sí? Es un versículo que hoy, buscando algunas cosas, me choqué con un escrito muy lindo, sinceramente, y solo decidí capturar, guardarme el versículo que creo yo, ¿no? Hay tantos versículos hermosos que lamentablemente muchas veces pasamos por arriba, pero déjame compartírtelo, a ver si quizás el día de hoy quizás necesitabas recordar de que Dios te tiene en cuenta. ¿Sabías eso? No, Adrián, pero tú no sabes la que estoy pasando. ¿Cómo puede ser? No, yo sé. Eso no quiere decir, ¿no? A veces las consecuencias, vamos a ser bien sinceros, no tienen nada que ver con Dios y tienen mucho que ver con nosotros mismos, con nuestras decisiones. A veces apresuradas, a veces alocadas, a veces totalmente erradas, sabiendo que vamos a meter la pata, vamos y metemos la pata hasta el cuello. No me diga que no le pasó. Yo tengo que decir que a mí sí me ha pasado. Y ¿quién es el protagonista de esta historia? Obviamente sintió en varias oportunidades que su vida no iba para ningún lado, era un simple pastor de ovejas. La familia prácticamente no lo tenía en cuenta. El padre mucho menos, siempre prefería a los mayores. Si había algo que hacer, siempre eran los mayores que eran elegidos por el padre para enviarlos, por ejemplo, delante del rey, a pelear por el reino, a defender la corona. Pero él nunca, siempre era el menospreciado, el pequeñito, el dejado de último. Y esto obviamente fue, como quizás te ha sucedido en alguna oportunidad a ti, como quizás me ha sucedido a mí, ha ido carcomiendo su autoestima y llegando a creer quizás que nunca iba a ser más que un simple pastorcito de ovejas. Obviamente estoy hablando de David, quien después se convierte en rey y fue de los mejores reyes de Israel. Pero mira este versículo y yo quiero que nos atrevamos a tomarnos la licencia de cambiar el nombre de David y quizás poner el nuestro. ¿Sí? Tú tienes que poner el tuyo, yo pondré el mío, pero mira qué versículo más lindo, donde absolutamente todo aquí cambia en la vida de David. y se encuentra en el Salmo 89, del 20 al 24, pero resumido, muy resumido, esos versículos dicen lo siguiente: he coronado a un héroe. Mira, mira cómo lo recibe Dios. He coronado a un héroe. Elegí al mejor que pude encontrar. No, claro, David no se lo creía. Él no pensaba de esa manera en él, como quizás el día de hoy tú no estás pensando así de ti. Pero como Dios nos ve, no tiene nada que ver como uno se ve al espejo. ¿Está bien? Comienzo otra vez. He coronado a un héroe, elegí al mejor que pude encontrar. Encontré a David, encontré a Pablo, encontré a José, encontré a Adrián, encontré a Daniela, encontré el nombre que sea tu nombre, tú lo pones ahí. Encontré a David, mi siervo, derramé óleo santo sobre su cabeza y mantendré mi mano firme sobre él. Sí, me quedaré con él en las buenas y en las malas. Ningún enemigo podrá con él, ningún canalla podrá con él. Eliminaré a todos los que se opongan, barreré con los que lo odian. Estoy con él para siempre y por siempre lo amaré. Lo he puesto en alto, él es el rey. Impresionante, esto es, claro, muy resumido, un poquito parafraseado, pero vete al Salmo 89, 20 al 24, es maravilloso, maravilloso, lo tengo por aquí, un poquito más textual. He encontrado a David mi siervo y lo he ungido con mi aceite santo, mi mano siempre lo sostendrá, mi brazo lo fortalecerá, ningún enemigo lo someterá a tributo, ningún inicuo lo oprimirá. Aplastaré a quienes se le enfrenten y derribaré a quienes lo aborrezcan. Mira cómo es Dios. A veces uno cree que Dios es tan lejano, que nada conmueve a Dios, ¿no? Que no está pendiente de lo que nos pasa. Y mira cómo estaba de cerca de David, cómo él pensaba de David, cómo él amaba a David. Y tranquilo que yo sé que Dios sabía, ¿no?, lo que iba a suceder con David. Esperaba siempre que sea otra la decisión, sí, pero venía la equivocación más adelante. Estaban las dudas presentes y a pesar de todo eso, él casi ciegamente, es que Dios nos ama así, casi ciegamente, sin mirar demasiado, sin escarbar demasiado en nuestro corazón, nos ama con amor eterno. Entonces, no andes por la vida como si no valieras nada. Dios es capaz de amarnos de esa manera. Solamente, a veces, lo único que nos hace falta, mi buen amigo, mi buena amiga, es creerlo.

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Yo no sé cómo estás, pero bueno, nosotros aquí en Alma Visión Radio estamos muy, pero muy happy. Mire, yo estoy contento, ¿eh? Yo me retiro después de haberte compartido. Espero que lo mejor, ¿eh? Aquí del programa, desde mi corazón, que te haya servido. Por allí queda, ¿eh? En nuestras redes sociales, esta maravillosa enseñanza de Yokoi Kenji, muy, muy acertada, sinceramente. Y como a veces nosotros los latinos nos equivocamos con eso, ¿no? Pero bueno, aprender. Siempre hay tiempo. Por allí quedó un versículo maravilloso. Charlas con nuestros buenos amigos profesionales. De todo aquí en este boomerang de día. Día jueves. Ya le siento, le voy sintiendo el olorcito al viernes, cosa que a mí me encanta. Señoras y señores, los dejo en un ratito conversando Ángela Quinche y todo el equipo haciendo de las suyas. No se pierda el programa, que estoy seguro que va a estar excelente. Como siempre, aparte, déjeme decir esto. No me puedo olvidar de esto. Bueno, mañana yo se lo aclaro bien. Déjeme que en un ratito, ¿sí? Yo agarro bien todos los datos y mañana se lo digo bien. Quédese en sintonía de Alma Visión Radio. Escúcheme mañana, yo sé lo que le digo. ¡Qué cosa! Me miran mal. Señoras y señores, gracias. Hasta mañana, chau.

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Había una vez una película que vi cuando era adolescente, o sea, no hace mucho tiempo, titulada en su traducción al español, Perdidos en el Oeste, y tiene una escena memorable que me marcó cuando la vi. Carly, el vaquero más vaqueano, el que tiene más años, quien tiene a cargo un montón de reses, interpretado por el desaparecido actor Jack Palance, y tiene que compartir unos días con un señorito de la ciudad que interpreta también magistralmente el querido actor Billy Crystal. De pronto Curly retiene las riendas de su caballo. Le dice, ¿sabes cuál es el secreto de la vida, muchacho? El personaje de Crystal dice, no, ¿cuál? Esto. Y Crystal pregunta, ¿un dedo? No un dedo, solo una cosa. Y si te aferras a esa única cosa, todo lo demás no tiene ningún otro significado. Solo importa una cosa. Y el personaje de Crystal dice, bueno, eso está bien, pero ¿qué es esa cosa? Y Jack Palance le responde, eso es lo que te toca averiguar el resto de la vida. Y a mí me sorprendió que de una escena de ficción me había llegado el secreto del éxito, el secreto de cómo ver uno la vida. Y esta es la misma decisión y este mismo secreto del que quiero animarte a tomar este año. Yo siempre me preguntaba, cuando era más joven, si todo el mundo tiene las mismas horas del día, ¿por qué algunos parece que hacen más, consiguen más, tienen más, y otros les cuesta todo el doble, con el mismo horario, con el mismo Dios, con los mismos días de la semana? Porque algunos tienen un enfoque de modo que logran ese objetivo y otros no los pueden lograr. ¿Qué hace la diferencia entre uno y el otro? La respuesta es simple, simplificaron algunos su vida. Cuando uno se enfoca y simplifica su vida, es la manera de vincular lo que uno hace con el llamado de Dios. Ahora, ¿cuál es tu nave insignia en la vida? ¿Qué viniste a hacer? ¿Cuál es el propósito, la señal, la firma, el branding que vas a dejar cuando ya no estés? ¿Para qué viniste a esta tierra? Le dice el personaje de Jack Palance al personaje de Billy Crystal, solo una cosa, hijo, solo una cosa importa, y te tomará el resto de la vida averiguar cuál es. Ahora yo me pregunto, ¿y entonces qué es esa cosa que importa? ¿De verdad cuesta toda la vida averiguar de qué se trata la vida? ¿A quién se lo preguntamos? ¿Quién podría darnos las respuestas? Salomón es el hombre más sabio que jamás hubo en la tierra. Dios le dijo, pídeme cualquier cosa que quieras. Y Salomón dice, dame sabiduría. Y Dios le dice, por cuanto has pedido sabiduría, tendrás todo, fama, riqueza, todo lo que la sabiduría trae. Así que vamos a entrevistar a Salomón juntos esta tarde. Y vamos a preguntarle de qué se trata la vida. Tú has vivido, tú eres el hombre más sabio de la tierra. ¿Qué es lo que más importa? Tú eres el hijo de David, danos cátedra. Y Salomón buscó con desenfreno cuál era esa sola cosa que importara en la vida y registra cada uno de sus hallazgos en un libro al que llama Eclesiastés. Él registrará en el libro de Eclesiastés todo lo que te da satisfacción y todo lo que te hará correr, según su frase, lo diré tal como él lo dice, tras el viento. Y así titulé este mensaje, tras el viento. ¿Quién es el que corre tras el viento? Alguien que va de para acá, después va para allá, después va otro poco para acá, después otro poco para allá, y lo que es peor, nunca atrapa nada, porque el viento no puede ser atrapado. Es llevado por cualquier viento, de un sitio para el otro. Te cansas, te drenas, te agotas y al final de tu vida no lograste nada, no capitalizaste la búsqueda arqueológica, simplemente tienes las manos vacías. Así que, ladies and gentlemen, siéntense a los pies del hombre más sabio del mundo, como hice yo, y escuchen. ¿Qué tal, Salomón? Un placer poder verte. Traje a la muchachada de Anaheim. Queremos hacerte algunas preguntas. Les conté a ellos que vi una película donde un viejo le dice a un cowboy más joven que hay un solo secreto en la vida. ¿Cuál es ese secreto? Tú eres el hombre más sabio del mundo, tú tienes que saber decírmelo. Así que Salomón me dice, tal como lo escribió en Eclesiastés: generación va
Generación viene, mas la tierra siempre es la misma, Dante. Nadie se acuerda de los hombres primeros que han vivido, como nadie se acordará de los últimos. No habrá memoria de ellos entre los que habrán de sucedernos. Quiere decir Salomón que aunque uno se preocupe por tener una buena salud, eso tampoco significa nada. Sí, significa que tendrás mejor calidad de vida, pero ese no es el propósito de la vida. Ya sea que disfrutes de una salud fantástica o una salud frágil, ya sea que no necesites tomar nada o dependas de insulina, o dependas todos los días de una pastilla para el colesterol, tarde o temprano morirás. Moriremos. Y el mundo ha de seguir. Así que poner la esperanza en la longevidad no es la clave para una vida simplificada. Sí, cuídate, come sano, haz ejercicio si te es posible, pero no hagas un exacerbado culto a la salud, porque ni siquiera eso es lo más importante. Podrías resbalar en la tina y morir en un golpe a la nuca con un gran físico. ¿Qué es, Salomón, lo importante si no es la salud? ¿La educación? Debí sospecharlo, la educación. Porque tú eres un hombre educado. Tú eres un hombre sabio, un hombre que ha estudiado, un hombre letrado, un hombre que devora los libros del mundo. Tú eres reconocido por tu sabiduría. No hay nadie más sabio en el siglo X antes de Cristo. ¿Será eso lo importante, Salomón? ¿Lo único que importa en la vida? Así que Salomón responde tal cual lo escribe en Eclesiastés: me dediqué de lleno a explorar e investigar con sabiduría todo cuanto existe bajo el cielo. Y cuando digo todo, es todo, Dante. No solo adquirí sabiduría, sino que traté de comprenderla. ¿Y sabes qué es esto? Querer atrapar el viento. Estudiar por sí mismo para ver si eso te da identidad es querer atrapar el viento. Yo le quise leer este episodio bíblico a mi mamá para no estudiar más. Le dije: mamá, el tipo más sabio del mundo dice que estudiar es querer correr tras el viento. Y no corrí tras el viento, fue mi vieja que me corrió con la escoba por toda la casa hasta que agarraba los libros otra vez. Pero Salomón no dice que no haya que estudiar. Él dice que si estudiar es tu objetivo final, te vas a frustrar. El conocimiento es un medio para un fin, no un fin en sí mismo. Un título no te define en la vida. Y si tú crees que el estudio es para ser alguien, estás perdido. De allí la falacia de decir: ¿y tú qué eres? Soy médico. No, tú no eres médico. Tú trabajas de médico, funges de médico, oficias de médico, pero tu personalidad no la puede definir tu profesión. Salomón, entonces me estás diciendo que la educación en sí misma tampoco es el secreto de la vida. No. Bueno, entonces yo sé lo que es: el placer. Porque yo pienso siempre que si algún día puedo tener las vacaciones soñadas en Hawái, con cuatro hawaianas que y me traen una piña colada, yo seré feliz. Son los placeres: tomar un vino caro, un tequila de los buenos, eso caro. Eso es el placer. Yo pienso que si me puedo dar placer, comer lo que tengo ganas de comer sin culpa, con espíritu de gordo. ¿Es eso? ¿Saben cuántos bebedores sociales que yo conozco que están vacíos? Y beben porque creen que les da glamour, pero la gente los mira como idiotas. Pierden la cordura, pierden la compostura. Y ellos llaman: qué lindo, me emborraché, eso es placer. ¿Será eso el placer, Salomón? Salomón tiene una respuesta, dice: bueno, en cuanto a los placeres, ¿para qué sirven? Quise hacer la prueba de entregarme al vino y me aferré a la necedad, me vieron como un necio. Al hombre más sabio del mundo lo vieron como un necio cuando se aferró a los placeres. Así que no son los placeres, no es un crucero, no es un barco atracado en tu casa junto al mar lo que te hará feliz. Entonces le preguntaré por cuarta vez ahora si es el trabajo, el logro. Trabajar para que con esfuerzo uno se gane las cosas. Me dijeron alguna vez que el adicto al trabajo es como el adicto al alcohol, nada más que cambian la droga. El adicto a construir algo, a tener algo propio,
¿Será que eso será el secreto de la vida, Salomón? ¿Construir? Dejemos que él responda. Dante, yo realicé grandes obras. Me construí casas. Ah, no, una. No, muchas casas. Me planté viñedos, noten el plural. Cultivé mis propios huertos y jardines, y en ellos planté toda clase de árboles frutales. Salomón no construyó una casa, sino varias y suntuosas. Muchas. Yo conocí un empresario que se pasaba la vida viajando y viajando y viajando de un sitio para otro, y tenía unas niñas pequeñas, y le digo, ¿no le estás robando mucho tiempo de papi a las niñas? Y me dijo, sí, yo sé que sí, pero les quiero dar una vida de princesas, y eventualmente ya voy a tener tiempo de pasar con ellas cuando sean más grandes. Y yo me preguntaba, ¿cómo se recupera el momento de contarle un cuento a tu hijo de 5 años antes de arroparlo? No es lo mismo contarle un cuento a tu hijo de 5 años que a tu hijo de 23. Es igual una fiesta de cumpleaños de un chico de 6 cuando todavía tiene amigos y

fue como atrapar el viento. ¿Me está diciendo de verdad que tener una gran casa a mí, que yo soy hispano, que vivo durmiendo en un colchón inflable, amontonado de prestado, que esto es lo mismo que tener una mansión con tus propios viñedos? Es igual. Duermes de la misma manera. Nada más que no tienes que pagar tantos impuestos como yo. ¿Me está diciendo que es lo mismo compartir un baño entre cinco que tener siete baños? Sí, nunca podrás orinar siete veces a la vez. Rico no es el que más tiene, sino el que menos necesita. Así que Salomón nos dice, oh, todo eso es vanidad. ¿Qué dice Salomón? Salomón dice, me hice de esclavos y de esclavos, esclavas. Tuve criados, mucho ganado vacuno, lanar, amontoné oro, plata, tesoros de reyes, de provincia. Me hice de cantores y de cantoras. Y Salomón, vanidad, te cansas. La revista Forbes ha tenido a Bill Gates como el hombre más rico del mundo en primer puesto durante muchos años. Ahora creo que está en segundo o tercer puesto, pero ha sido por décadas el hombre más millonario del mundo, Bill Gates. Y él un día empieza a distribuir su riqueza, empieza a hacer obras de bien, de altruismo, se transforma en un benefactor. Y le pregunta a una periodista de CNN por qué en lugar de seguir acumulando líquido, riqueza, ahora la distribuye. Y yo no sé si Gates leyó la Biblia o no, pero responde este hombre que se aburrió de estar en Harvard. Responde, me desperté un día y dije, ¿cuándo es suficiente? ¿Cuántos más millones debo ganar? Al final no me sirve, es correr tras el viento. Eso fue literalmente lo que Gates responde, es correr tras el viento. Son las palabras de Salomón. Tú dices, ¿por qué Bill Gates no me dona algo a mí? Yo no corro tanto como el viento. Pero él dice, no sirve, ni siquiera será suficiente nunca. Tú dices, no, pero tú no sabes, Dante, lo que yo estoy pasando, algo para pagar. No, no me estás entendiendo. Yo no digo que el dinero no sea una herramienta formidable. El dinero nos lleva de un sitio a otro. El dinero alimenta a los niños de Camboya, enciende las luces de los orfanatos y hace que tu auto camine. Lo que trato de decir es, si tuvieras miles, 10.000, 20.000, 50.000 más, si este año facturaras el triple, ¿crees de verdad que este año habrá valido la pena? No, según el hombre más sabio del mundo. No se trata de nada de eso. Así que ya abandonamos por lo menos cinco cosas de las siete que él dice que es correr tras el viento. Le preguntaré acerca del sexo entonces. Sexo. Le diría a Salomón, estamos entre hombres. Puedes contármelo si de eso se trata. Porque yo siempre pensé, bueno, no yo, estoy hablando en nombre de ustedes. No hablo del sexo convencional, hablo de ese sexo cinematográfico, de cuerpos arqueados, sudor, manos que hacen como buscando la luz, inmersos de placer. ¿Realmente eso no te satisface, Salomón? Y Salomón responde, disfruté de los deleites de los hombres. Ajá. Hasta formé mi propio harén. Lo dice en Eclesiastés. La Biblia dice que él tenía 700 esposas que eran princesas y 300 concubinas. Estuvo casado el condenado con 1000 mujeres. 1000. Tú no puedes hacer feliz a una. Este tenía 1000. Con lo que cuesta hacer sonreír a una. Mil con sus 1000 madres. Habría 2, 3 agraciadas huérfanas, pero el resto tenía madre. Con razón estaba abrumado el hombre. 1000 mujeres. Yo digo, para aquel que tiene la fantasía de pensar que en el libertinaje, en tener muchas mujeres, muchos hombres, según el caso, es el secreto.

0: de la felicidad, porque alguno dice, este año si yo pudiera estar con alguien, si yo realmente pudiera tener una vida plena, feliz, con alguien que me dé felicidad, no pido mil, uno, aunque sea. La palabra dice que todas esas mujeres de distintas religiones, credos y nacionalidades hicieron que se pervirtiera el corazón de Salomón. Él dice, no se trata de eso. ¿Me está diciendo que tienes mil mujeres y te aburres? Ajá. ¿Y qué de la fama? Bueno, me engrandecí en gran manera, es cierto, más que todos los que me precedieron en Jerusalén. No le negué a mis ojos ningún deseo, Dante. No estoy inventando, estoy leyendo Eclesiastés. Nada más que le pongo el Dante para interpretar que está hablando conmigo. Ni a mi corazón privé de placer alguno, sino que disfruté de todos mis afanes. ¿Y sabes lo que saqué de eso? ¿Quieres oírlo? Afán. Solo me afané. Consideré todas las obras y el trabajo de mis manos y vi que todo era vanidad. Todo era absurdo. Correr tras el viento y no se saca ningún provecho de eso. Jugué según las reglas. Y al final mi experimento hedonista fue un rotundo fracaso. A mi opinión, la Odisea hedonista de Salomón aparece en las escrituras para que yo evite malgastar mi vida como él la malgastó, aún siendo el hombre más sabio. Es como que Dios me dice y te dice hoy, ahórrate el irte por las ramas. Enfócate en una sola cosa, porque ni la fama, voy a repasar cada una de las cosas de Salomón, ni siquiera la salud o el preocuparte por la salud física, la educación, el placer, el trabajo, la riqueza, el sexo o la fama podrán darte nada. Never, nada, nunca. Nothing. De a poquito voy este año, ¿eh? ¿Alguna vez pensaste dónde pasarás tus últimos días en la tierra? Te pregunto ahora. ¿Dónde van a ser tus últimos días en la tierra? No importa la edad que tengas. Quiero que pienses dónde vas a vivir los últimos días, las últimas horas. 24, 48, 72 horas. Nadie sabe cómo ni cuándo ha de morir, pero por estadística, te guste o no, la estadística dice que lo más probable sea que tus horas finales sean en una cama de hospital. Tú dices, no quiero morirme ahí, prefiero hacerlo de manera tibia en una cama que conozca. Es tu deseo, pero posiblemente no puedan desconectarte, no puedan quitarte los aparatos que te controlan la presión, el corazón, el aire. Entonces lo más probable es que tus horas finales las pases rodeado de aparatos digitales en una cama de hierro bajo un techo que no pagaste, que no es el tuyo, no importa hasta dónde viviste antes. Y yo he estado en ese lugar muchas veces, no en la cama de hierro, pero en la silla contigua. Mi trabajo como pastor en estos años y los años anteriores como evangelista me han llevado a mucha gente que está en la línea de partida justo antes de despegar. Y no importa en quién creas, de qué equipo de fútbol ibas, de qué nacionalidad, de qué país vienes, si eras indocumentado, legal, ciudadano, mexicano, colombiano, chapín, no importa. Siempre que están ahí en la línea de partida, se preocupan por dos cosas. La primera, si están bien con sus familias. Si no hay cuentas pendientes con los hijos, con los padres, quieren saber si están bien con la familia. Nadie piensa ni en el auto, nadie dice, me entregaría una foto de mi piscina porque me estoy por morir. Todos quieren saber si sus hijos lo aman. ¿Por qué no vinieron a verlo? ¿Por qué no están aquí? ¿Los dejaron entrar? ¿Vino ese hijo que estaba lejos? ¿Vino a verme? Porque me dan 24 horas de vida. Todos quieren saber si están bien con sus familias, con los que los ayudaron a despegar, como decimos en mi país, con los que lo bancaron, con los que los soportaron. Y los segundos quieren saber si están listos para encontrarse con Dios. Dice, ayúdame a arreglar mis cuentas con Dios. No quiero llegar allá y no me dejen entrar por algo que no hice, que no confesé. Siempre esas son las conversaciones en una cama de hospital. Entonces, ¿qué legado vas a dejar? Porque ni tú ni yo tenemos comprada la vida aquí. Y cuando mires por el espejo retrovisor de tu vida, ¿vas a dejar un legado que deje una profunda satisfacción? ¿O vas a ver un día, un puñado de días caóticos donde estuviste corriendo como loco en el freeway de Los Ángeles de acá para allá para pagar tarjetas? Porque nunca simplificaste tu vida, porque no le diste propósito ni claridad a tu vida. Entonces cuando te toca morir te diste cuenta que te llenaste de cosas y lo más importante fue sacrificado en el altar de la urgencia. Las cosas que realmente valían la pena las perdiste de vista por llenarte de cosas. Por cierto, aún no nos despedimos de Salomón. Si Salomón me ha dicho que nada de lo que logró le sirve, yo quiero que me diga entonces de qué se trata, cuál es su conclusión de este experimento. Porque él experimentó años para descubrir cuál es el secreto de la felicidad. Así que, Salomón, me has dicho todo lo que no debo hacer, así que dime lo que sí debo hacer. Salomón, que ahora ya no es Tony Stark, ahora está viejo. Ahora sí, luce una gran barba blanca. Sonríe, te observa y dice lo que escribió. El fin de esta tierra.
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0: Sabes, así es, Almavisión Radio 87.7 FM, la primera en el dial y la primera en tu corazón. Y estamos felices, contentos de iniciar un nuevo programa de Conversanando. Soy Ángela Quinche y estoy muy feliz, muy contenta de compartir con ustedes esta próxima hora. Y como siempre, no estoy sola, estoy muy bien acompañada y la invitación, por supuesto, a cada uno de los oyentes que nos está escuchando para que tome este tiempo que viene a continuación para disfrutar de dos testimonios muy importantes, una conversación que promete y que sabemos que a través del Espíritu Santo el Señor toca nuestros corazones y así los transforma. Y quiero darle la bienvenida a Sara Ruedas, ella hace parte de Conversanando. Sarita, ¿cómo estás?
1: Hola a todos, estoy muy emocionada de estar en el programa hoy y pues tener una conversación bonita y poder hablar con todos ustedes también.
0: Claro que sí, a todos nuestros oyentes que quieran también ser parte de esta conversación, las líneas están abiertas, 305-944-8133, y a través de las redes sociales también pueden escribir alguna pregunta, algún comentario que ustedes quieran hacer a alguno de nuestros participantes el día de hoy. Recuerden, Almavisión Miami en YouTube, también en Facebook y también a través de la línea telefónica. Y tenemos un invitado, por primera vez nos acompaña un joven muy apuesto, muy inteligente, Diego Gallego. Pues les cuento, él es músico, productor, compositor y por supuesto ama profundamente al Señor. Diego, ¿cómo estás?
2: Hola, hola, buenas tardes a todos. Muchas gracias por la invitación, feliz de estar aquí conversando.
0: Y a ti, gracias por haber aceptado este reto, esta invitación. Sabemos que hay muchos jóvenes que el tema de compartir o de hacer público sus pensamientos no les es tan fácil, pero tú has aceptado el reto, al igual que Sarita, así que muchísimas gracias. Y a todos nuestros oyentes, gracias por hacer esta cita hoy en Conversanando y les invitamos también a disfrutar buena música, buenos testimonios y qué tal a través de una canción que me gusta mucho, Mi Testimonio, en la voz de Nacho, porque cuando estábamos más perdidos, cuando estábamos más lejos del Señor, allí nos encontró el Señor. Y a veces nos hacemos esta pregunta: ¿qué sería de nosotros si no fuera por Él, por Cristo?

0: pregunta nos la hacemos todos los días. ¿Qué sería de nuestra vida si no fuera por Él? Si no fuera por Dios, que nos alcanzó en diferentes maneras a cada uno en un momento del camino y pues nos salvó, nos rescató, y por eso podemos cantar, podemos glorificar su nombre y por supuesto compartir con otras personas, así como lo está haciendo Sarita y lo está haciendo Diego en esta tarde. Y quiero preguntar, Diego, en este momento, que nos cuentes un poco sobre tu vida, cómo ha sido el proceso con el Señor. Naciste en un hogar cristiano y sabemos que eso no es garantía de poder tener una relación estrecha con el Señor. Cuéntanos.
1: Bueno, sí, como tú dices, nací en un hogar cristiano, nací, gracias a Dios, yendo a la iglesia desde muy pequeño. Recuerdo ir a servicios, participar de actividades como, bueno, la escuela de niños y los domingos siempre estar adorando. Soy músico gracias a mi familia, a mi padre. Entonces desde muy pequeño también comencé a adorar a Dios a través de la música, a través de los instrumentos. Y ha sido una bendición, y como tú dices, he podido ver la gracia de Dios sobre mi vida. Siempre su cobertura, a pesar de que no siempre yo he estado haciendo lo correcto, ¿no? Y pues eso es lo que siempre me ha traído de vuelta a Él, ¿no? La fidelidad de Él y la capacidad que Él tiene para llamarnos y para recogernos, a pesar de que nosotros queremos siempre alejarnos.
0: Alejarnos. Y decías algo muy importante que no quiero pasar de alto, es sobre aquellas escuelas dominicales, aquellos lugares donde llevamos a nuestros niños pequeñitos y que tal vez dirán muchas personas, no es para que los cuiden, es para que estén ahí mientras los adultos reciben, pero realmente la importancia que pueden tener las escuelas dominicales y lo que deja, la huella que deja en cada uno. ¿Qué recuerdas de ese tiempo?
1: Los mejores momentos ahí, ¿sabes? De niño, pues uno quiere divertirse y siento que es muy importante la labor que hacen los profesores de escuela dominical cuando dedican su tiempo para enseñarle a los niños la palabra, la escritura, a través de diferentes formas, ¿no? Diferentes dinámicas, diferentes actividades. Y recuerdo mucho las canciones. Como soy músico, yo lo que más me acuerdo son las canciones que cantábamos, que eran pegajosas, pero al mismo tiempo eran muy bíblicas, eran muy sí, alababan a Dios y hablaban de Dios. Entonces lo que más me acuerdo son las canciones, y siento que la música ha sido siempre método infalible para traerla a los niños, a los jóvenes,
0: niños, claro,
1: a todos.
0: Los niños aprenden muy fácil y de una manera alegre, como juego, a través de las canciones, y de pequeñitos, pues es una herramienta que utilizamos mucho las personas que enseñamos a niños a través de la música. Y qué bueno que pues hayas escogido ese camino de la música como profesión. Y también el caso tuyo, Sarita, ¿qué recuerdas de tu infancia, las primeras personas que te enseñaron la palabra y que quedó sembradita en tu corazón?
2: Pues yo creo que desde chiquita, tú y en la iglesia que íbamos, siempre tenían servicio los domingos, y yo me acuerdo levantarme y siempre preguntarle a mi mamá, ya casi nos podemos ir, ya quiero ir. Pues porque puede ser divertido compartir con tus amiguitos ya de chiquito, pero a la vez los líderes que están ahí te están creciendo, haciendo crecer en tu relación con Jesús, aunque no lo sepas. Te enseñan historias, aunque sean las historias que siempre cuentan de Noé o las historias de David. Eso me toca el corazón. O sea, yo me acuerdo aún de chiquita haber aprendido sobre todas esas historias y ser muy interesada en eso. Y yo creo que al aprender eso de niña, eso lo va creciendo a uno. Y cuando uno va creciendo, ya va aprendiendo más cosas más profundas y poder conocer a Jesús por cuenta propia.
0: Por cuenta propia, esa relación propia, hablábamos, nacieron en hogares cristianos, escuchando la palabra, pero eso no es garantía de nuestra salvación, ni es garantía de esa relación y esa comunión con el Señor. Pero lo cierto que decías tú, Esteban, y que me llamó muchísimo la atención, es de que a pesar de nosotros, porque seguimos cometiendo errores, seguimos en ciertos momentos guardando distancia y tomar caminos diferentes, o el Señor siempre nos atrae. ¿Cuál ha sido desde tu experiencia la forma en que tú has confirmado que la fidelidad de Dios siempre está de tu lado?
1: Wow, qué pregunta difícil. Yo me podría pasar el día aquí contándote. Yo siento que en muchas etapas de mi vida, desde niño he visto cómo Dios me quiere atraer, ¿no? Y nos llama a su presencia, y nos llama a través de diferentes personas, a través de diferentes líderes, pastores. Recuerdo mucho estar en eventos evangélicos de muy chiquito, en conciertos, donde se predicaba y siempre Dios me hablaba a través de alguien y yo sentía que era personal, ¿no? Tú sabes cuando es una prédica general, pero también sabes cuando Dios está hablando directamente a ti y tú sabes que no hay manera en que te puedas escapar de eso. Entonces, pues, es difícil, ¿no? Es difícil, ¿no? No es una tarea fácil obedecer a Dios y aceptar siempre el llamado. Siento que Él ha tenido misericordia conmigo y todos los días yo siento que Él me recoge y que me llama con sus cuerdas de amor.
0: Con sus cuerdas de amor, claro, esas cuerdas que siempre están disponibles para todos. Y hay personas que cuentan en sus testimonios que por muchísimos años tal vez se alejaron, tal vez tomaron distancia. De hecho, hablaba hace poco con una muchacha que me decía: en mi infancia yo me bauticé cuando era adolescente y llevo muchos años alejada, pero yo sé que eso no sale de mi corazón, esa necesidad de buscar del Señor, y en algún momento voy a nuevamente a retomar. Y yo le decía: así es, definitivamente así es. Si alguien que nos escucha lleva quizá meses, años apartado del Señor y sabe en lo profundo de su corazón que va a llegar un momento en que debes acercarte nuevamente y permitir que el Señor sea el centro de tu vida, pues ojalá hoy sea el momento, a través de esta conversación, de estos testimonios que estamos compartiendo, que pueda ser ese clip en tu vida para que puedas tomar la mejor decisión de tu vida. Hay veces, tú mencionabas y hablábamos de las escuelas dominicales, la iglesia, eventos evangelísticos que mencionabas, quizá conciertos. Hay muchas formas de nosotros que se utiliza actualmente para llevar la palabra. ¿Ustedes consideran que muchas personas, por qué consideran que muchas personas rechazan el evangelio antes de escucharlo? En tu caso, Diego, ¿por qué?
1: Yo pienso que ahorita, especialmente de las redes sociales o la forma en que perciben ellos a los cristianos, por mucho tiempo siento que ha sido un poquito errónea, ¿no? Perciben el cristianismo como algo aburrido, como algo que no es. De pronto por diferentes factores, de pronto por culpa de pronto a veces mismos cristianos que quieren hacer bien, pero no muestran y no dan ejemplo de lo que es Jesús. Y por eso tal vez ellos entienden como que no es necesario, como que no es la manera, como que es rechazo. Como es no poder hacer muchas cosas, siento que esa es la razón principal por la que muchas personas no quieren como que aceptar, no quieren escuchar o no le dan la oportunidad a alguien de explicarle como de qué se trata, ¿no?
0: De qué se trata. Muchas veces el problema no es que el mundo rechace a Cristo como tal, es que primero ha conocido una versión quizá distorsionada de él a través de nosotros. Desafortunadamente lo tenemos que decir, y eso lo dice la palabra: en esto conocerán todos que sois mis discípulos, si tuvieres amor los unos con los otros. Si de pronto encontramos a alguien que rechaza a su vecino, que rechaza a su compañero, que habla mal de la persona que tiene a su lado, pues por ahí comenzamos mal a hacer un ejemplo mal de lo que el Señor nos ha llamado a hacer. Así que si somos embajadores en nombre de Cristo, así debe ser, debemos ser luz, ¿verdad? En medio de las tinieblas. Sarita, tú estuviste hace poco en un evento muy importante donde se reunieron muchísimos jóvenes, donde hubo muchos jóvenes que llegaron a los pies de Cristo, que lo aceptaron como su Salvador, y tomaste una decisión muy importante. Cuéntanos de qué se trata.
2: Pues era la última noche del campamento y en la mañana después ya nos íbamos a ir, y el último servicio, la última sesión, como se llamaba, era como la quinta sesión. Y pues ese campamento siempre me ha tocado el corazón, siempre que he ido el año pasado, pero siento que este año algo se encendió en mí,
0: se encendió.
2: Y siento que pues después de ese último servicio, mis amigas, yo miré a mi lado y como que ellas estaban hablando de que nos queremos bautizar. Y yo al principio decía como que no sé si estoy lista, no sé si hay un tiempo donde esté preparada. Y después hablé con una líder. Yo creo que es muy importante tener líderes que saben bien en su corazón lo que es caminar con Dios y las decisiones que ellos han tomado que te pueden ayudar a ti. Y pues yo hablé con ella y yo le pregunté: ¿cuándo sabe uno que está listo a bautizarse, a darle todo a Jesús y caminar su vida con Él? Entonces yo le pregunté y ella me dijo: yo creo que a mí me pasó, a mí también. Ella dijo que cuando yo me quería bautizar, yo sentí que algo me estaba diciendo como que tú no estás preparada, no vas a estar preparada, no, no vas a poder. Y ella me contó que ella pensaba que era el enemigo, diciéndote no vas a estar, porque si fuera por el enemigo, quisiera que tú nunca estarás preparada. Pero entonces ella me dijo que yo creo que si tú sientes en tu corazón algo llamándote para hacerlo, que lo hagas, porque ese es el Espíritu Santo en ti. Entonces después de eso yo oré y le pregunté a Dios como que si era el momento, y yo dije, pues sí, yo creo que ya lo quiero hacer. Y era una experiencia muy hermosa estar en línea, ver todos los estudiantes, creo que era 80 estudiantes bautizándose en esa noche, y no, ver a la gente llorando en la línea, la gente, había líderes antes como en un círculo orando por ti antes de que te bautizaras, y era un momento hermoso, en serio, con mis amigas también, era... No paramos de llorar, después de bautizarnos llorábamos y llorábamos, pero lágrimas de felicidad, de emoción, de una etapa diferente de la vida de uno que es muy hermosa estar.
0: Hacerla. Bueno, para los que no conocen a Sarita, Sarita Ruedas tiene 13 años, ella ha nacido en un hogar cristiano, ha conocido la palabra, pero precisamente hablábamos de algo, que es algo individual, la relación con Cristo, son decisiones como el bautizo que la debe tomar ella en su relación con Dios. Y les cuento a todos los oyentes, cuando yo recibí la llamada, que ella me pedía autorización y su líder también para pedir autorización en la ausencia de sus papás, yo decía... Mira, esa es una decisión muy personal, Sarita, si tú sientes en este momento que es ahora, no puedo hacer más que apoyarte y estar feliz y agradecida con el Señor, porque es lo que nosotros como papás añoramos, que por iniciativa propia nuestros hijos caminen de la mano del Señor, les sirvan con esa pasión y con ese fuego ardiendo en su corazón. Ese, que esa fue mi reacción, y creo que fue un momento maravilloso, no solamente para ti, para cada una de las niñas y jóvenes que estaban disfrutando este momento, sino para todas sus familias. Así que es un momento para dar gracias, para decirle al Señor gracias, porque son espacios que las iglesias, que las congregaciones provocan para que sucedan este tipo de cosas. Jóvenes llegando a los pies de Cristo. Y ahí este es el momento para compartir con todos nuestros oyentes otra canción que se titula Agradecido. Esta canción es de Oasis Ministre, en un feat con Madiel Lara, donde nos enseña que todo tiempo es un tiempo excelente para adorar y glorificar el nombre del Señor.

0: Agradecido, así estamos todos en esta tarde en Conversanando por Almavisión Radio, agradecido por el amor, por la fidelidad de Cristo, porque nos ha sostenido siempre, porque nos alcanza con esas cuerdas de amor siempre, a nuestra familia nos cuida, cumple sus promesas en nuestras vidas, así que tenemos muchas razones para estar agradecido. Y ahora quiero saber a Daniana, ella por qué estar agradecida en esta tarde de jueves. Daniana, buenas tardes. Bueno, no escuchamos a Daniela, pero le voy a preguntar entonces a Diego Esteban, ¿por qué estás agradecido en esta tarde de jueves, Diego?
1: Agradecido por estar en Miami, por estar en este clima tan lindo, por estar con familia, porque nunca me ha faltado nada, gracias a Dios. No me canso de darle gracias a Dios porque nunca me ha faltado nada. He tenido siempre todo lo necesario, gracias a su provisión, por la oportunidad de tener un día más, de compartir, de escribir, de cantar, de hablar con ustedes. Gracias por estar aquí también.
0: Bueno, y sabemos que eres compositor. ¿Alguna vez has escrito alguna canción referente a la gratitud a nuestro Dios?
1: Sí, de hecho sí. He escrito un par de canciones que todavía no he sacado, pero me gustaría sacar, sí. Definitivamente es algo de lo que trato de escribir. Siempre que me siento a escribir y pienso, no puedo dejar de recordar todo lo que Dios ha hecho, dejar de pensar en que no puedo pedir más de lo que Dios ya me ha dado, porque sería abusar, de verdad. Ya Dios me ha dado todo en Jesús, y estoy agradecido de tener todo lo que me da, y lo que venga, siempre lo voy a agradecer.
0: Lo vas a agradecer. Vamos a ver si Daniana está ya lista.
2: Ya estoy aquí.
0: A ver, Daniana, ¿por qué estás agradecida hoy?
2: Bueno, lo primero porque pude prender el volumen.
0: Ah, bueno, sí.
2: Pero bueno, nada. Saludarlos, y bueno, creo que el agradecimiento debe ser una práctica de todos los días, de cada mañana, cada hora. Tener a Dios en nuestra vida, en nuestro corazón, creo que nos permite justamente entender la importancia de agradecer cada momento, ¿no? Uh-huh. Porque todo tiene un propósito. Y estoy feliz de escuchar a Sarita y a Diego, tan jóvenes y tan sabios, de haber tomado esta decisión de abrirle las puertas de su corazón a Dios. Y quisiera preguntarle, si me permite, ¿cuál es la palabra rema? ¿Cuál es esta palabra bíblica que los representa o que es una base, ¿no?, para ese amor que tienen con Dios?
0: Bueno, comencemos con Diego. ¿Cuál ha sido esa palabra importante en tu corazón, esa palabra rema?
1: Bueno, yo voy a decir que el amor. Yo voy a decir que el amor es una constante en mi vida, y a través de la palabra he podido aprender que el amor es la única muestra de Dios, como tú decías ahorita, la única manera en que pueden conocer que somos cristianos verdaderos, que somos seguidores de Jesús, es por el amor y por reflejar ese inmenso amor que Dios ha depositado en nuestras vidas. Y si no hay amor, pues no tenemos nada. Si no amamos, no hay nada.
0: Bueno, y hablando del amor, Diego, que tú lo traes aquí a la mesa de trabajo, ¿puede alguien amar a Cristo y nunca compartir de su fe, pasar por inadvertido?
1: Yo creo que no, es muy difícil. Después de que tienes el amor de Dios, después de que amas a Dios, pues el amor de Dios también te lleva a amar a las otras personas. Y lo único que tú quieres es compartirle del amor de Dios a las otras personas para que ellos puedan también recibir y cambiar sus vidas, ¿no? Entonces no creo que tenga sentido amar a Dios, seguir a Dios y no poder compartir acerca de sus maravillas, no creo.
0: Bueno, Diego, y tú eres una persona muy joven, el entorno en que tú te mueves, sea laboral, en la universidad, en la escuela, en el trabajo, en la iglesia, compartes con muchos jóvenes. ¿Qué tan difícil es vivir en un entorno de amor entre la juventud? ¿Es más fácil? ¿Es más difícil? ¿Cómo lo sientes?
1: Yo creo que varía, dependiendo de la cultura. Puede variar. Siento yo que hay muchos jóvenes que, digamos, no han crecido con muchas ideas de lo que es el cristianismo, entonces están un poco más abiertos a recibir a sí, yo siento que la generación más joven de ahora piensa que es un poquito, o sea, siento que es un poquito más receptiva a lo que es Dios, a lo que es ser cristiano, a lo que es ir a la iglesia, comparado a la generación en la que yo crecí cuando era más jovencito. Estoy hablándote por ahí hace 10 años,
0: Ya te tocó decir la edad, ya te tocó decir la edad, porque yo creo que los oyentes están haciendo cuentas, cinco más, cinco menos. ¿Cuántos años tienes, Diego?
1: Tengo voz de 15, pero tengo 26 años. 26 años, sí. Entonces estoy hablando de si cuando tenía por ahí 15, 18, siento que de pronto no era tan cool, ¿sabes? No era tan cool, no era tan chévere como ir a la iglesia, como que era un poquito más difícil compartir de Dios, porque la gente no era tan receptiva. Yo recuerdo siempre hablar de Dios, ¿no? O sea, siempre, o sea, no como religioso, como que intenso, pero siempre que tenía la oportunidad y me preguntaban, yo les decía, mira, lo que a mí me sirve es Dios, lo que a mí me funciona es tener confianza en Dios, confiar en que Él todo lo puede hacer y en que todo va a estar bien porque estamos en sus manos. Siento que sí, ahora la generación de ahorita es un poquito más receptiva y un poco más abierta a escuchar de Dios, y eso me alegra mucho, me motiva mucho, de hecho.
0: Qué bueno, es más fácil encontrar personas que conocen del Señor, que no necesariamente creen en Dios. Muchas personas dicen, yo soy cristiano, pero de que vivan una vida con conocimiento y relación con el Señor, pues es otra cosa. Sarita, tú en este evento que estuviste en la iglesia, tuviste la oportunidad de compartir con muchos jóvenes y ver de primera mano su reacción al escuchar la palabra del Señor, a escuchar las ministraciones, a los momentos de alabanza, de adoración, de oración. ¿Cómo percibes esta nueva generación?
3: Yo creo que esa generación es, pues al menos la cristiana, yo creo que ellos, yo creo que Dios ha regado su espíritu en todas las personas que yo he conocido, al menos en el campamento. Siento que ellos tienen esa luz que se pega a las personas que los rodean.
0: Se impregna.
3: Siento que ellos están tan llenos del Espíritu Santo que uno lo puede ver desde afuera y uno como que lo transmite a la gente que conoce. Y yo creo que pues son muy apasionados en seguir a Dios, en su palabra. Hay mucha gente ahí que conversaron sobre su testimonio y no sé, es algo que tienen ellos cuando hablan, cuando caminan, que uno ve que es algo diferente sobre ellos. Y yo creo que es el Espíritu Santo haciendo la alabanza ya en el evento. Por ejemplo, la primera noche, porque el campamento era como de 4 días. La primera noche, mis amigas y yo nos sentamos más arriba en el auditorio y ahí alabábamos, ahí hacíamos todo. Y yo te digo, cuando empieza a sonar la primera canción de alabanza, todos los jóvenes corren desde arriba y corren hasta que lleguen al frente de la tarima. Es una locura, es una locura. O sea, tienen que decir el pastor antes de que empecemos a hacer la alabanza que tengan cuidado, tuvieron que poner como un piso ahí suavecito para que nosotros no nos lastimemos, porque era una locura. Los jóvenes son muy apasionados, especialmente los que conocen a Cristo. En lo que hacen, intentan de enfocarse en Él, y siento que hace ser líderes. Habían jóvenes que les dijeron a su cabina, porque eran como grupos de cabina, que querían ser líderes, que querían servir en la iglesia. Entonces me sorprende mucho a mí, tan chiquitos, ver a personas ya decidir que eso es lo que Dios les ha puesto en su corazón. Y es una locura, personas llorando, pero lágrimas de amor por Cristo, lágrimas de felicidad de poder tener a esa persona, ese poder tan alto que los ama a ellos también. Y siento que habían noches donde hacían oraciones, entonces ponían una canción de adoración y había un pastor hablándole a grupos de personas. Entonces decía, si levanten la mano si en este momento siente que tienes algo en tu corazón que te está pesando en los hombros, o cosas así, Alan, si tienes algo en tu familia que te está molestando, que te está hiriendo, levanten las manos. Y los jóvenes empezaban a llorar, empezaban a darle todo a Jesús. O sea, y hasta mi amiga Isa, se llama Isabel, ella el año pasado no conocía de Cristo, y sí era, conocía un Cristo alejado, o sea, no lo conocía así para sí misma. Ella era católica desde chiquita porque sus padres también eran católicos, Y pues el año pasado yo la invité unas veces a que vaya una noche que teníamos como una fiesta, pero con el servicio, como una reunión de jóvenes. Y yo la invité hartas veces, unas veces no podía ir, hasta que por fin la pude invitar y ella vino. Y desde ahí siento que Dios sembró una semilla en ella, y era muy hermoso verla transformar de cómo era a lo que es ahora.
0: A lo que es ahora. Yo quiero en detalle que nos cuentes un poquito la experiencia que tuvo Isa, porque es algo que inspira, algo motivador, y quiero que tomemos varios minutitos en ese aspecto, Sarita. Entonces, quiero ahora pasar la voz a Diego y que nos digas, mira, y Sarita hablaba del momento que se propicia en eventos, en iglesias, cuando un grupo de alabanza, que en diferentes instrumentos, incluyendo la voz, se disponen a adorar y a glorificar el nombre del Señor. ¿Por qué para ti y para todos debe ser tan importante esos momentos?
1: Los momentos de comunión son muy importantes, están en la Biblia y Dios nos... Cada vez estoy aprendiendo eso más, ¿sabes? Como que últimamente he visto muchas personas, incluso la iglesia misma, que te trata de unir, ¿no? Que te trata de abrazar en comunidad, porque así es como debemos hacer la vida en comunidad. No podemos pretender que o sea, tratar de hacerlo solo todos, porque es muy difícil. Dios obviamente nos ayuda a través de su espíritu, pero nos provee ayuda a través de sus siervos, de sus también otros hijos, ¿no? Entonces, crucial esa tarea que hacemos como hermanos en Cristo, de levantarnos, de animarnos, de llamarnos, de preguntar cómo están, de escribir un mensaje, ¿cómo estás? Cuéntame cómo estás. Y nosotros también, como cristianos, tener un poquito de vulnerabilidad con ciertas personas y poder abrirnos y decir, hey, estoy así, o tal vez necesito ayuda, puedes orar por mí, necesito que ores por esta cosa, necesito un consejo. Es muy importante hacerla bien en comunidad. Y cuando se trata de campamentos o noches evangelísticas, noches de adoración, siento que es muy importante la oración, obviamente, antes, y usar las herramientas que están al alcance para atraer a la mayoría de jóvenes, pero últimamente la palabra de Dios es la que, como tú decías ahorita, planta la semilla de pronto en cualquier persona, y esa semilla hace su trabajo, Dios hace su trabajo, y en cualquier momento puede que nazca ahí una nueva criatura, ¿no?
0: Claro que sí. Y pues el caso que el testimonio que estaba comentando Sarita, pues yo creo que es un fiel ejemplo de eso, de tomar la decisión de modelar a Cristo principalmente con nuestra vida y hacer la invitación, atrevernos a abrir nuestros labios, hacer esa invitación a un evento, una actividad, a un compartir donde sabemos que el Señor va a trabajar. Hay veces nos estresamos creyendo que es nuestra simpatía o las palabras que usemos las que van a traer la persona y las que van a transformar a la persona. Pero debemos recordar que no somos nosotros, sino que es el Señor el que transforma, el que cambia, el que restaura y el que hace la obra en los corazones. Nosotros solamente somos instrumentos. Así que yo creo que la invitación a todos nuestros oyentes es que avivemos ese llamado a ir por todo el mundo y predicar el evangelio a toda criatura. Sí. Eso es para todos, para el niño, para el joven, para el adulto, para el anciano, para el que lleva 10 años, 50 años, o el que hasta ahora ha comenzado, quizá lleva una semana. Para todos es este llamado de ir y predicar el evangelio a toda criatura, y pues es algo que nos invita a compartirlo con el Señor. Y a través de la música se puede hacer, hay una canción que se llama Canta y Sonríe, como si fuera el último día. Como recordando que la vida es un regalo del Señor y lo podemos dar con gozo, con fe, con esperanza y compartir este gran regalo con todas las personas a nuestro alrededor. Disfrutemos de esta canción.

0: Y algunos se preguntarán por qué vale la pena llorar, y por supuesto nosotros crecemos en medio de la adversidad, en medio de las dificultades que se nos presentan en la vida, crecemos. En el momento que estamos pasando ese momento y quizá con lágrimas en los ojos no entendemos, pero pasado el tiempo y comprendiendo la palabra del Señor nos damos cuenta que ahí el Señor se glorifica, Él se manifiesta en nuestra vida y crecemos muchísimo. Así que en el llanto, en los momentos difíciles, pero también en los momentos de alegría, nosotros debemos dar gracias al Señor, sonreír, gozarnos, porque el gozo del Señor pues es lo que nos mantiene firmes y con esperanza. Hoy conversando con dos jóvenes, bastante jóvenes, contando sus experiencias, su testimonio, para motivarnos y recordarnos la importancia de seguir evangelizando, de alcanzar más vidas para Cristo, primeramente, y si comparten esto conmigo, Diego y Sarita, con nuestro testimonio, con nuestro ejemplo, con nuestro accionar diario. Y pues, Diego, en todas las actividades que tú haces diariamente, ¿cómo crees que aún hay veces sin hablar puedes impactar las vidas?
1: Bueno, yo creo que siempre uno puede hacerlo, o sea, cuando estás en lugares públicos, ¿no? Siempre tú vas a la tienda o a la cafetería.
0: O sea, con cosas sencillas.
1: Con cosas sencillas. Yo siento que desde ser amable con la persona que te atiende en una tienda o que te recibe en un centro comercial, en cualquier cafetería, saludar, de pronto decir gracias, ¿no? Siento que todas esas cosas, a pesar de que obviamente, digamos, no son tan religiosas, pero te dejan ver que esa persona aprecia, ama a las personas, no siente que son un robot, ¿no? Y como que tienen que hacer todo porque sí. Siento que tratar a las personas como Dios nos ve, ¿no? Siento que esa es la mayor demostración de que tenemos a Dios. No sé qué tú piensas.
0: ¿Qué piensas tú, Sarit?
2: Pues yo pienso que ver a alguien enfocado en lo que es caminar con Cristo, quizás no lo sepan las personas que te dan de afuera, pero ver que tienes estás apasionada sobre algo y lo sigues con todo tu corazón y es algo que nadie te puede, o sea, tocar, nadie te puede distraer, porque es algo que te enfocas y siento que ver eso yo puedo ver a las otras personas también. Ver esta como luz, como la sal del mundo, como dice Dios. Ver a alguien diferente, como decía Esteban, Diego. Hablar con las demás personas, con la demás gente, de una manera amorosa, de una manera amable, de una manera con gratitud, aunque no conozcas a la persona, hasta tus enemigos, como decía Dios, que trates a tus enemigos mejor que tus amigos.
0: Y eso no es nada, pero nada fácil, porque es fácil amar a los que nos aman, a los que nos tratan bien, a los que nos consideran, pero ¿cómo hacerlo con aquellas personas que nos maltratan, que nos han pagado mal o que nos han hecho algún daño, Esteban? ¿Cómo has hecho y llevas estos momentos en tu vida cuando alguien te paga mal?
1: No, mejor no respondo esa pregunta. No, mentiras.
0: La siguiente
1: pregunta. No, mentiras, no. O sea, yo siento que gracias a Dios no he tenido muchos enemigos. O sea, no sé por qué, pero gracias a Dios, bueno, no que yo sepa, trato de siempre ver las cosas positivas.
0: Pero
1: en
0: hay alguien,
1: ¿sabes?,
0: en el camino que tal vez en el trabajo te haya mentido sobre ti,
1: claro,
0: o hayas tenido que pasar algún momento que tú dices, no era justo.
1: Yo siempre, claro, tiene que haber siempre alguien que cause alguna tentación, que te pongas bravo, que trates mal a alguien, o que insultes a alguien, o que de pronto te puedas volver algo físico y pegarle a alguien, ¿no? O sea, no, de pronto he pasado por esas etapas, pero siento que con la ayuda de Dios, ¿sabes? O sea, la paz de Dios, soy una persona muy pacífica, no, nunca he sido de peleas, de violencia, trato de pensar, pero siento que siempre he optado por el silencio,

0: practicar lo que hemos aprendido, pero en los momentos de dificultad, cuando alguien te grita o alguien es injusto, ¿cómo reaccionas? ¿Cómo actúas? Eso hace la diferencia. En el caso de Diego, bueno, el silencio, que es una excelente opción. En tu caso, Sarita, cuando has pasado por algún momento que tú dices no es justo, ¿qué actitud tomas y cuáles crees que sea la correcta?
1: Pues yo creo que Dios nos ha intentado hablar sobre esto. Como dice en la Biblia, no me acuerdo bien cómo decía, pero que el fuego no apaga el fuego, sino que... por eso significa básicamente, si alguien te está, como decía Diego, alguien te está gritando, alguien está discutiendo, quiere que tú le respondas igual, no lo haces, porque lo que quieren ver es tu reacción y lo que quieren es seguir esa discusión. Y yo creo que quizás en vez de discutir también, en vez de buscar razones por la cual no están diciendo la verdad, o que tú no hiciste esto, que es injusto, que no es la verdad, que la otra persona está mintiendo, en vez de eso quizás decirles, ok, está bien, dime lo que tú piensas, pero hablemos de una manera, y responder con palabras tranquilas, suaves, como decía Diego, a veces con silencio, con está bien, hablemos, o sea, siendo que quizá la otra persona reaccione como que, ¿y esto qué?
0: Bueno, y Diego, y la generación actual, los jóvenes actuales, a través de las redes sociales y de esa vida tan tecnológica que llevan muchas veces, no se dan tanto a los espacios de convivencia que puedan generar estas reacciones, sino que se apartan muchísimo o manejan las relaciones de una manera diferente. ¿Cómo lidiar ustedes como jóvenes con el tipo de tecnología que los muchachos están viviendo hoy y que se están exponiendo?
2: No creo que sea la persona adecuada para responder eso, porque para mí personalmente es muy difícil navegar todas las cosas que se ven hoy en redes, ¿no? Los comentarios, ves de todo en cualquier publicación, ves gente que te apoya, que te quiere, o es gente que no le caes tan bien, o videos en los que la gente sale haciendo algo chistoso o de pronto diferente, y pues hay gente que se opone y que saca comentarios de burla y eso. Entonces es muy difícil.
0: ¿Alguna vez te ha afectado algún comentario que te hayan puesto en redes, o más bien también han sido muy considerados contigo como en las relaciones normales?
2: No en mis publicaciones particularmente, pero uno a veces se identifica con ciertas personas, con ciertos videos y comentarios en los que de pronto te sientes aludido de pronto, y como que, uy, yo pienso así porque esta persona me está juzgando, o pero pues trata uno de entender que pues no todo el mundo piensa igual, ¿no? No todo el mundo piensa lo mismo, no todo el mundo sabe lo que tú sabes, no todo el mundo pues tiene el conocimiento que tú tienes de la palabra o lo que sea, y tratas de darle pues alguna misericordia, ¿no? Como Dios nos da misericordia cuando no sabemos muchas cosas, pues trata uno de tener misericordia con ellos también.
0: Claro, o sea que a través de las redes sociales también tenemos que aplicar esto de amarnos los unos a los otros, de ser pacientes, de ser respetuosos. ¿También lo tenemos que practicar en las redes, o como queda solamente ahí en la nube, eso no hace parte de una vida cristiana?
2: No, sí, eso es muy difícil. Siento que, especialmente porque estás detrás de un celular, una pantalla en la que la persona de pronto ni siquiera sabe cómo luces, puedes escudarte en eso. Pero no, el verdadero cristiano es el mismo en redes y es el mismo en persona y delante de las personas y detrás, ¿no? O sea, es cuando estás solo. Entonces, es difícil.
0: Claro que sí, Sarita. Y este llegó el momento para que nos cuentes un poquito de cómo, a través de esa decisión de compartir el evangelio y modelar a Cristo, pudo llegar una compañera de tu colegio a aceptar el Señor y a bautizarte. ¿Cómo? Cuéntanos en corto tiempo que tenemos esta historia tan linda.
1: Pues al principio yo me acuerdo una vez que estábamos juntas reunidas en su cuarto, estábamos compartiendo tiempo juntas, y yo me acuerdo haber visto en su pared algo como de un ángel y algo como que Jesús, algo así. Y yo al principio decía como que no entiendo, si ella me dijo que era católica, no entiendo. Entonces yo le quería preguntar, no le terminé preguntando, y el tiempo pasó y ahí empecé a verla como más interesada en eso, y ahí es donde la invité a que venga a mi iglesia, a que compartamos allá. Y de ahí siento que yo, lo único que hice, bueno, ni yo, el Espíritu Santo en mí, lo único que hice fue compartirle eso y pues intentar, no tan intensa, pero intentar de cada vez, cada,

0: cada mes que tenía en esa reunión decirle, ven, te puedo recoger, te puedo llevar, va a ser un evento asombroso. Y yo creo que desde ahí ella empezó a transformarse con el Espíritu Santo y empezó a leer la Biblia, empezó a querer conocer más de él. Y yo creo que fue en un tiempo corto, pero un tiempo donde se veía la diferencia. Y después, si tú me preguntaras hace unos meses, Isa va a ir al campamento contigo, el campamento cristiano de U, contigo, y van a compartir ahí juntos, se van a bautizar. Yo digo, no te lo creo. Porque la manera en que Dios se movió en ella es algo asombroso. Y entonces, cuando llegamos al campamento, esa noche que te digo, la última noche del campamento, ella también se quería bautizar. Entonces ella llamó a su mamá y su mamá siempre la apoya en todo lo que hace. Entonces la mamá la llamó a ella y la mamá empezaba a llorar y yo, no lo puedo creer. Llamé a mi mamá y le dije también, y no muy alegres, y era como una emoción, como si descubrieras una emoción diferente. Uh-huh. Como mezcla de emoción, de alegría, de era una, como que algo en ti cambió. Y entonces yo me acuerdo tomar ese paso de bautizarnos juntas. Yo me bauticé, salí del agua y uno se siente renovado, uno se siente diferente, como que está preparada para vivir una vida diferente. Y yo la vi detrás mío bautizándose y yo empecé a llorar. Era una locura, su mamá llorando en el teléfono. Y pues después de eso yo creo que hemos cambiado bastante. No solo en la manera en que vivimos, la manera en que hablamos, la manera en que caminamos, la manera en que tratamos a los demás. Y pues eso siempre va a seguir creciendo.
1: Claro, y seguirán impactando en cada lugar donde vayan las personas. O sea que sí vale la pena hablar, testificar, contar con lo que el Señor ha hecho en cada una de nuestras vidas, Diego. Y para ya casi terminar, ¿cuál sería para ti la mejor estrategia que podemos utilizar para evangelizar?
2: Ser honestos, ser nosotros mismos, y lo que decías ahorita es muy importante, no dejar de invitar, no dejar de insistir a esas personas que tú sabes y que el Espíritu Santo te muestra, y invita a esa persona, te hace sentir en tu corazón, y esa persona necesita de mí, háblale, invítalo. Hay tantas actividades hoy en día, tantas noches de oración, campamentos, actividades, reuniones, en casa, en la iglesia, en diferentes lugares, que ya no te puedes escapar de invitar a muchas personas para que puedan por fin escuchar a Dios. Entonces,
1: eso. Y en el caso tuyo, Sarita, que bueno, acabas de bautizarte, que sigues sirviendo, estudiando, aprendiendo de la palabra, ¿cuál sería la invitación para todos los jóvenes que nos están escuchando para que empiecen también a servir, a acercarse a sus congregaciones y pues poner todos los dones y talentos al servicio de Dios?
0: Pues yo creo que lo más importante para todos los que estén viendo es rendirse completamente a Jesús, darle todo lo que tienes, las cosas materiales, las cosas que te importa, y darle todo a Él, porque en esa manera vas a poder vivir concentrada o concentrado en lo que importa en verdad, y va a cambiar tu vida drásticamente. Entonces eso es lo que les digo, que se rindan completamente a Jesús y lo confíen en todo lo que hacen, y eso les va a cambiar bastante.
1: Les va a cambiar, y no importa la edad, como les decía a nuestros oyentes, Sara tiene 13 años, Esteban tiene
2: 26,
1: de todas las generaciones aquí presentes, recordándonos los unos a los otros que es el Señor el que hace la obra en las personas, que tenemos un llamado muy especial a ir, a tomar acción, a predicar el evangelio. Y una forma muy importante y una estrategia muy importante que funciona es pues modelar a Cristo en nuestras vidas, ser ese reflejo de lo que Él quiere que seamos. A veces es nuestro testimonio el que habla por nosotros, cómo tratamos a las personas, cómo actuamos en diferentes momentos. Así que el Señor nos dota, nos da todo lo que necesitamos para poder hacer este trabajo de la mejor forma y poder seguir esparciendo el evangelio a toda criatura para que todos sean salvos. No nos conformemos en mirar a las personas a nuestro alrededor y decir, en algún momento alguien le va a hablar, en algún momento alguien ¿Qué tal si eres tú la persona que el Señor quiere utilizar para llegar a esa persona, para hablar a esa persona y dar ese primer paso? No nos podemos conformar a ver a nuestros vecinos, a familiares, amigos, conocidos, que todavía no han disfrutado el conocer del Señor, sino tenemos que hacer parte de que ellos, alguien les hable. ¿Cómo van a conocer del Señor si no hay nadie que les habla? Pues tú y yo hemos sido llamados para esto, para ir y predicar las buenas nuevas de salvación a toda criatura, para que todos procedamos a ser salvos. Así que la invitación en esta tarde definitivamente es a dejarnos usar por el Señor, a retomar si hemos dejado esta gran tarea a un lado, y si ya la estamos haciendo, pues intensificarla mucho más, porque hay mucha necesidad en el mundo actual. Diego, muchísimas gracias por habernos acompañado, por haber dicho sí y compartir con nosotros esta tarde. Esperamos que no sea la última vez.
2: No, claro que no.
1: Bueno, cuando muchísimas gracias.
2: Aquí, me inviten, yo vengo.
1: Bueno, muchísimas gracias. ¿Y Sarita?
0: Sí, no, gracias por esa invitación. Siempre tengo una alegría de venir y poder hablar, conversar. Y pues todos los que estén viendo, Jesús los ama mucho y solo acuerden eso.
1: Jesús nos ama, claro que sí. A toda la audiencia, sigan disfrutando de la programación de Almavisión Radio 87.7 FM. Recuerde que en el dial somos los número uno, el primero en el dial, pero también queremos ser los primeros en tu corazón. Soy Ángela Quinche y agradezco a todos por conectarse aquí en Almavisión.
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2: Muy buenas tardes, queridos hermanos y hermanas, y bienvenido a otro espacio de salud con quien les habla su médico de familia, Ramón García Septién, médico fundador de esta linda y fuerte emisora de Almavisión Radio, que digo presente toda la semana con mi programa médico que está dedicado a cuidar nuestro cuerpo como templo del Espíritu Santo. El año 2026 transcurre, las escuelas ya comienzan y nosotros continuamos con nuestras campañas para tratar de atacar este flagelo que es la obesidad. La obesidad hoy en día es considerada una enfermedad que estadísticamente está afectando más del 44% de la población latina. Comienza ya de la edad temprana en los teenagers y nosotros ya casi vamos a cumplir 50 años dedicados toda mi vida al tratamiento como médico de familia de esta enfermedad, que vale señalar que es una enfermedad que viene muy pero muy mal acompañada. Generalmente los pacientes obesos, si no lo son, tienen tremenda oportunidad de convertirse en diabéticos tipo 2, en pacientes de sufrir de hipertensión arterial, de enfermedades coronarias, del infarto del miocardio, que sigue siendo la causa número uno de muerte en el mundo entero, de la sleep apnea o la apnea del sueño, con su narcolepsia. Yo todos los días veo 2 y 3 pacientes con estas condiciones que con estos planes tratan de mejorar esta condición, los problemas de depresión, los problemas circulatorios, las enfermedades tiroideas, las enfermedades de la hiperlipemia. Son tantas y tantas las condiciones que a través de estos tratamientos que yo ofrezco para la obesidad, mis pacientes llegan a través de nuestro Ministerio de Sanación, supervisado por el Rey de Reyes, a lograr una buena calidad de vida. 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Mi misión es, como dice Papa Dios, venir aquí, abrir las puertas de mi oficina a través de nuestro Ministerio de Sanación y tratar de ayudar sobre todo a nuestra población de Almavisión Radio a que traten este flagelo que es la obesidad, una enfermedad que estadísticamente se ha visto que las personas no llegan a la edad promedio, que es 80 en los hombres y 82 en las damas. Generalmente los pacientes obesos mueren desafortunadamente por muchas complicaciones debido a este flagelo que es la obesidad. Y mi misión como médico de familia cristiano es prevenir sobre todo todas estas condiciones y ayudar a todos los hermanos y hermanas que vean en mí un hermano que viene aquí con la finalidad de ayudarlo de todo corazón. 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una buena salud y tratando la obesidad, pues es una manera de tener esa salud que todos necesitamos para nuestro cuerpo como templo del Espíritu Santo. ¿Por qué no hacer en el día de hoy un pequeño paréntesis con una melodía muy bonita de una de mis pacientes, Yanela Brook? Escuchémosla.

0: gracias a Yanira por esa linda melodía que llega a todos nuestros corazones. Y volviendo al tema, pues aquellos que sincronizaron un poquito tarde el programa, le está hablando su médico de familia, Ramón García Septién, médico que muy orgullosamente, lo digo al aire, voy a cumplirle en este mes de noviembre 50 años graduado de Galeno, de los cuales he dedicado 46 aquí en el sur de la Florida, toda mi vida. Mi misión que me dio Papá Dios es tratar de ayudar a todos aquellos que tengan un problema médico, y como médico general, médico de familia que trato de los niños de 13 años en adelante, siempre me he dedicado, me he especializado al tratamiento de la nutrición. He trabajado con los boxeadores, vale señalar que pertenezco al Salón de la Fama del boxeo, porque más de 45 años dedicado al boxeo profesional, ayudando a los boxeadores. He trabajado y trabajo y pertenezco al Consejo Mundial de Boxeo. Siempre en el Consejo he trabajado en la parte del Comité Médico con reglas para ayudar a mantener y proteger los boxeadores, que para mí es uno de los deportes de contacto más peligrosos del mundo, y también que requiere de mucha nutrición, y es por eso que yo siempre me he dedicado al tratamiento de este flagelo que es la obesidad. La obesidad es una enfermedad que la sufrió mucho mi familia. Tuve mis abuelas que murieron muy jóvenes, obesas, una de un infarto, otro de un problema de un estrés, y siempre he sido espiritualmente tocado por esta condición, y es por eso que yo siempre, pues, no me canso de ayudar a todos los pacientes que de verdad quieran venir a nuestra oficina a tratar este flagelo que es la obesidad. La obesidad, pues, como dijo anteriormente, es una enfermedad que está aprobada para su tratamiento, y yo, como médico general, siempre lo he tratado. Y si usted sufre de obesidad, y hablamos de obesidad cuando tenemos un índice de masa corporal, un BMI, por encima de 30, lo cual se calcula por su peso y su estatura, y de 30 en adelante, pues puede 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de esta obstrucción, ya que sabemos que el infarto de miocardio, enfermedad más común que causa la muerte y es muy frecuente en los obesos, la seguimos ofreciendo en nuestras oficinas. 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Y me despido, como siempre lo hacía mi querido pastor, amigo, apóstol Daniel Camaño. Recuerden, hermano, que sin fe es imposible agradar a Dios. Amén. Y recuerden que nuestras oficinas de Jayalía y Miramar siempre tienen las puertas abiertas para recibirlo de todo corazón. Hasta la próxima y que Dios los bendiga a todos. Nos vemos.
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7: Que Dios le bendiga en esta hermosa tarde, mis queridos hermanos, amigos que se conectan en esta tarde al 87.7 Almavisión, que está comprometida con la verdad. Te damos la bienvenida nuevamente a nuestro programa En Contacto con la Verdad, un lugar donde hablaremos la palabra de Dios, un lugar donde vas a encontrar esa esperanza que muchas veces hemos perdido. Amén. Así que en esta tarde yo te invito que si tú no tienes un lugar donde congregarte, te invitamos a nuestra iglesia, la sangre de Cristo, mi manto, mi roca. No te invito a que conozcas una iglesia, una religión. Te invito a que vengas y conozca al que salva, al que restaura, al que cambia, al que sana y al que transforma vidas, que es Jesucristo. El que vino a morir por nosotros, el que dio su vida por nosotros fue Cristo. Amén. Te invitamos en nuestra iglesia, estamos en el 6752 Pembroke Road en la ciudad de Pembroke Pines, Florida. 6752 Pembroke Road en la ciudad de Pembroke Pines, Florida. Los días domingos estamos iniciando nuestro servicio a las 9:30 a.m. Estamos ahí ya empezando nuestro servicio para adorar a nuestro Rey. Te invitamos a que si tú quieres ser parte de esta familia, quieres ser parte no de la familia de la iglesia La Sangre de Cristo, sino de la familia de Cristo, te invitamos a que vengas con nosotros y juntos adoremos a nuestro Dios. También te invitamos los días lunes a oración. Tenemos días de oración los días lunes a las 8 de la noche. Los días lunes, todos los lunes estamos ahí orando, clamando a Dios por las familias, enfermedades, situaciones, problemas, lo que sea. Estamos orando, creemos en el Dios al cual servimos, un Dios todopoderoso, un Dios que cambia las cosas. Te invitamos los días lunes a las 8 de la noche y los días miércoles a las 7:30 p.m. Te invitamos que también nos visites. Tenemos servicio general a las 7:30. Amén. Así que hoy vamos a entrar a la palabra del Señor. Le damos la bienvenida a nuestro hermano Eric, que se encuentra aquí con nosotros en esta tarde.
8: Dios les bendiga, amados hermanos, amigos que nos escuchan. Es un honor para mí otra vez estar en este programa, compartiendo con el pastor William, con nuestro hermano Sammy, la palabra del Señor. Espero hoy sea de bendición también este programa, que puedan hoy recibir una palabra, guardarla en sus corazones y llevarla a la práctica. Si dispone su corazón a escuchar, el que tiene oídos para oír, oiga, como dice la Escritura.
7: Amén.
8: Y así que dejo al pastor con la palabra.
7: Amén. Así que hoy quiero hablar de un tema, pero antes de hablar de ese tema, quisiera que escucháramos un himno que ha marcado generaciones, que ha traído esperanza en medio de la oscuridad, en medio de las tinieblas. Y vamos a escuchar este himno. Le invito a que suba el volumen a su radio en esta tarde.

0: Aleluya, cuán grande es Él. Y de eso quiero hablarte hoy, del tema no pierdas la esperanza, porque tenemos un Dios grande. Como dice esta música que escuchamos ahora, mi corazón entona esa canción, cuán grande es Él al contemplar los valles, al contemplar todo lo que Él ha creado, cuán grande es Él. Y hoy quiero traerte una palabra de esperanza, una palabra de esperanza para tu vida. Y por eso queremos hablar acerca de no pierdas la esperanza, porque hay gente que ya ha perdido la esperanza. Y este tema lo preparé anoche, después de que observé una situación en la vida de una persona, y me di cuenta que la esperanza no se debe de perder mientras tengamos vida.
1: Amén.
0: Porque todo Dios lo puede cambiar. Yo venía con un tema diferente este jueves, pero anoche algo marcó mi vida y dije, hay esperanza todavía.
1: Amén.
0: Mientras hay vida, hay esperanza. Tú no pierdas la esperanza, aunque veas la tormenta, veas la situación, veas la enfermedad. No pierdas la esperanza en el Dios en el cual tú has creído.
1: Amén, aleluya.
0: Y para empezar hoy, quisiera leer un versículo en Jeremías 29:11. Pero antes de que leamos, también quiero invitar, si hay alguien que crea que esta palabra es para usted, le invitamos a que se comunique con nosotros al 305-944-8133. 305-944-8133. ¿Leemos la palabra de Dios en esta tarde?
1: Leemos la palabra de Dios honrando al Padre, al Hijo y a su Santo Espíritu. Jeremías 29:11. Porque yo sé los pensamientos que tengo acerca de vosotros, dice Jehová, pensamientos de paz y no de mal, para daros el fin que esperáis.
0: Porque yo, dice, sé los pensamientos que tengo acerca de ustedes, dice Jehová, pensamientos de paz y no de mal, para poder darles el fin que esperáis.
1: Amén.
0: Hoy yo te quiero decir, y por eso le digo, si hay alguien que quiera llamar, marca el 305-944-8133. Porque el Señor tiene pensamientos de bien y no de mal. Pensamientos buenos y no tiene pensamientos malos. El Señor, desde que nos creó, hermanos, el Señor tiene pensamientos de bien para nosotros. Cuando vemos la historia de Job, me voy a brincar un poco. Vemos un momento de desesperanza, ¿sí o no?
1: Amén.
0: Un momento donde todo parece que acabó. Los amigos de Job vinieron y le dijeron, algo mal tú has hecho, por eso tú estás así.
1: Amén, es verdad.
0: Pero yo le voy a decir algo. Algo que pasó con Job, ¿sabe qué fue? Que nunca perdió la esperanza.
1: Amén.
0: En aquel que le había dado todo lo que tenía, que le había dado los hijos, le había dado los criados, le había dado las casas, le había dado todas las riquezas que poseía Job, jamás perdió su esperanza. Y hoy por eso yo te digo una cosa, porque el Señor tiene pensamientos, el Señor sabe los pensamientos que tiene para tu vida, pensamientos de bien y no de mal, pensamientos buenos y no malos, para darte el fin que tú esperas.
1: Amén, aleluya.
0: Todos queremos un fin bueno, ¿sí o no?
1: Amén.
0: Y Dios lo tiene para ti.
1: Amén.
0: Porque Dios te trajo a este mundo no para darte un fin mal, sino que te trajo para este mundo para darte el fin que tú esperas. Amén. Y por eso yo digo que mientras hay vida, hay esperanza. Job nunca perdió la esperanza, a pesar de que perdió todo. Pero nunca perdió la esperanza, nunca la esperanza de Job se perdió. Siempre se mantuvo de pie. Mientras tu esperanza se mantenga viva, aún Dios va a obrar en tu vida. Pero el día que la esperanza muera, juntamente tu fe va a morir con ella. Y eso es lo que el enemigo quiere. El enemigo, su punto no era atacar a Job con una prueba, con una enfermedad. ¿Saben cuál era el punto de Job, de Satanás? Principalmente, debilitar la esperanza de Job. Ese era lo que él quería. Debilitar la esperanza de Job. Que Job maldijera a Dios. Que Job se quejara de Dios, que Job renegara de Dios. Pero la Biblia dice, y con todo esto Job no pecó con sus labios contra Dios.
1: Amén.
0: Y hoy, tal vez tú estás pasando un momento difícil, pero yo te digo una cosa, no pierdas la esperanza. No pierdas la esperanza. Anoche tuvimos algo hermoso nosotros con mi hermano Eric, que fuimos al hospital. Y vimos cómo la esperanza, en un momento cuando creemos que se ha perdido todo, la esperanza vuelve, hermano. Cuando creemos que ya todo se acabó, una luz brilla al final del camino. Y eso es lo que yo te digo hoy, si estás atravesando un momento de enfermedad, un momento de situación, un momento de escasez, un momento de problemas con tu familia, con tus hijos, con tu, no sé lo que estás viviendo. Solamente te digo, mantén viva tu esperanza, porque mientras mantengas viva la esperanza, hay un Dios que va a pelear por ti. Hay un Dios que todavía está vivo y sigue obrando hasta el día de hoy, pero necesita gente que tenga esperanza en Él.
1: Amén. Amén,
0: que aleluya. Tenga esperanza. ¿Y qué es tener esperanza en Dios? Esperar pacientemente. Esperar pacientemente.
1: Saber que en Él hay respuesta.
0: Que en Él hay respuesta,
1: amén. Sí. Amén.
0: Recuerda el número 305-944-8133. 305-944-8133. En Dios hay esperanza.
1: Amén.
0: Pacientemente, dijo el salmista, esperé yo en Jehová y Él me oyó y me libró de todos mis temores.
1: Amén, aleluya.
0: Pacientemente.
1: Amén.
0: Eso es tener esperanza. Saber esperar pacientemente, hermano. Muchas veces es difícil.
1: Sí.
0: Muchas veces, hermano, la paciencia es lo último que tenemos en los momentos difíciles. Amén. Pero, hermano, cuando tenemos esperanza en Dios, cuando tenemos esa esperanza puesta en Dios, hermano, que sabemos que Dios tiene cosas preparadas de bien de antemano, hermano, nosotros tenemos esa paciencia para esperar. Amén. Y eso es lo que hoy yo quiero traerte, y que te quedes con esta palabra. No importa lo que alrededor digan, no importa.

0: y a esperar en Él, a tener esperanza en Él.
1: Amén.
0: La esperanza, hermano, es lo último que debe de morir en nuestras vidas. Siempre tiene que haber esperanza en nosotros.
1: Amén. Aleluya.
0: Saber de que Dios, hermanos, está en control de nosotros, que Él tiene control de toda situación. Amén. Amén. Vamos a leer el libro de Habacuc. Habacuc. Uno, dos al cuatro.
1: ¿Hasta cuándo, oh Jehová, clamaré y no oirás? Y daré voces a ti a causa de la violencia, y no salvarás. ¿Por qué me haces ver iniquidad y haces que vea molestia? Destrucción y violencia están delante de mí, y pleito y contienda se levantan, por lo cual la ley es débil y el juicio no sale según la verdad. Por cuanto el impío asedia al justo, por eso sale torcida la justicia.
0: Amén. Mira lo que dice el profeta: ¿hasta cuándo, oh Jehová, clamaré y no oirás? Y daré voces a ti a causa de la violencia y no salvará. ¿Cuánto tiempo has estado clamando a Dios y crees que ya Dios no te escucha? Te has desgastado clamando y gritando. Has derramado tu corazón delante de Dios con lágrimas, ya no con palabras, sino con lágrimas que salen de lo más profundo de tu corazón. ¿Cuánto tiempo has clamado? Yo te voy a decir una cosa: el Señor ha escuchado. El Señor ha escuchado ya.
1: Aleluya.
0: El Señor ha escuchado tu oración, ha escuchado tu clamor. Solamente espera el tiempo. Muchas veces necesitamos solamente esperar el tiempo.
1: Amén.
2: Gloria a Dios.
0: Para que el plan que habla el profeta, que Dios tiene para nosotros, se cumpla.
1: Amén.
0: Porque tenemos que esperar para que se cumplan las cosas que Dios tiene de bien para nosotros. Tenemos que aprender a esperar el tiempo, no acelerar el tiempo, ni apresurarnos a querer cambiar lo que Dios está haciendo en nuestras vidas. Muchas veces es difícil esperar, como les decía hace un momento. El profeta dice: ¿hasta cuándo, oh Jehová, clamaré y no oirás? Y daré voces a ti a causa de la violencia y no salvarás.
1: Amén.
0: Y eso es lo que el enemigo quiere, porque cuando usted pierde la esperanza, usted deja de clamar a Dios. Cuando usted pierde la esperanza, usted ya no va a orar. Usted no va a leer.
1: Amén.
0: Usted ya no se va a congregar. Usted, amén, no va a hacer nada por buscar a Dios, porque perdió la esperanza. Por eso hay tanta gente alejada, porque han perdido la esperanza y creen que su vida va a terminar como creen ellos que va a terminar. No, tu vida no va a terminar como tú crees. Tu vida ya tiene un plan perfecto, y ese plan perfecto, el único que lo conoce, se llama Dios.
1: Amén.
0: Y yo quiero preguntarte hoy: ¿en quién está puesta tu esperanza? ¿En un sistema? ¿En un gobierno? ¿En personas? Yo te voy a decir en quién está puesta mi esperanza. Mi esperanza está puesta en Jesucristo, el Hijo de Dios, el que vino a este mundo a salvar a la humanidad cuando no había esperanza. Aquel el cual está sentado a la diestra del Padre, aquel ante el cual se dobla toda rodilla en el cielo, en la tierra y debajo de la tierra, aquel ante el cual los demonios huyen delante de su presencia y al mencionar el nombre de Jesucristo, aquel ante el cual las enfermedades se sanan, aquel ante el cual las personas cambian, ante él está puesta mi esperanza.
1: Amén, aleluya.
0: Mi esperanza no está puesta en un sistema, ni en una economía. Mi esperanza está puesta en Cristo Jesús.
1: Gloria a Dios.
0: Él es el que me sostiene. Él es el que levanta mi cabeza. Él es el que me da las fuerzas cuando yo ya no puedo más. En Él está puesta mi esperanza. Pero muchas veces nosotros ponemos nuestra esperanza aquí en la tierra.
1: Aleluya.
0: Y hoy es tiempo de que cambiemos la mirada un poco.
1: Amén.
0: Quitemos la mirada del hombre ya. Del hombre, del que confiamos en el gobierno, de que este gobierno va a cambiar aquello, este otro gobierno va a cambiar lo otro, de que no, hermano, no ponga su confianza en ellos. Ponga su confianza en Dios.
1: Amén.
0: Ponga, aleluya, su esperanza.

0: esperanza en Dios, hermanos. Si hay alguien que nos está escuchando y está enfermo, tiene alguna enfermedad crónica, pon tu esperanza en Cristo. No pierdas la esperanza, no dejes de clamar. Mientras hay vida, hay esperanza todavía. Mientras respiras, Dios puede hacer algo maravilloso en tu vida. Dios puede sanarte, Dios puede transformar esa enfermedad en un testimonio vivo para que la gente crea y vea que hay un Dios todavía, aquel que sana, restaura. Tal vez hay personas que ya perdieron su esperanza en abrir un negocio. Yo te digo, mantén viva tu esperanza. Todavía hay esperanza. Hay gente que ya perdieron la esperanza, que no van a poder arreglar un estatus en este país. Mantén viva tu esperanza. Hay mujeres que hoy dicen, tal vez ya nunca voy a ser madre, nunca voy a tener un hijo entre mis brazos. Mantén tu esperanza, así como Ana mantuvo su esperanza hasta el último momento. Hay padres que dicen, nunca voy a ser padre ya. Hay esposos que anhelan un hijo y dicen, ya no más. Mantén viva tu esperanza, que aquel mismo Dios que le dijo a Abraham, y te daré descendencia como la arena del mar y como las estrellas del cielo, ese es el mismo Dios del cual hoy te estoy hablando, y es el mismo Dios que puede traer vida a un vientre estéril. Amén. Es el mismo Dios que puede sanar los linfomas, que puede sanar las células cancerígenas en las matrices. Es el mismo Dios que puede hacer vida en esas matrices que están secas, esas matrices que no dan vida. En el nombre de Jesús pueden traer vida porque Cristo lo puede hacer.
1: Amén, aleluya.
0: Mantén tu esperanza. Mantén tu esperanza. Hombres que están estéril, que no pueden dar vida. Mantén tu esperanza. Dios lo puede hacer. Cierra los oídos a la palabra humana y abre los oídos a la palabra de Dios, que dice, y yo sé los planes que tengo para con ustedes. Planes de bien y no de mal, para darles el fin que ustedes esperan.
1: Amén, aleluya.
0: ¿Cuál es el fin que tú esperas, hombre? Ser padre un día, lo vas a tener. Mantén tu esperanza. ¿Cuál es el fin que tú esperas, mujer? Un día que esa prueba de embarazo dé positivo. Mantén tu esperanza, que en lo menos que tú te imaginas, esa prueba de embarazo va a salir positiva en el nombre de Jesús.
1: Gloria a Dios.
0: Porque ese es el Dios al cual servimos, hermano. Un Dios que trae vida, un Dios que trae esperanza, un Dios donde hay muerte, Él pone vida, donde hay sequedad, pone ríos que corran dentro de Él. Ese es el Dios con el cual yo sirvo, y el Señor dijo que no habrá estéril dentro de su pueblo.
1: Gloria a Dios.
0: Y si el Señor lo dijo, yo no sé por qué yo estoy hablando tanto de las mujeres estériles, pero en el nombre de Jesús, si hay alguna mujer escuchándonos en esta hermosa hora de la tarde, si tú estás escuchando esto, cree, toma esta palabra para ti. Que esto venga a encender tu esperanza. Si ya habías acabado con todas las cosas que tú has intentado, que has hecho tantos tratamientos, que has hecho tantas cosas, hoy en el nombre de Jesús se tiene que desatar una palabra de vida sobre ti. El vientre estéril vuelve, el vientre seco se vuelve, el vientre que no da vida vuelve y da vida en el nombre de Jesús. Hogares tienen que recibir eso que tanto anhelan.
1: Gloria a Dios.
0: Porque ese es el Dios al cual yo sirvo.
1: Aleluya.
0: El mismo Dios que le dijo a Sara que iba a tener un hijo, el mismo Dios que le concedió a Ana tener un hijo, es el mismo Dios del cual hoy yo te estoy predicando.
1: Aleluya.
0: Es el mismo Dios del cual yo te estoy hablando. Y hoy yo te digo, mantén viva la esperanza. El mismo Dios que levantó a Lázaro de los muertos, es el mismo Dios que sana el cáncer, que sana todo, que levanta aquellas personas que sufrieron un infarto, que sufrieron un derrame, que tienen diabetes, que tienen hipertensión. Ese es el mismo Dios del cual hoy yo te hablo. No pierdas la esperanza.
1: Aleluya.
0: Mantén tu esperanza viva hoy. No dejes que el enemigo apague tu esperanza.
1: Amén, así es.
0: Que el Señor me los bendiga en esta tarde, hermanos. Y recuerda una cosa, que Cristo aún vive.
1: Gloria.
0: Y sigue estando vivo.
1: Amén.
0: Que la paz del Señor sea con cada uno de ustedes. Y recuerde que Cristo viene pronto por su iglesia.
1: Amén, aleluya.

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